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Gracias, señor Retorno. Gracias, gracias por volver. Gracias. En la 91.

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0: joven enamorado, Dani Campus, abrazos. Gracias por estar ahí, ¿eh? Muchas gracias, muchas gracias. Hoy, siendo viernes, el último día laborable, si se quiere, para la troupe del Café La Turca, aunque siempre estamos de guardia periodística, sábado, domingo, ferias nacionales y demás, hoy, siendo viernes, tiene un plus que nos toca muy de cerca, porque hoy es el día de nuestra Madre la Virgen de Luján. Nuestra Madre la Virgen de Luján. ¡Ay, qué hermosa ella! ¡Qué divina ella! Como toda madre. Como toda madre. Ustedes saben que la Virgen es una sola. ¿Sí? Pero bueno, después tenemos, de acuerdo a sus habituales lugares de aparición, la Virgen de Lourdes, de Fátima, la Virgen del Valle, todas. Es la misma, es la Virgen de siempre, es la mamá de Jesús. Pero en nuestra advocación, la Virgen de Luján, en nosotros, y muy particularmente en quien les habla, despierta un entusiasmo, un cariño, una entrega total. Yo fui bautizado en la Basílica de Luján. Claro, yo fui bautizado en la Basílica de Luján. Mis padrinos, don Mansur y doña Adela. Mansur Farrán, Adela Nacuzzi de Farrán. Y al ser bautizado en Luján, viste, es como que allí, en los primeros días ya, tu admiración, tu entrega, tu devoción por la Virgen de Luján se sostiene en el tiempo. Y es lo que nos pasa, felizmente. Cada vez que podemos y que el tiempo nos lo permite, ahí llegamos a la Basílica. Y hoy, en este viernes, que viene como anillo al dedo porque hay muchos peregrinos que vienen desde la lejanía y se toman todo el día para peregrinar, llegar a Luján y permanecer ahí el fin de semana. Por eso decía que el viernes como anillo al dedo. Luján, capital de la fe, provincia de Buenos Aires. Tanto se ha escrito, tanto se ha dicho, tanto ha atrapado con la peregrinación a Luján, distintas edades, credos y demás, que es el templo mayor en la República Argentina. Es la basílica más visitada en la República Argentina. La devoción a nuestra madre, la Virgen de Luján, cada 8 de mayo. Y que era una semana, 10 días, estuvo, como ocurre su habitualidad en todos los años, en que el cambio del manto de la Virgen. Es una ceremonia muy sentida, muy emotiva, y ha ocurrido ahora, como ocurre todos los años, y el manto reemplazado, esto siempre lo contamos, el manto reemplazado se lo destina a las estampitas de Luján. Se cortan trocitos pequeñísimos, ¿qué será? Un centímetro por un centímetro. Y quizás hasta menos, medio por medio, pero no importa. Se aprovecha todo el manto de la Virgen, se incorporan las estampitas y cuando vos visitas la Basílica o de pronto pedís que algún sacerdote de la Basílica llegue a algún sanatorio, algún hospital, alguna clínica, llevan las estampitas con un trozo del manto de la Virgen. Y, por supuesto, es un manto absolutamente bendecido que tiene la imagen de la Virgen de Luján, la oración a nuestra madre, la Virgen de Luján, y ese trocito del manto de la Virgen, que bueno, se transforma en reliquia. Señores, hoy, viernes 08-05-26, 8 de mayo del 2026.

Luciano Pereira, quien es oriundo de Luján, provincia de Buenos Aires, y en esta versión musical, en esta expresión, en esta letra, le voy a pedir a la Virgen de Luján. ¿Y sabés quién, Dani, transitó sus últimos años en Luján, habiendo puesto una parrillada ahí a la vera de la ruta, casi en el ingreso mismo a la avenida principal de Luján? El notable Horacio Pueblo Guaraní. Y esa parrillada se transformó en un ícono del lugar, porque, che, ¿dónde? Y vamos a lo de Horacio, vamos a lo de Guaraní. Por supuesto que él no estaba frente a la parrilla, tampoco en el mostrador, pero tenía su habitual paseíto por la parrillada ahí en Luján, Horacio Pueblo Guaraní. Y ¿sabés quién era un frecuente de Luján? Papo. Claro, es más, el accidente que termina con su vida, ellos venían, su hijo en una motocicleta y él también y algunos otros, venían desde Luján. La versión aquella es que habían estado disfrutando un mediodía muy sociable. Hay otras historias, por cierto, en derredor a la localidad. Pero bueno, ¿qué atrapa nuestra madre la Virgen de Luján? Aquí, en Antena 1, en los estudios Dante Oscar Gómez Castro, compartiendo con ustedes el café.

bonito. Bueno, imagino que ya habrá abandonado territorio sanjuanino la señora Karina Milei, que es presentada como licenciada. Desconozco a título de qué, pero bueno, es presentada así en todo acto oficial. La licenciada Karina Milei estuvo presente en territorio sanjuanino, estuvo visitando algunas empresas, por ejemplo, Caleras San Juan, y ahí nuestro querido amigo Raúl Cabanay recibió a la protagonista de una jornada ciertamente activa, la de Karina Milei, visitando, conversando, reuniéndose, alejada de la prensa, por cierto. Antena 1 estuvo a 3 metros de Karina Milei, pero tan celosa la custodia, como siempre pasa cuando viene una figura de estas características, pasa cuando visitó San Juan un presidente o una presidenta, pasa con esta señora, Karina Milei, sí, muy predispuesta para el registro fotográfico con los allegados a la Libertad Avanza. Tremenda la paciencia de los gobernadores. Y arrancando por tu gobernador, mi gobernador, nuestro gobernador, Marcelo Rego. Siguiendo por el gobernador de Mendoza, de Catamarca, de Córdoba, de Salta. Admirable la paciencia, esperando la llegada de Karina Milei para celebrar el Día de la Minería. Alguien dijo, parece que estamos en una iglesia esperando que llegue la novia. Porque claro, el gobernador de punta en blanco, en cuanto a su indumentaria, su presencia, el resto de los gobernadores, y esperando a la señora, a Karina Milei. Y el inicio del acto en celebración al Día de la Minería, y se habrá retrasado entre 40 minutos y una hora. Y ahí el vicegobernador, Fabián Martín, y ahí los ministros, y ahí los secretarios, y ahí los embajadores, esperando a que ella llegue al velódromo Vicente Chancay, en el complejo deportivo del Estadio del Bicentenario. Había que desalojar todo sector o pasillo donde ella iba a transitar. Efectivos de seguridad que parecía que estaban prestos a defender la integridad del estrecho de Hormuz. Armas largas, canes, detectores de metales. ¿Te acuerdas que te dije que había uno? Bueno, ayer pusieron 7. 7 detectores de metales. Y por favor, el documento, identificación plena. Muy celoso el sistema de seguridad. Muy celoso, muy celoso. Está bien preservar la integridad física de una figura como la que estamos señalando, Karina Milei. Pero creo que éramos merecedores de un mejor y mayor ajuste, al menos en los horarios. Y vos sabés que estas figuras del ambiente presidencial, que no es Karina, no es el presidente, pero es casi, se bloquean todas las señales de celular. Así que estaban todos intentando encontrar algún rinconcito del velódromo para poder emitir algún mensaje o algo, porque la espera se hizo interminable. Después de las palabras, y que ahora vamos a estar recreando aquí, particularmente el muy buen discurso del doctor Marcelo Rego, después sí, combi mediante el traslado desde el velódromo hasta el predio ferial, para que la señora licenciada Karina Milei esté recorriendo la feria minera. Recorrido que abarcó muy particularmente al puesto de YPF. Recorrido que también abarcó al stand que involucra a Vicuña. Saben ustedes que Vicuña es hoy por hoy el mayor reservorio de cobre de buena parte del mundo. Y ahí nuestro querido amigo Marcelo Agulles nos relataba los pormenores de la presencia y la estadía de Karina Milei en el stand de Vicuña. El stand que cuenta con un simulador de camiones
que opera en el mundo minero. Feria minera que, la verdad, está bien hecha, está bien hecha. Y anoche hubo cena por el Día de la Minería también, en el complejo Quinta Nazareno. Ahí el complejo propiedad de la familia Esteves Agolio. Y aproximadamente unas 400 personas, Dani. Vos no sabés el interés de miles de llegar hasta esa cena, pero eran invitaciones personales, intransferibles y, bueno, el entusiasmo por llegar. Mirá, ¿cómo habrá sido de cuidadosa la invitación? Que, por ejemplo, a las autoridades provinciales, no todos los ministros estaban invitados a la cena por el Día de la Minería. Por ejemplo, se les hacía saber que, por favor, si iban a la cena, fuesen en soledad, sin compañía de custodia o fotógrafos o protocolo o cronista o, La minería, el epicentro, San Juan. Y la verdad que entusiasma ver, advertir, notar cómo San Juan ha acaparado la atención de todos. De todos. La mesa minera, el Frente Federal de la Minería, gobernadores, legisladores, empresarios. Qué bueno. Realmente lo que está sucediendo y tiene a San Juan como protagonista fundamental.

propósito de la actividad minera y a propósito muy particularmente de Vicuña, hoy se restablece el tránsito por la zona de Guandacol, es decir, por territorio riojano. Luego de las acciones judiciales mediantes, hoy vuelve el tránsito, lo que era la habitualidad por Guandacol. Pero desde Vicuña hacen saber que más allá de retomar hoy el tránsito por Guandacol, se sostiene a pie juntilla, por hoy y en el tiempo, el famoso Camino del Norte, que es el que arranca en Angualasto. Este mensaje desde Vicuña tiene mucho impacto en la comunidad iglesiana. Intentaré graficar por qué impacta tanto. Y por ahí, para algunos sectores puede sonar como que estamos exagerando, pero felizmente no es así. El tránsito minero, por lo que significa Vicuña, imaginemos 10 camiones, ¿sí? Imaginemos 10 camiones, es un número mayor, pero es para tener una referencia. Imaginemos 10 camiones por Guandacol. Y hoy, por la zona de Iglesia, y tomar Angualasto y tomar el Camino del Norte, hoy es un camión. Entonces, imagínate, para con los iglesianos, ver 10 camiones en la diaria a ver uno, y es una pálida, ¿no? Imagínate, 10 camiones, son 10 choferes, a veces con acompañantes, con vehículo de guía, que quieren tomar algo, comer algo, cargar combustible, algunos duermen, es decir, motoriza la vida económica por donde transitan. Bueno, hoy Vicuña retoma Guandacol tras las derivaciones judiciales y facilitar el tránsito y demás. Pero mientras tanto se sostiene la realización del Camino del Norte, que es el que va a ir por Iglesia a Angualasto muy particularmente, con el derivador y todo lo demás. Por supuesto que la ilusión intacta para los iglesianos que entienden que Vicuña es mucho más influyente en la zona que lo que ha sido hasta hoy Barrick. Es lo que imaginan, ¿no? Lo que imaginan. Pero bueno, el tiempo lo dirá. 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

River, nosotros los millonarios, grande. Bien, Sergito Manini, bien. River le ganó 2-1 a Carabobo. Jugando de visitante el millonario. En un partido que tuvo todas las alternativas. Penal para River, ejecutado por Juanfe Quintero. El arquero de Carabobo atajó el penal. Después River se puso 1-0 arriba. Le echaron un jugador a Carabobo. Jugó buena parte del partido Carabobo con 10 jugadores. Llegó un penal para los venezolanos. Gol del equipo local. Y sobre el final, increíblemente, echaron al arquero millonario, a Santiago Beltrán. Y tuvo que ocupar el arco el joven lateral Matías Viña. Pero el ex Racing, Maximiliano Salas, logró un gol casi en el final del partido, pero gol al fin, lo que le permitió a River ganar en la Sudamericana un difícil partido ante Carabobo, 2-1.

es mañana sábado, el epicentro futbolístico se instala en España, porque es el clásico, los clásicos del fútbol español. Un clásico que atrapa a multitudes. Real Madrid-Barcelona. Juegan en el Santiago Bernabéu. Real Madrid-Barcelona. Que atrapa la atención de todo el mundo futbolístico. Pero por estas horas y desde el miércoles pasado, la atención en el Real Madrid estuvo en el conflicto en campo de juego y en el vestuario entre Valverde y Tchouaméni. El uruguayo y el francés se fueron a las manos. Nos empujamos, nos patoteamos, nos dijimos unas cuantas cosas. Intentamos uno al otro imponer lo que creía oportuno y conveniente dentro del vestuario. Se armó tal tole-tole que la versión hablaba de golpes de puño. Pero el mismo Fede Valverde dijo que no hubo golpe de puño. Que la herida que él presenta en su cabeza es fruto de los empujones y haber resbalado y haber golpeado contra la mesa del vestuario. Urgente traslado al hospital, internación, y por espacio de 15 a 20 días Valverde no será de la partida en ningún entrenamiento, mucho menos en partidos oficiales. ¡Qué despelote en el Real Madrid! Llevan dos temporadas sin ganar nada importante. Y ay, ay, ay. Y ahora esto de Valverde Tchouaméni. Lo que se explicaba que no había pasado a mayores, bueno, ¿cómo que no? Si el mismísimo capitán, Dani Carvajal, que había abandonado ya el entrenamiento y se había retirado, tuvo que volver a la mayor velocidad posible por el desmadre que había ocurrido en el vestuario del Real Madrid. Hay imágenes por doquier, muchas de las imágenes son recreadas con inteligencia artificial, pero reflejan que el conflicto existió. Reflejan que el vestuario está definitivamente dividido. Pero bueno, el partido el domingo podría ser una suerte de calma si es que el Madrid logra un resultado a favor. El Barcelona solamente requiere un punto para ser campeón. Imagínate que el Barça le dé la vuelta olímpica al Madrid en el mismísimo Santiago Bernabéu. El clásico de fútbol español y que atrapa la atención del mundo entero es el próximo domingo.

Manuel Adorri tuvo un mano a mano con Alejandro Fantino y dijo que Patricia Bullrich es una fenómena. Por supuesto, evitó confrontar con la señora Patricia Bullrich. No precisó cuándo va a presentar la declaración jurada. Sí está confirmado que heredó el 33% de un importante terreno en la ciudad de La Plata y también un departamento. Así que podría de ahí justificar un poco los movimientos dinerarios y las deudas que ha adquirido. Pero bueno, igualmente dijo que no me importa la carnicería mediática. Y bueno, está bien. Además dijo, esto no va a quedar así. Cuando todo se aclare, por supuesto que voy a hablar. Manuel Adorni y el tema que ha llevado a que el gobierno pierda unos cuantos puntos de confianza respecto en la consideración de la ciudadanía.

por ahí está la ceremonia. Ceremonia entre comillas, ¿no? Pero bueno, casi una suerte de cuestión cultural. Hasta no hace mucho tiempo vos ibas a la Fuente de Trevi en Italia y arrojabas una moneda, una, dos, tres, lo que creas oportuno. Y una vez al mes recolectaban las monedas y le daban un destino respecto a la administración de la ciudad de Roma. Bueno, en los últimos 60, 90 días ya ir a Fontana di Trevi es una cuestión comercial, porque tenés que pagar para llegar a la mismísima fuente. Y bueno, y están recaudando como nunca antes. Pero la sorpresa, te he puesto de referencia la Fontana di Trevi por aquello del gesto de arrojar monedas. Han procedido, escuchá Charlie, han procedido a limpiar parte de los cauces de las cataratas del Iguazú. Y llevan recolectado el número impactante de 400 kilos en monedas. 400 kilos en monedas. Por supuesto, de distintas denominaciones. Podrías tranquilamente armar un museo de monedas, ¿viste? Porque... Y no sé, valor comercial, Dani, si esto tiene... No, pará. Imagina que la administración de... ¿Cómo? Sí, yo siempre me he preguntado lo mismo, ¿qué se hacen con los dineros de los devotos de la difunta Correa, por ejemplo? Sí, siempre me he preguntado. ¿Cómo? No, está la Fundación Vallecito, que administra el paraje difunta Correa. No tengo idea, no, la verdad. Bueno, sí, puede ser un error mío como periodista, no me he preocupado, involucrado. Bueno, pero es que estoy yo de turno hoy. No hay problema, dale. ¿Qué más me querés preguntar? ¿Qué más? ¿Cómo? Claro, camino a Calingasta, por la cuesta tenés un lugar donde, entre comillas, veneran a la difunta o a San Expedito o al Gauchito Gil. Y sí, ahí más que nada dejan botellas con agua o alguna ofrenda floral, a veces algo de dinero, pero no sé qué destino tiene ni quién lo administra. ¿Mira dónde me has llevado? De la Fontana de Trevi a las cataratas y a la

gusta que va a Calingasta. Bueno, está bien, está bien. Está bien, no hay problema. Pero vuelvo a las cataratas. 400 kilos de monedas. Sí, Dani, te escucho. ¿En la difunta? Sí. El museo de la difunta es increíble. Los donativos, vehículos, trajes de novia, anillos de oro, pulseras de oro, pulseras de plata. Hay para todos los gustos, para todos los gustos. Pero no tengo idea el destino de ello. No tengo idea. Bueno, joven, sí. Dale, te escucho, dale.

0: Antena 1, temporada 28, Joven Campus. Saludos al auténtico, ¿sí? Que siempre está al pie del cañón escuchando la radio. ¿Vamos a cumplir? Vamos, vamos.
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0: 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Jornada de viernes que tiene prevista, de acuerdo a la que señala la página del SMN, una máxima de 19 grados. Buen sol con brisas del sur.
1: Porque sufro.
0: La tarde noche, atenti primo. Tarde noche, atenti primo. Aumenta la velocidad del viento, siendo siempre del sur.
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0: Seamos parte de lo que dijo anoche en la celebración del Día de la Minería tu gobernador, nuestro gobernador, mi gobernador, doctor Marcelo Rego.
3: Recién el secretario de Minería ponía en valor distintos momentos por lo que venimos atravesando estos últimos años. Yo puedo hablar, por ejemplo, de la historia reciente. Claro, también que puedo hablar de un poco más de lo que tiene que ver de, como la minería como una política de Estado en nuestra provincia. Nosotros hacemos minería de la década de los 80, la consolidamos en los 2000 y la conseguimos como si fuera una política de Estado. Esto nos define, claramente nos define, porque tenemos una matriz productiva muy importante, donde por supuesto más del 80% de nuestras exportaciones tienen que ver con los minerales. Hoy la calle y el oro son parte de eso, pero valoramos muchísimo la diversificación de la economía. Tenemos una gran agroindustria, somos un productor de aceite de oliva, somos productor y exportador de vino, somos el primer productor de tomates industrializados. Y por supuesto, la minería cumple un rol fundamental. He dejado un capítulo aparte de agradecimientos para los gobernadores, porque la verdad tienen todo mi reconocimiento, mi respeto por el trabajo que venimos desarrollando hace 2 años, tanto en la mesa del litio, que en este caso la preside Raúl Jalí, pero también en la mesa del cobre, que la supimos concebir allá por el Parlamento Europeo. La verdad que estábamos casi a minuto de dar una conferencia y exponer ante algunos parlamentarios de allá, y tuvimos la oportunidad de todos juntos imaginar por qué no generar la mesa del cobre. Y junto con Alfredo Cornejo, con en este caso con Raúl, con Carlos, con Gustavo Sáenz, tuvimos la posibilidad de pensarlo y en ese momento también de ejecutarlo, ponerle fecha, pusimos un objetivo en común. Y la verdad es que todo este tiempo hemos venido avanzando a paso acelerado para que esta realidad del cobre, este año el litio ya estaba floreciendo, pero el cobre era un mineral crítico, estratégico a avanzar. Sabíamos de la capacidad que tenía Argentina, había dado cuenta de que el 40% de la reserva de cobre del mundo se encuentra en la cordillera de los Andes que nosotros compartimos con Chile y con Perú. Y evidentemente, los gobernadores, porque si ellos lo que tienen los gobernadores, que todos los días están tratando de reinventarse, buscando cómo hacerle la vida más fácil a la gente. Y pensaba en nuestras oportunidades. Y por cierto, sabíamos que venía la transición energética. El mundo nos estaba golpeando a la puerta, nos estaba diciendo, acá estamos. Y la verdad que, como lo dije ayer, los desafíos del mundo, yo creo, y esto lo digo con mucha humildad, están puestos en la conectividad, están puestos en la transición energética, pero también inexorablemente están puestos en las energías renovables, en las energías limpias. Entonces avanzamos por ese camino, sabiendo que podía ser una realidad. Pero el saber que podía ser una realidad no era todo, no resolvía las cosas. Evidentemente todavía poseía y seguíamos en un clima de un estado de indefensión enorme que vivía la Argentina. Recuerdo muy bien una inflación que volaba por las nubes. Y en esto también quiero detenerme, porque la verdad que no somos a veces nosotros mismos, somos nosotros y las circunstancias que nos tocan. Y por suerte tuvimos un presidente que tomó una decisión de mejorar la macro, generar los climas de negocio para que eso se diera. Y empezó a haber estabilidad fiscal. Y después de la estabilidad fiscal tuvimos la oportunidad de que llegara la seguridad jurídica. política avanzamos hacia Ricci, que vino a mejorar la ley de emergencias mineras. Y después, claramente, el otro desafío era la que tenía que ver con la eliminación del cepo. Y todo eso se dio. Y todo eso se dio. Y nos dio la oportunidad de poder avanzar. Inclusive todavía aún más en la famosa ley de glaciares que aprobamos o que se aprobó hace poco en el Parlamento. Es cierto que las condiciones... Es cierto que las condiciones son muy importantes y tuvimos un presidente que tomó una decisión política, pero también es cierto que las provincias, las jurisdicciones donde sí hacen minería y como lo establece la Constitución, los recursos naturales son del Estado provincial. Entonces siempre es muy importante poder mostrar qué somos, qué queremos y a dónde vamos. Y en definitiva, avanzamos, por lo menos lo puedo decir desde acá de San Juan, avanzamos en generar condiciones en esa enorme incertidumbre. Pero esa incertidumbre la tenemos que transformar en preparación y esa preparación en oportunidades. Y recuerdo muy bien que lo llamé al ministro de Minería, lo llamé al ministro de Producción y empezamos a generar un equipo de avanzar rápidamente en todo lo que tenía que ver el plan para agilizar el tranca. Estábamos viviendo en un estado que ya estaba viejo. Necesitábamos un estado moderno, atento a las circunstancias, a las necesidades de los nuevos tiempos, y hicimos. Y avanzamos. Dijimos, tenemos que estar en la esquina esa, en la fila, o en los primeros lugares donde sean esas oportunidades. Y avanzamos y generamos esas oportunidades para que llegara la inversión. Las inversiones llegan donde hay buen clima de negocio. Las inversiones llegan donde hay confianza. Esa es la palabra, confianza. Y como siempre digo, no solo en el ámbito del trabajo, también lo hago en el ámbito de la vida, la confianza se gana en gramo y se pierde el tiempo. Y esto lo digo definitivamente porque lo que había que sembrar es sembrar confianza, ¿no? Y iba a venir por añadido. Y en ese sentido, por supuesto, han habido avances, movimientos, y por supuesto, esto de la transición energética, de dejar de lado la huella de carbono, los combustibles convencionales y hacia la energía limpia, nos dan muchísimas posibilidades de crecimiento y desarrollo.
0: Parte de lo dicho por el gobernador doctor Marcelo Orrego en la celebración del Día de la Industria. ¡Suba, suba, suba!
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0: la buena onda, la gente que tenga buena onda, y entre ellos está nuestro colega y amigo Daniel Bosque de Minimpresa. Abrazos, Daniel.
1: Hola, ¿cómo estás? Bueno, ¿me podríamos bajar el retorno?
0: ¿Bajar o subir?
1: Ahí
0: está mejor.
1: A ver, vamos de nuevo. Hola, buen día.
0: Hola, buen día, Dani. ¿Cómo estás, amigo?
1: A ver, vamos en vivo. Hola, ¿cómo estamos?
0: ¿Todo bien, Dani?
1: Me sigo escuchando yo todo el tiempo.
0: Ah, bueno. Mirá, vos quedate tranquilo porque el aire de la radio está impecable. Quizás...
1: Para mí, escucharme todo el tiempo porque estoy con un eco inmediato que no me impide conversar contigo.
0: Ah, bueno. Si querés, retomamos en otro momento. Porque aquí el teclado está pipí cucú.
1: Le voy a dar otro teléfono a tu operador.
0: Dale, abrazo. Chao, Dani. Cuídate. Hasta luego. Gracias. Ahí, Dani Bosque, uno de los mejores periodistas en el mundo de la minería. Dueño del multimedio Minimpress, así que bueno, vemos si recuperamos en algún otro momento. Una paradoja en la era Milei: el Estado compró más acciones de YPF, de algunos bancos y de algunas energéticas.
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0: A propósito de inversiones, el presidente Javier Milei anunció que enviará al Congreso una ley de super rigi.

Demián Raidel por los gastos con tarjetas de crédito en Núcleo Eléctrica, una de tantas empresas del gobierno argentino. El fiscal impulsó la investigación al expresidente por el uso indebido de las tarjetas de crédito del ámbito corporativo por gastos como servicio de playa, bares, peluquerías y adelantos de efectivo en el exterior. Manuel Adorni manifestó que no va a ser candidato a la jefatura de la Ciudad Autónoma de Buenos Aires. Para este fin de semana se espera bajas en las temperaturas, frío polar y mucho viento en numerosas provincias de la República Argentina.

0: El Kicillof viaja a Córdoba y busca capturar el voto anti-K del país. Saben que Córdoba es epicentro del voto anti-K, pero no se va a reunir con Yaryora.
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0: Berizzo. Se llamó a silencio un buen tiempo. Va y viene, gracias, gracias. Siempre está, siempre, siempre. Igna, bonita ella, muchas gracias, Igna, muy amable. Nuevamente gracias al querido Daniel Bosque, el Dani Bosque, una de las voces y plumas más destacadas del mundo periodístico y muy particularmente en la minería, con su entrega habitual del Club Minero, www.clubminero.com. Ahí te vas a enterar absolutamente de todo, www.clubminero.com.
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0: El señor vicegobernador sintonizando la radio. ¡Epa! ¡Viene ahí! Gracias, doctor Martín, muchas gracias. Dani, nos vamos. Te cuento que para hoy la máxima 19. Mañana la máxima 11. El domingo la máxima 17.

Argentina es el Día Nacional de la Lucha contra la Violencia Institucional. Es el Día Nacional de la Prevención Sísmica de nuestro IMPRES. Es el Día Internacional de la Cruz Roja. Es el Día Mundial del Cáncer de Ovario. Es el Día del Traumatólogo Argentino. Nuevamente, gracias, gracias, gracias. Feliz día de nuestra madre, la Virgen de Luján. Dani Campus, abrazos. A todos, muchas gracias. A todos, muchas gracias. Que seamos felices, que disfrutemos en familia, que reine la paz, ya saben. Familia que reza unida, permanece unida y como siempre decimos, sí a la vida, pero a toda vida. Chau, chau.

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1: En este día, solemnidad de Nuestra Señora de Luján, patrona de toda la Argentina, recemos con el Evangelio según San Juan, en el nombre del Padre, y del Hijo, y del Espíritu Santo. Junto a la cruz de Jesús estaba su madre y la hermana de su madre, María, mujer de Cleofás, y María Magdalena. Al ver a la madre y cerca de ella al discípulo a quien él amaba, Jesús le dijo,
2: Juan 19, del 25 al 27, Nuestra Señora de Luján, y aparece la cruz. En estos últimos 10 años, me tocó encontrarme con gente que yo sabía que me había atacado, que después me decían, qué lindo verte, porque es difícil odiar cuando uno te ve. Y te das cuenta que estás odiando un algo y no un alguien. Lo mismo vale cuando hablamos de algo y no de alguien. Hasta por ser creyente nos institucionalizan, crucificándonos, y hasta nos dicen, ¿cuál es la postura de la iglesia con los adictos? ¿Cuál es la postura de la iglesia con los que abortaron? ¿Cuál es la postura de la iglesia con los homosexuales? Y así, ¿no? Y siempre digo, más bien hay que decir cuál es nuestra posición con. Porque si esa persona que es gay, si esa persona es adicta, o esa persona que es jugador compulsivo, o esa persona es depresiva, es tu hijo o tu hija, ¿no cambia la visión? Claro que no apoyamos ciertas cosas, por supuesto, pero dudo que se corra a la calle o se odie a ese hijo o a esa hija por su postura, o por su situación, o por su decisión. Porque cuando ponemos un nombre y un rostro, no ponemos una postura, sino que amamos. Si esa persona divorciada de nueva unión es tu hijo o tu hijo, ¿qué, o tu hija, qué harías? Todos tenemos una cruz, pero el que mi hijo no tenga y no cumpla mis convicciones, ¿eso lleva a que lo odie? Para nada. Cuando uno le quita la cara al paciente, se termina quedando con la patología. Y entra eso de los que pecan, los que hacen tal cosas. Y eso nos lleva a no involucrarnos y no amar. Es lidiar con los síntomas, pero sin ensuciarnos las manos con la patología. Y Dios conoce cada una de nuestras cruces, tu pasado, tus heridas, y así también tu historia. Y aquí aparece el término, aquí tienes. Hoy es el Día de la Virgen de Luján, patrona de la Argentina. Y vos sabés lo fuerte que es para nosotros las Malvinas. Un día me tocó compartir con un excombatiente de Malvinas que me contó una historia que hoy te quiero compartir. Un día le dijo el soldado al capitán, ¿me da permiso para buscar a mi amigo? El capitán le dijo, se niega el permiso, está muerto. El soldado desobedece la orden, va a buscar a su amigo, regresa con él en brazos, muerto. Te lo dije, era inútil. Y el muchacho le dijo, no, mi capitán, no fue inútil. Cuando llegué, aún estaba vivo y solamente dijo, sabía que ibas a venir. Así nos cuida María, nos busca para llevarnos a Jesús siempre. Por eso recurrí a ella. Y por último, Madre, que la Virgen de Luján nos ayude a unirnos como comunidad y por sobre todo que nos dé la fuerza de recordar que todos somos hermanos y que, como dice el Martín Fierro, que los hermanos sean unidos. Esa es la ley primera, porque si entre ellos se pelean, los terminan devorando los de afuera. Feliz Día de la Virgen. Te bendiga Dios Todopoderoso, Padre, Hijo.

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1: Antena 1, gracias a... 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
3: 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Sin una historia triste para contar. Sin un amor nuevo para esperar.

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3: Yo me bañaba en aguas del Atlántico, en aguas más bravas, pero hoy no hay mejor lugar donde puedan atracar mis barcos de papel que el Mediterráneo de Barcelona.

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3: Como si no te...

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0: Santuario de María, milagro de tu providencia, agradeciendo al Padre la posibilidad de manifestar libremente nuestra fe, en este mes de mayo, también llamado el mes de María, en el que estamos culminando por estos días la novena a Nuestra Señora de Luján, patrona de nuestra patria, de Gendarmería y de la Policía Federal Argentina, cuya imagen milagrosa llegó al país en mayo de 1630. Se celebra cada 8 de mayo y su santuario, la imponente Basílica de Luján, es centro de peregrinación. La tradición cuenta que la Virgen eligió quedarse a orilla del río Luján al detener la carreta que la transportaba. La imagen fue traída desde Brasil por encargo del hacendado portugués Antonio Farias Saá para una capilla en Santiago del Estero. Al pasar por la estancia de Rosendo de Aramas, la carreta que transportaba la pequeña imagen de la Inmaculada Concepción se detuvo y no pudo avanzar más. Al bajar la imagen, los bueyes volvieron a caminar. Pero al subirla nuevamente, la carreta quedaba inmovilizada. Los viajeros interpretaron que la Virgen quería permanecer en ese lugar, a orillas del río Luján, al cuidado de un esclavo africano llamado el negro Manuel, que dedicó su vida a custodiarla. Fue coronada el 8 de mayo de 1887 por el Papa León XIII. Es uno de los centros de peregrinación más importantes de América Latina. Ella quiso quedarse allí. Ella eligió el lugar para quedarse con nosotros, bendecirnos, protegernos y guiarnos hacia su Hijo Jesús. Virgen María, Madre de Dios y Madre nuestra, Nuestra Señora de Luján, patrona de nuestra patria, hoy alzamos nuestros ojos y nuestros brazos hacia ti, Madre de la esperanza, de los pobres y de los peregrinos. Escúchanos. Hoy te pedimos por Argentina, por nuestro pueblo. Ilumina nuestra patria con el sol de justicia, con la luz de una mañana nueva que es la luz de Jesús. Enciende el fuego nuevo del amor entre hermanos. Unidos estamos bajo la celeste y blanca de nuestra bandera y los colores de tu manto para contarte que hoy falta el pan material en muchas, muchas casas, pero también falta el pan de la verdad y la justicia en muchas mentes. Falta el pan del amor entre hermanos y falta el pan de Jesús en los corazones. Te pedimos, Madre, que extingas el odio, que ahogues las ambiciones desmedidas, que arranques el ansia febril de solamente los bienes materiales y derrames sobre nuestro suelo la semilla de la humildad, de la comprensión. Ahoga la mala hierba de la soberbia, que ningún Caín pueda plantar su tienda sobre nuestro suelo, pero que tampoco ningún Abel inocente bañe con su sangre nuestras calles. Haz, Madre, que comprendamos que somos hermanos, nacidos bajo un mismo cielo y una misma bandera, que sufrimos todos juntos las mismas penas y alegrías. Ilumina nuestra esperanza, alivia nuestra pobreza material y espiritual, que todos, tomados de la mano, digamos más fuerte que nunca, Argentina, Argentina, canta y camina. Los hombres madrugadores del movimiento apostólico de San Juan, junto a toda la comunidad y en especial de la gran audiencia de esta prestigiosa emisora Antena 1 del 91.5, que tan gentilmente nos cede este espacio cada fin de semana, Lo preparamos para ofrecerle a nuestra Madre tres veces admirable esta corona de rosas que es el Santo Rosario y que comenzamos diciendo.
1: Por la señal de la Santa Cruz de nuestros enemigos, líbranos, Señor, Dios nuestro, en el nombre del Padre, del Hijo y del Espíritu Santo. Amén.
2: Ayúdanos, Padre, a cerrar las puertas de los sentidos. Que una luz clara penetre en nuestras almas, iluminándonos por el cálido brillo de la fe. Adéntranos profundamente en el misterio de la redención. Quisiéramos acompañar en silencio al Redentor por esos caminos que lo vemos recorrer en el Rosario, en unión con María, su valerosa madre y compañera, a quien él constituyó en consorte y colaboradora suya. Danos la gracia de captar con el corazón lo que el Rosario nos habla, lo que los misterios nos proponen, y según eso, conformar lo que hacemos o editamos. Sumérgenos en el mar de amor, del cual el Rosario nos da a beber en abundancia. Enciende nuestra débil voluntad de sacrificio con el ardiente amor de Cristo y de María. Entonces nuestra vida será un espejo del ser y el caminar de Cristo aquí en la tierra. Con él cruzaremos el mundo fuertes y bondadosos, como vivas imágenes de María, como fuentes de bendición. Entonces, Padre, siempre nos puedes usar como instrumento en tus manos omnipotentes, fuertes y ricas en amor, y plasmar por nosotros el rostro de la humanidad de hoy, según corresponda al designio de tus planes. Amén.
1: Invocamos al Espíritu Santo diciendo: Espíritu Santo, eres el alma de mi alma, te adoro humildemente, ilumíname, fortifícame, guíame, consuélame. Y en cuanto corresponde al plan del Eterno Padre Dios, revélame tus deseos. Dame a conocer lo que el amor eterno desea de mí. Dame a conocer lo que debo realizar. Dame a conocer lo que debo sufrir. Dame a conocer lo que silencioso, con modestia y en oración, debo aceptar, cargar y soportar. Sí, Espíritu Santo, dame a conocer tu voluntad y la voluntad del Padre, pues toda mi vida no quiere ser otra cosa que un eterno y continuado sí a los deseos y al querer del eterno Padre Dios. Amén.
2: Antes de celebrar los sagrados misterios del Santo Rosario, reconozcamos nuestros pecados rezando el pésame. Pésame, Dios mío, y me arrepiento de todo corazón de haberte ofendido. Pésame por el infierno que merecí, por el cielo que perdí. Pero mucho más me pesa porque pecando ofendí a un Dios tan bueno y tan grande como vos. Antes querría haber muerto que haberte ofendido, y propongo firmemente no pecar más y evitar las ocasiones próximas de pecado. Amén. Seguidamente recitamos el credo haciendo profesión de nuestra fe. Creo en Dios Padre Todopoderoso, Creador del cielo y de la tierra. Creo en Jesucristo, su único Hijo, nuestro Señor, que fue concebido por obra y gracia del Espíritu Santo, nació de Santa María Virgen, padeció bajo el poder de Poncio Pilato, fue crucificado, muerto y sepultado, descendió a los infiernos, al tercer día resucitó de entre los muertos, subió a los cielos, está sentado a la derecha de Dios Padre Todopoderoso. Desde allí ha de venir a juzgar a vivos y muertos. Creo en el Espíritu Santo, en la Santa Iglesia Católica, en la comunión de los santos, en el perdón de los pecados, en la resurrección de la carne y en la vida eterna. Amén. Señor, mi pasado lo dejo a tu misericordia, mi presente a tu amor y mi futuro a tu providencia. Los madrugadores le ofrecemos a ella, nuestra madre, como cada semana, esta corona de rosas, atento a su pedido de rezar diariamente el Santo Rosario, y hoy lo hacemos por las siguientes intenciones: por la salud física, mental y espiritual de todos nosotros, para que el Señor nos dé capacidad de discernimiento en estos tiempos de tribulación e incertidumbre, por los que están o se sienten solos, los sin techo, sin trabajo y sin hogar, por las familias en conflicto y sus hijos, para que mediante la intercesión de nuestra Mater reine en cada hogar paz y armonía, por la paz del mundo, de nuestro país y provincia, para que los gobernantes, guiados por el Espíritu Santo, logren establecer lazos de fraternidad y concordia entre todos los pueblos, por el cese de todas las guerras, por las personas con capacidades diferentes, por los privados de su libertad, por los que sufren adicciones, abusos, discriminación y violencia, por todas las vocaciones, para que la guía del Espíritu Santo permita encontrar las más claras respuestas para cada futuro, por todos los enfermos. En estos momentos, aunemos nuestros pensamientos y traigamos el nombre e imagen de cada persona que queremos ayudar y entreguémoselas a nuestra madre para que pida a su hija

0: el mismo momento de su concepción, por el eterno descanso de las almas del purgatorio y la de todos los fieles difuntos. Rezamos además por todos aquellos que no tienen a nadie que rece por ellos. Dejamos en tus manos, Señor, los miedos, temores e inseguridades y todas las intenciones que cada uno de nosotros y la audiencia tiene en lo más profundo de su corazón.
1: Hoy nos unimos en oración para rezar este Santo Rosario, poniéndonos bajo el amparo de la Virgen María. En este día queremos ofrecer cada misterio por todos los trabajadores, por quienes con esfuerzo llevan el pan a su hogar, por quienes buscan una oportunidad laboral y por aquellos que sufren injusticias. Que el ejemplo de San José Obrero nos enseñe a dignificar nuestra labor diaria y que al meditar la vida de Jesús encontremos la paz y la fuerza para seguir adelante. Con humildad y fe comenzamos con los misterios dolorosos que nos ayudan a identificarnos con Cristo y a unir nuestros sufrimientos a los suyos para que todos seamos uno. La oración tiene poder cuando no, cuando todo se desmorona. La oración nos sostiene. Cualquiera de nosotros puede encontrarse de repente sin trabajo, mirando las oportunidades laborales con una esperanza menguante y una creciente sensación de impotencia que nos puede afectar tanto al ego como al espíritu. Una vez más, descubrimos que los misterios del rosario, en este caso los misterios dolorosos, nos ayudan a identificarnos con Cristo y a unir nuestros sufrimientos a los suyos, para que todos seamos unos.
0: Hoy rezaremos los misterios dolorosos. Primer misterio, la agonía del Señor. Te ofrecemos, Señor Jesús, esta primera decena en honor de tu mortal agonía en el huerto de los olivos. Y te pedimos por este misterio y por la intercesión de tu Santa Madre, la contrición de nuestros pecados. Amén. Padre nuestro que estás en el cielo, santificado sea tu nombre, venga a nosotros tu reino, hágase tu voluntad en la tierra como en el cielo. Danos hoy nuestro pan de cada día, perdona nuestras ofensas, como también nosotros perdonamos a los que nos ofenden. No nos dejes caer en tentación y líbranos del mal.
1: Amén.
0: Amén. Dios te salve María, llena eres de gracia, el Señor es contigo. Bendita tú eres entre todas las mujeres y bendito es el fruto de tu vientre, Jesús. Santa
1: Santa
0: María,
1: María,
0: Madre
1: Madre
0: de
1: de Dios,
0: Dios, ruega
1: ruega
0: por
1: por
0: nosotros
1: nosotros
0: pecadores,
1: pecadores,
0: ahora
1: ahora
0: y
1: y
0: en
1: en
0: la
1: la
0: hora
1: hora
0: de
1: de
0: nuestra
1: nuestra
0: muerte.
1: muerte.
0: Amén.
1: Amén.
0: Dios te salve María, llena eres de gracia, el Señor es contigo. Bendita tú eres entre todas las mujeres y bendito es el fruto de tu vientre, Jesús. Santa
1: Santa María,
0: María, Madre
1: Madre
0: de
1: de
0: Dios,
1: Dios,
0: ruega
1: ruega
0: por
1: por
0: nosotros
1: nosotros
0: pecadores,
1: pecadores,
0: ahora
1: ahora
0: y
1: y
0: en
1: en
0: la
1: la
0: hora
1: hora
0: de
1: de
0: nuestra
1: nuestra
0: muerte.
1: muerte.
0: Amén.
1: Amén.
0: Dios te salve María, llena eres de gracia, el Señor es contigo. Bendita tú eres entre todas las mujeres. Y bendito es el fruto de tu vientre, Jesús.
1: Santa
0: Santa María,
1: María,
0: Madre
1: Madre
0: de
1: de
0: Dios,
1: Dios,
0: ruega
1: ruega
0: por
1: por
0: nosotros
1: nosotros
0: pecadores,
1: pecadores,
0: ahora
1: ahora
0: y
1: y
0: en
1: en
0: la
1: la
0: hora
1: hora
0: de
1: de
0: nuestra
1: nuestra
0: muerte.
1: muerte.
0: Amén.
1: Amén.
0: Dios te salve María, llena eres de gracia, el Señor es contigo. Bendita tú eres entre todas las mujeres y bendito es el fruto de tu vientre, Jesús. Santa
1: Santa María,
0: María,
1: Madre
0: Madre
1: de
0: de Dios,
1: Dios,
0: ruega
1: ruega
0: por
1: por
0: nosotros
1: nosotros
0: pecadores,
1: pecadores,
0: ahora
1: ahora
0: y
1: y
0: en
1: en
0: la
1: la
0: hora
1: hora
0: de
1: de
0: nuestra
1: nuestra
0: muerte.
1: muerte.
0: Amén.
1: Amén.
0: Dios te salve María, llena eres de gracia, el Señor es contigo. Bendita tú eres entre todas las mujeres y bendito es el fruto de tu vientre, Jesús. Santa
1: Santa
0: María,
1: María,
0: Madre
1: Madre
0: de
1: de
0: Dios,
1: Dios,
0: ruega
1: ruega
0: por
1: por
0: nosotros
1: nosotros
0: pecadores,
1: pecadores,
0: ahora
1: ahora
0: y
1: y
0: en
1: en
0: la
1: la
0: hora
1: hora
0: de
1: de
0: nuestra
1: nuestra
0: muerte.
1: muerte.
0: Amén.
1: Amén.
0: Dios te salve.

0: Salve María, llena eres de gracia, el Señor es contigo. Bendita tú eres entre todas las mujeres y bendito es el fruto de tu vientre, Jesús. Santa María, Madre de Dios, ruega por nosotros pecadores, ahora y en la hora de nuestra muerte. Amén. Dios te salve María, llena eres de gracia, el Señor es contigo. Bendita tú eres entre todas las mujeres y bendito es el fruto de tu vientre, Jesús. Santa María, Madre de Dios, ruega por nosotros, pecadores, ahora y en la hora de nuestra muerte. Amén. Dios te salve, María, llena eres de gracia, el Señor es contigo. Bendita tú eres entre todas las mujeres y bendito es el fruto de tu vientre, Jesús. Santa María, Madre de Dios, ruega por nosotros, pecadores, ahora y en la hora de nuestra muerte. Amén. Dios te salve, María, llena eres de gracia, el Señor es contigo. Bendita tú eres entre todas las mujeres y bendito es el fruto de tu vientre, Jesús. Santa María, Madre de Dios, ruega por nosotros pecadores, ahora y en la hora de nuestra muerte. Amén. Dios te salve María, llena eres de gracia, el Señor es contigo. Bendita tú eres entre todas las mujeres y bendito es el fruto de tu vientre, Jesús. Santa María, Madre de Dios, ruega por nosotros pecadores, ahora y en la hora de nuestra muerte. Amén. Gloria al Padre, al Hijo y al Espíritu Santo, como era en un principio, ahora y siempre, por los siglos de los siglos. Amén. Ave María Purísima,
1: sin pecado concebida,
0: Sagrado Corazón de Jesús, en vos confío. Dulce Inmaculado Corazón de María,
1: sed la salvación del alma mía.
0: Glorioso San José, aumenta nuestra fe. Dios Espíritu Santo, todo por tu amor. Oh Jesús mío, perdona nuestras culpas, líbranos del fuego del infierno, lleva al cielo a todas las almas y socorre especialmente a las más necesitadas de tu divina misericordia. Amén. Madre, reina y victoriosa, tres veces admirable de Schoenstatt, ruega por nosotros y por nuestras familias. Amén. Que el Rosario de María nos libre de todo mal. Alabemos noche y día a la Reina Celestial.
2: Segundo misterio, la flagelación. Te ofrecemos, Señor Jesús, esta segunda decena en honor de tu sangrienta flagelación. Y te pedimos por este misterio y por la intercesión de tu Santa Madre, la mortificación de nuestros sentidos. Oremos.
0: Padre nuestro que estás en el cielo, santificado sea tu nombre. Venga a nosotros tu reino. Hágase tu voluntad en la tierra como en el cielo.
2: Danos hoy nuestro pan de cada día y perdona nuestras ofensas, como también nosotros perdonamos a los que nos ofenden. No nos dejes caer en la tentación, líbranos del mal. Amén.
0: Dios te salve María, llena eres de gracia, el Señor es contigo. Bendita tú eres entre todas las mujeres, y bendito es el fruto de tu vientre, Jesús.
2: Santa María, Madre de Dios, ruega por nosotros pecadores, ahora y en la hora de nuestra muerte. Amén.
0: Dios te salve María, llena eres de gracia, el Señor es contigo. Bendita tú eres entre todas las mujeres y bendito es el fruto de tu vientre, Jesús.
2: Santa María, Madre de Dios, ruega por nosotros pecadores, ahora y en la hora de nuestra muerte. Amén.
0: Dios te salve María, llena eres de gracia, el Señor es contigo. Bendita tú eres entre todas las mujeres, y bendito es el fruto de tu vientre, Jesús.
2: Santa María, Madre de Dios, ruega por nosotros pecadores, ahora y en la hora de nuestra muerte. Amén.
0: Dios te salve María, llena eres de gracia, el Señor es contigo. Bendita tú eres entre todas las mujeres, y bendito es el fruto de tu vientre, Jesús.
2: Santa María, Madre de Dios, ruega por nosotros pecadores, ahora y en la hora de nuestra muerte. Amén.
0: Dios te salve María, llena eres de gracia, el Señor es contigo. Bendita tú eres entre todas las mujeres, y bendito es el fruto de tu vientre, Jesús.
2: Santa María, Madre de Dios, ruega por nosotros pecadores, ahora y en la hora de nuestra muerte. Amén.
0: Dios te salve María, llena eres de gracia, el Señor es contigo. Bendita tú eres entre todas las mujeres, y bendito es el fruto de tu vientre, Jesús.
2: Santa María, Madre de Dios, ruega por nosotros pecadores, ahora y en la hora de nuestra muerte. Amén.
0: Dios te salve María, llena eres de gracia, el Señor es contigo. Bendita tú eres entre todas las mujeres, y bendito es el fruto de tu vientre, Jesús.
2: Santa María, Madre de Dios, ruega por nosotros pecadores, ahora y en la hora de nuestra muerte. Amén.
0: Dios te salve María, llena eres de gracia, el Señor es contigo. Bendita tú eres entre todas las mujeres, y bendito es el fruto de tu vientre, Jesús.
2: Santa María, Madre de Dios, ruega por nosotros pecadores, ahora y en la hora de nuestra muerte. Amén.
0: Dios te salve María, llena eres de gracia, el Señor es contigo. Bendita tú eres entre todas las mujeres, y bendito es el fruto de tu vientre, Jesús.
2: Santa María, Madre de Dios, ruega por nosotros pecadores, ahora y en la hora de nuestra muerte. Amén.
0: Dios te salve María, llena eres de gracia, el Señor es contigo. Bendita tú eres entre todas las mujeres, y bendito es el fruto de tu vientre, Jesús.
2: Santa María, Madre de Dios, ruega por nosotros pecadores, ahora y en la hora de nuestra muerte. Amén.
0: Gloria al Padre, al Hijo y al Espíritu Santo.
2: Como era en un principio, ahora y siempre, y por los siglos de los siglos. Amén. Amén.
0: Ave María Purísima,
1: sin pecado concebida.
0: Sagrado Corazón de Jesús,
1: en vos confío.
0: Dulce Inmaculado Corazón de María,
1: sé la salvación del alma mía.
0: Glorioso San José,
1: aumenta nuestra fe.
0: Dios Espíritu Santo,
1: todo por tu amor.
0: Oh Jesús mío, perdona nuestras culpas. Líbranos del fuego del infierno, lleva al cielo a todas las almas y socorre especialmente a las más necesitadas de tu divina misericordia. Amén. Madre, reina y victoriosa, tres veces admirable de Schoenstatt,
1: ruega por nosotros y por nuestras familias. Amén.
0: Que el Rosario de María nos libre de todo mal.
1: Alabemos noche y día a la Reina Celestial.
3: En el tercer misterio doloroso contemplamos la coronación de espinas. Te ofrecemos, Señor Jesús, esta tercera decena en honor de tu coronación de espinas y te pedimos por este misterio y por la intercesión de tu Santa Madre el desprecio del mundo. Padre nuestro que estás en el cielo, santificado sea tu nombre. Venga a nosotros tu reino. Hágase tu voluntad, así en la tierra como en el cielo.
1: Danos hoy nuestro pan de cada día. Perdona nuestras ofensas, como también nosotros perdonamos a los que nos ofenden. No nos dejes caer en la tentación y líbranos del mal. Amén.
3: Dios te salve, María. Llena eres de gracia, el Señor es contigo. Bendita tú eres entre todas las mujeres, y bendito es el fruto de tu vientre, Jesús.
0: Santa María, Madre de Dios, ruega por nosotros, pecadores, ahora y en la hora de nuestra muerte. Amén.
3: Dios te salve, María. Llena eres de gracia, el Señor es contigo. Bendita tú eres entre todas las mujeres, y bendito es el fruto de tu vientre, Jesús.
0: Santa María, Madre de Dios, ruega por nosotros, pecadores, ahora y en la hora de nuestra muerte. Amén.
3: Dios te salve, María. Llena eres de gracia, el Señor es contigo. Bendita tú eres entre todas las mujeres, y bendito es el fruto de tu vientre, Jesús.
0: Santa María, Madre de Dios, ruega por nosotros, pecadores, ahora y en la hora de nuestra muerte. Amén.
3: Dios te salve, María. Llena eres de gracia, el Señor es contigo. Bendita tú eres entre todas las mujeres, y bendito es el fruto de tu vientre, Jesús.
0: Santa María, Madre de Dios, ruega por nosotros, pecadores, ahora y en la hora de nuestra muerte. Amén.
3: Dios te salve, María. Llena eres de gracia, el Señor es contigo. Bendita tú eres entre todas las mujeres, y bendito es el fruto de tu vientre, Jesús.
0: Santa María, Madre de Dios, ruega por nosotros, pecadores, ahora y en la hora de nuestra muerte. Amén.
3: Dios te salve, María. Llena eres de gracia, el Señor es contigo. Bendita tú eres entre todas las mujeres, y bendito es el fruto de tu vientre, Jesús.
0: Santa María, Madre de Dios, ruega por nosotros, pecadores, ahora y en la hora de nuestra muerte. Amén.
3: Dios te salve, María. Llena eres de gracia, el Señor es contigo. Bendita tú eres entre todas las mujeres, y bendito es el fruto de tu vientre, Jesús.
0: Santa María, Madre de Dios, ruega por nosotros, pecadores, ahora y en la hora de nuestra muerte. Amén.
3: Dios te salve, María. Llena eres de gracia, el Señor es contigo. Bendita tú eres entre todas las mujeres, y bendito es el fruto de tu vientre, Jesús.
0: Santa María, Madre de Dios, ruega por nosotros, pecadores, ahora y en la hora de nuestra muerte. Amén.
3: Dios te salve, María. Llena eres de gracia, el Señor es contigo. Bendita tú eres entre todas las mujeres, y bendito es el fruto de tu vientre, Jesús.
0: Santa María, Madre de Dios, ruega por nosotros, pecadores, ahora y en la hora de nuestra muerte. Amén.
3: Dios te salve, María. Llena eres de gracia, el Señor es contigo. Bendita tú eres entre todas las mujeres, y bendito es el fruto de tu vientre, Jesús.
0: Santa María, Madre de Dios, ruega por nosotros, pecadores, ahora y en la hora de nuestra muerte. Amén.
3: Gloria al Padre, al Hijo y al Espíritu Santo.
0: Como era en un principio, ahora y siempre, por los siglos de los siglos. Amén.
3: Ave María Purísima,
0: sin pecado concebida.
3: Sagrado Corazón de Jesús,
0: en vos confío.
3: Oh dulce e inmaculado Corazón de María,
0: sé la salvación del alma mía.
3: Glorioso San José,
0: aumenta nuestra fe.
3: Dios, Espíritu Santo,
0: todo por tu amor.
3: Oh Jesús mío,
0: perdona nuestras culpas, líbranos del fuego del infierno, lleva al cielo a todas las almas y socorre especialmente a las más necesitadas de tu divina misericordia. Amén.
3: Madre, reina y victoriosa, tres veces admirable de Schoenstatt,
0: ruega por nosotros y por nuestras familias. Amén.
3: Que el Rosario de María nos libre de todo mal.
0: Alabemos noche y día a la Reina Celestial.
4: Cuarto misterio doloroso. Jesús con la cruz a cuestas.
0: Te ofrecemos, Señor Jesús, esta cuarta decena en honor a la paciencia con la que llevaste la cruz a cuestas. Y te pedimos por este misterio y por la intercesión de tu Santa Madre, la paciencia en todas nuestras cruces. Oremos.
1: Padre nuestro que estás en el cielo, santificado sea tu nombre. Venga a nosotros tu reino, hágase tu voluntad en la tierra como en el cielo.
0: Danos hoy nuestro pan de cada día, perdona nuestras ofensas, como también nosotros perdonamos a los que nos ofenden. No nos dejes caer en tentación y líbranos del mal. Amén.
1: Dios te salve María, llena eres de gracia, el Señor es contigo. Bendita tú eres entre todas las mujeres y bendito es el fruto de tu vientre Jesús.
0: Santa María, Madre de Dios, ruega por nosotros pecadores, ahora y en la hora de nuestra muerte. Amén.
1: Dios te salve María, llena eres de gracia, el Señor es contigo. Bendita tú eres entre todas las mujeres y bendito es el fruto de tu vientre, Jesús.
0: Santa María, Madre de Dios, ruega por nosotros pecadores, ahora y en la hora de nuestra muerte. Amén.
1: Dios te salve, María, llena eres de gracia, el Señor es contigo. Bendita tú eres entre todas las mujeres y bendito es el fruto de tu vientre, Jesús.
0: Santa María, Madre de Dios, ruega por nosotros pecadores, ahora y en la hora de nuestra muerte. Amén.
1: Dios te salve, María, llena eres de gracia, el Señor es contigo. Bendita tú eres entre todas las mujeres y bendito es el fruto de tu vientre, Jesús.
0: Santa María, Madre de Dios, ruega por nosotros, pecadores, ahora y en la hora de nuestra muerte. Amén.
1: Dios te salve, María, llena eres de gracia, el Señor es contigo. Bendita tú eres entre todas las mujeres y bendito es el fruto de tu vientre, Jesús.
0: Santa María, Madre de Dios, ruega por nosotros, pecadores, ahora y en la hora de nuestra muerte. Amén.
1: Dios te salve María, llena eres de gracia, el Señor es contigo. Bendita tú eres entre todas las mujeres y bendito es el fruto de tu vientre Jesús.
0: Santa María, Madre de Dios, ruega por nosotros pecadores, ahora y en la hora de nuestra muerte. Amén.
1: Dios te salve María, llena eres de gracia, el Señor es contigo. Bendita tú eres entre todas las mujeres y bendito es el fruto de tu vientre Jesús.
0: Santa María, Madre de Dios, ruega por nosotros pecadores, ahora y en la hora de nuestra muerte. Amén.
1: Dios te salve María, llena eres de gracia, el Señor es contigo. Bendita tú eres entre todas las mujeres y bendito es el fruto de tu vientre, Jesús.
0: Santa María, Madre de Dios, ruega por nosotros, pecadores, ahora y en la hora de nuestra muerte. Amén.
1: Dios te salve, María, llena eres de gracia, el Señor es contigo. Bendita tú eres entre todas las mujeres y bendito es el fruto de tu vientre, Jesús.
0: Santa María, Madre de Dios, ruega por nosotros pecadores, ahora y en la hora de nuestra muerte. Amén.
1: Dios te salve, María, llena eres de gracia, el Señor es contigo. Bendita tú eres entre todas las mujeres y bendito es el fruto de tu vientre, Jesús.
0: Gloria. Santa María, Madre de Dios, ruega por nosotros, pecadores, ahora y en la hora de nuestra muerte. Amén.
1: Gloria al Padre, al Hijo y al Espíritu Santo,
0: como era en un principio, ahora y siempre, por los siglos de los siglos. Amén. Ave María Purísima,
1: sin pecado concebida.
0: Sagrado Corazón de Jesús,
1: en vos confío.
0: Dulce Inmaculado Corazón de María,
1: sed la salvación del alma mía.
0: Glorioso San José,
1: aumenta nuestra fe.
0: Dios Espíritu Santo,
1: todo por tu amor.
0: Oh Jesús mío,
1: perdona nuestras culpas, líbranos del fuego del infierno, lleva al cielo a todas las almas y socorre especialmente a las más necesitadas de tu divina misericordia. Amén.
0: Madre, reina y victoriosa, tres veces admirable de Schoenstatt,
1: ruega por nosotros y por nuestras familias. Amén.
0: Que el Rosario de María nos libre de todo mal.
1: Alabemos noche y día a la Reina Celestial.
2: Quinto misterio, la crucifixión. Te ofrecemos, Señor Jesús, esta quinta decena en honor de tu crucifixión y de tu horrenda muerte en el Calvario, y te pedimos por este misterio y por la intercesión de tu Santa Madre, la conversión de los pecadores, la perseverancia de los justos y el alivio de las almas del purgatorio. Padre nuestro que estás en el cielo, santificado sea tu nombre. Venga a nosotros tu reino, hágase tu voluntad, así en la tierra como en el cielo.
1: Danos hoy nuestro pan de cada día, perdona nuestras ofensas, como también nosotros perdonamos a los que nos ofenden. No nos dejes caer en la tentación y líbranos del mal. Amén.
2: Dios te salve María, llena eres de gracia, el Señor es contigo. Bendita tú eres entre todas las mujeres y bendito es el fruto de tu vientre, Jesús.
1: Santa María, Madre de Dios, ruega por nosotros pecadores, ahora y en la hora de nuestra muerte. Amén.
2: Dios te salve María, llena eres de gracia, el Señor es contigo. Bendita tú eres entre todas las mujeres y bendito es el fruto de tu vientre, Jesús.
1: Santa María, Madre de Dios, ruega por nosotros pecadores, ahora y en la hora de nuestra muerte. Amén.
2: Dios te salve María, llena eres de gracia, el Señor es contigo. Bendita tú eres entre todas las mujeres y bendito es el fruto de tu vientre, Jesús.
1: Santa María, Madre de Dios, ruega por nosotros pecadores, ahora y en la hora de nuestra muerte. Amén.
2: Dios te salve María, llena eres de gracia, el Señor es contigo. Bendita tú eres entre todas las mujeres y bendito es el fruto de tu vientre, Jesús.
1: Santa María, Madre de Dios, ruega por nosotros pecadores, ahora y en la hora de nuestra muerte. Amén.
2: Dios te salve María, llena eres de gracia, el Señor es contigo. Bendita tú eres entre todas las mujeres y bendito es el fruto de tu vientre, Jesús.
1: Santa María, Madre de Dios, ruega por nosotros pecadores, ahora y en la hora de nuestra muerte. Amén.
2: Dios te salve María, llena eres de gracia, el Señor es contigo. Bendita tú eres entre todas las mujeres y bendito es el fruto de tu vientre, Jesús.
1: Santa María, Madre de Dios, ruega por nosotros pecadores, ahora y en la hora de nuestra muerte. Amén.
2: Dios te salve María, llena eres de gracia, el Señor es contigo. Bendita tú eres entre todas las mujeres y bendito es el fruto de tu vientre, Jesús.
1: Santa María, Madre de Dios, ruega por nosotros pecadores, ahora y en la hora de nuestra muerte. Amén.
2: Dios te salve María, llena eres de gracia, el Señor es contigo. Bendita tú eres entre todas las mujeres y bendito es el fruto de tu vientre, Jesús.
1: Santa María, Madre de Dios, ruega por nosotros pecadores, ahora y en la hora de nuestra muerte. Amén.
2: Dios te salve María, llena eres de gracia, el Señor es contigo. Bendita tú eres entre todas las mujeres, y bendito es el fruto de tu vientre, Jesús.
1: Santa María, Madre de Dios, ruega por nosotros, pecadores, ahora y en la hora de nuestra muerte. Amén.
2: Dios te salve, María, llena eres de gracia, el Señor es contigo. Bendita tú eres entre todas las mujeres, y bendito es el fruto de tu vientre, Jesús.
1: Santa María, Madre de Dios, ruega por nosotros, pecadores, ahora y en la hora de nuestra muerte. Amén.
2: Gloria al Padre, al Hijo y al Espíritu Santo,
1: como era en un principio, ahora y siempre, por los siglos de los siglos. Amén.
3: Ave María Purísima,
1: sin pecado concebida,
3: Sagrado Corazón de Jesús,
1: en vos confío.
3: Oh dulce e inmaculado Corazón de María,
1: sed la salvación del alma mía.
3: Glorioso San José,
1: aumenta nuestra fe.
3: Dios, Espíritu Santo,
1: todo por tu amor.
3: Oh Jesús mío,
1: perdona nuestras culpas, líbranos del fuego del infierno, lleva al cielo a todas las almas y socorre especialmente a las más necesitadas de tu divina misericordia. Amén.
3: Madre, reina y victoriosa, tres veces admirable de Schoenstatt,
1: ruega por nosotros y por nuestras familias. Amén.
3: Que el Rosario de María nos libre de todo mal.
1: Alabemos noche y día a la Reina Celestial.
3: Ahora ofrecemos un Padre Nuestro, tres Ave María y un Gloria, por la salud y las intenciones de nuestro Romano Pontífice, el Papa León XIV, por las vocaciones sacerdotales, misioneras y a la vida consagrada. Padre nuestro que estás en el cielo, santificado sea tu nombre.
1: Venga a nosotros tu reino. Hágase tu voluntad en la tierra como en el cielo. Danos hoy nuestro pan de cada día. Perdona nuestras ofensas, como también nosotros perdonamos a los que nos ofenden. No nos dejes caer en tentación y líbranos del mal. Amén. Dios te salve, María.
4: Llena eres de gracia,
1: el Señor es contigo. Bendita tú eres entre todas las mujeres y bendito es el fruto de tu vientre, Jesús. Santa María, Madre de Dios, ruega por nosotros, pecadores, ahora y en la hora de nuestra muerte. Amén. Dios te salve, María. Llena eres de gracia, el Señor es contigo. Bendita tú eres entre todas las mujeres, y bendito es el fruto de tu vientre, Jesús. Santa María, Madre de Dios, ruega por nosotros, pecadores, ahora y en la hora de nuestra muerte. Amén. Dios te salve, María. Llena eres de gracia, el Señor es contigo. Bendita tú eres entre todas las mujeres, y bendito es el fruto de tu vientre, Jesús. Santa María, Madre de Dios, ruega por nosotros, pecadores, ahora y en la hora de nuestra muerte. Amén. Gloria al Padre, al Hijo y al Espíritu Santo, como era en un principio, ahora y siempre, por los siglos de los siglos. Amén.
3: Ofrecemos una salve a Nuestra Señora, por nuestras, por las benditas almas del purgatorio y las de nuestros fieles difuntos.
1: Dios te salve, reina y madre de misericordia, vida, dulzura y esperanza nuestra. Dios te salve, a ti llamamos los desterrados hijos de Eva, a ti suspiramos gimiendo y llorando en este valle de lágrimas. Ea pues, Señora, abogada nuestra, vuelve a nosotros esos tus ojos misericordiosos y después de este destierro, muéstranos a Jesús, fruto bendito de tu vientre. Oh clementísima, oh piadosa, oh dulce Virgen María, ruega por nosotros, Santa Madre de Dios, para que seamos dignos de alcanzar las promesas y gracias de nuestro Señor Jesucristo. Amén.
3: Pedimos la protección de San Miguel Arcángel para con nuestra Santa Madre Iglesia.
1: San Miguel Arcángel, defiéndenos en la batalla. Sé nuestro amparo contra la perversidad y acechanzas del demonio. Reprímale, Dios, pedimos suplicantes. Y tú, príncipe de la milicia celestial, arroja al infierno con el divino poder a Satanás y a todos los demás espíritus malignos que vagan por el mundo para la perdición de las almas. Amén.
0: Padre eterno, tú le confiaste al padre José Kentenich la misión de ser un reflejo de tu bondad y misericordia. A lo largo de su vida, no tuvo otro anhelo que regalar su amor y cercanía a todas las personas que recurrían a él. Te pedimos que te glorifiques a través de él y nos escuches en nuestras necesidades. Concede al padre Kentenich el honor de los altares para alabanza tuya y de María, la Madre, Reina y Victoriosa, tres veces admirable de Schoenstatt. Amén. Oración por la patria. Jesucristo, Señor de la historia, te necesitamos. Nos sentimos heridos y agobiados. Precisamos tu alivio y fortaleza. Queremos ser nación. Una nación cuya identidad sea la pasión por la verdad y el compromiso por el bien común. Danos la valentía de la libertad de los hijos de Dios para amar a todos sin excluir a nadie, privilegiando a los pobres y perdonando a los que nos ofenden, aborreciendo el odio y construyendo la paz. Concédenos la sabiduría del diálogo y la alegría de la esperanza que no defrauda. Tú nos convocas. Aquí estamos, Señor, cercanos a María que desde Luján nos dice: Argentina, canta y camina. Jesucristo, Señor de la historia, te necesitamos. Amén. Dios te salve, José, lleno de la gracia divina. Bendito seas entre todos los hombres y bendito es Jesús, el fruto de tu virginal esposa. San José, destinado a ser el padre del Hijo de Dios, ruega por nosotros en nuestras necesidades familiares, de salud y trabajo, y dígnate socorrernos en la hora de nuestra muerte. Amén.
3: Amén. Por los santos misterios de la redención, te pedimos, Padre, estar en gracia ante tu mirada, y que Schoenstatt florezca como jardín de Dios y se proyecte universalmente a la Iglesia bajo el cuidado de Nuestra Señora tres veces admirable, sea la pradera soleada de la Santísima Trinidad.
0: Amén. Amén.
3: Para finalizar, hacemos nuestras oraciones de consagración y confianza.
1: Oh Señora mía, oh Madre mía, yo me ofrezco todo a ti, y en prueba de mi filial afecto, te consagro en este día mis ojos, mis oídos, mi lengua y mi corazón, en una palabra, todo mi ser, ya que soy todo tuyo, oh Madre de bondad. Guárdame, defiéndeme y utilízame como instrumento y posesión tuya. Amén. En tu poder y en tu bondad fundo mi vida. En ellos espero confiando como un niño. Madre admirable, en ti y en tu Hijo, en toda circunstancia, creo y confío ciegamente. Amén.
3: Con Cristo su Hijo,
1: bendíganos la Virgen María,
3: en el nombre del Padre, del Hijo y del Espíritu Santo. Amén.
0: De esta manera, los hombres madrugadores de Schoenstatt hemos concluido el rezo del Santo Rosario. Agradecemos a las autoridades de Antena 1 por el espacio cedido y en particular al señor Leo Luna por su tarea de compaginación. Rogamos a San José Obrero que bendiga el trabajo de cada uno, permitiéndonos a todos llevar el sustento a nuestros hogares. En mayo honramos a la Virgen María, bajo las advocaciones de Luján, Fátima y como auxiliadora nuestra. María es el modelo luminoso de mujer. En ella se unen la fortaleza y la ternura, la humildad y la valentía, la capacidad de amar y de sostener la vida aún en medio de las dificultades. Su figura muestra que la verdadera grandeza no está en el poder ni en la imposición, sino en la entrega generosa, en la fidelidad a Dios y en el cuidado de los demás. María aparece como un ideal de mujer plenamente humana y profundamente espiritual, capaz de transformar el mundo desde la esperanza y el amor. Finalmente, invitamos a todos a seguir las actividades del movimiento en Instagram y Facebook como Comisionista San Juan, a la vez que los invitamos a compartir el rezo del Santo Rosario que se celebra cada domingo en nuestro santuario a las 11 horas y desde las 11:30 la Santa Misa. Por todo y a todos, muchas gracias. Dios nos bendiga.

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3: Felipe Peláez. Maluma.

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0: Hola, hola, hola, ¿cómo les va? Bienvenidos al turismo, soy Ricardo Ceronero y aquí comenzamos, como siempre, una nueva edición de Sentí Argentina para todo el país. ¿Qué vamos a tener en el día de hoy? Iremos a Jujuy para saber más de Jujuy a Punto, un ritual de altura, una semana gastronómica que va a reunir a cocineros, sommeliers y productores de Argentina y del Perú. Como así también el 51 Congreso de los Agentes de Viaje que se va a realizar ahora, fin de mes, en Mendoza. Tierra del Fuego también presentó en Buenos Aires toda su oferta turística de invierno en el fin del mundo. Estaremos hablando con el músico Matías Rojas. ¿Le suena el apellido Rojas? Bueno, sí, Matías es sobrino del gran cantautor Jorge Rojas. Y como es tradicional aquí, Liniana Podestá nos trae todas las recomendaciones que ver en teatro, pelis y series en plataformas digitales. Y también está ella, la que más sabe, la que siempre nos trae las mejores perlitas del sector de la Argentina y del mundo. Me refiero a Sonia Renison. ¿Qué nos contás, por favor?
1: Hola, Ricardo. Te cuento que traje perlitas chiquititas, una sobre el tren solar de la Quebrada en Jujuy, que me encanta. Es este tren el más nuevo que tiene la Argentina a nivel turístico y funciona con baterías de litio, por eso es el tren solar de la Quebrada. Atenti, porque hay novedades con beneficios para quienes compren ticket para viajar en julio en plenas vacaciones, pero también hay descuentos ahora, lo que le llamamos temporada baja de mayo y junio. Te recuerdo algo que me encanta, viste que Córdoba es un destino clásico de la Argentina, así como está Iguazú, Mendoza, Bariloche. Bueno, Córdoba siempre se renueva cada año y es famoso porque cuando uno está en la Feria Internacional de Turismo, por ejemplo, vienen con todos los artistas que van a estar en ese verano, las carteleras de Carlos Paz, muy famosos, todos los espectáculos, en invierno también. Pero abril fue un mes musical porque en cada fiesta popular y en cada evento tuvieron un despliegue de primer nivel con bandas locales, regionales y artistas nacionales consagrados que en cada semana, en cada fecha, hubo un despliegue a todo color, espectáculo, música para toda la gente.
0: Muchas gracias, Sonia. Vamos a cumplir con nuestros auspiciantes y ya venimos para hablar con Diego Valdecantos, secretario de Turismo de Jujuy, sobre gastronomía y vinos de la provincia del norte argentino.
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2: Nos metemos de pleno ya en el programa, nos vamos a Jujuy, momento de gastronomía.
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2: Presentaron en Buenos Aires la propuesta Jujuy a Punto, un ritual de altura. La iniciativa consiste en 9 días de actividades que reunirá a cocineros, sommelier y productores que pondrán en valor la identidad culinaria del norte argentino. En referencia, habla el secretario de Turismo Provincial, Diego Valdecantos.
4: Bueno, hoy largando una semana gastronómica muy importante, invitando a los turistas a que no solo vayan a conocernos por los paisajes, sino poder degustar esta gastronomía de altura, que es un ritual, como nosotros decimos, por el tipo de producto que se necesita para poder llevar adelante esta gastronomía. Los chefs locales van a estar en conjunto con chefs internacionales, van a estar los mejores sommeliers de Argentina también, porque si hablamos de gastronomía, hablamos de vinos de altura, así que bueno, es conjugar todo esto allí en Jujuy en esta semana, desde el 15 hasta el 24 de mayo.
5: Bueno, muchos chefs, sommelier y también tratando de posicionar a Jujuy como un elemento más en la gastronomía a nivel internacional.
4: Así es, justamente a partir de esta edición la idea es poder dejarlo hacia adelante siempre los 15 de mayo de cada año que Jujuy se vea a nivel internacional y nacional en lo que tiene que ver con la semana gastronómica, actividades que se desarrollan en los distintos restaurantes de la provincia y como bien decías vos recién que estos chefs internacionales puedan venir a enseñarnos también allí en Jujuy lo que tiene que ver con gastronomía andina, lo que tiene que ver justamente con todos estos productos que tenemos en Jujuy, que son tan ricos y que gusta tanto a nivel mundial.
5: Por ejemplo, dame una receta.
4: Por ejemplo, bueno, lo que son el locro, lo que tiene que ver con el escabeche de cordero, un escabeche de llama, poder degustar la quinoa, los distintos tipos de papa andina, ¿no? Que tenemos más de 65 tipos de papa multicolor, por ahí uno ve las fotos de esas papas multicolores, bueno, eso es lo que es la gastronomía en Jujuy. Bueno, y nuestros chefs que ancestralmente tienen recetas que vienen trabajándolas y que bueno, ahora se van a conjugar junto con estos chefs reconocidos internacionalmente.
5: Bueno, ¿quiénes son los chefs internacionales que vienen y qué sommeliers, si te acordás de algunos?
4: A nivel internacional en lo que tiene que ver con Perú, ¿no? Con Perú van a ser 4 chefs peruanos que van a estar presentes y bueno, dentro de los sommeliers van a estar los 7 más importantes de Argentina, ya que vamos a tener también clases magistrales y que van a ser gratuitas, tanto de gastronomía como lo que tiene que ver con los vinos, así que bueno, invitarlos a todos a participar.
5: Se busca un ida y vuelta entonces entre Perú y Jujuy, tanto a nivel gastronómico como también alguna conexión aérea en su momento.
4: Así es, bueno, nosotros siempre decimos que Jujuy no es periferia de Argentina, sino que es el corazón de Latinoamérica, y cuando uno ve a Jujuy, lo ve con esa forma andina, que por ahí en la gastronomía se conjuga mucho con Perú, bueno, en ese sentido trabajamos para que vengan estos chefs, para que podamos trabajar en conjunto, y como bien decía, bueno, venimos trabajando con distintas compañías aéreas para poder llegar a tener alguna conexión con Lima. Hoy la tenemos muy cerquita desde Salta, lo cual también es beneficioso para la región, siempre es importante trabajar como región, no trabajar como destino aislado, así que bueno, en ese sentido, hoy la conexión la tenemos a 70 kilómetros, así que bueno, contentos con eso también.
5: Bueno, este evento gastronómico es como el puntapié inicial ya de la temporada de invierno.
4: Así es, viene este evento, la semana que viene tenemos el Raí Columbia que se va a correr, más de 2.500 corredores que van a estar allí en la quebrada de Humahuaca, ya viene la temporada de invierno, ya llegan las vacaciones, así que bueno, trabajando fuertemente para que todo el año tengamos turismo.
5: Diego Valdecantos, muchas gracias.
4: Gracias a vos.
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2: Bajo la premisa de que el turismo gastronómico es un motor estratégico para el desarrollo económico y cultural del país, habla Daniel Scioli, el secretario de Turismo y Ambiente de la Nación.
8: Para hacer esta presentación, que no solo es muy buena para Jujuy, sino muy inspiradora para los grandes desafíos que tenemos mirando hacia el futuro, hablando casualmente de este tema, de la gastronomía, lo que se viene en materia de guía, de la puesta en valor de la gastronomía argentina, convencido que es un pilar estratégico para la atracción del turismo interno y el turismo internacional. Pude comprobarlo hace poco tiempo cuando fui nuevamente a Pumamarca, que siempre me trae grandes recuerdos cuando en mi anterior gestión trabajamos arduamente con el entonces embajador de Francia en Argentina, Paul Dijoux, que era un fanático del norte argentino, de Jujuy particularmente, y la quebrada Humahuaca. Algunos decían que era imposible, pero me acuerdo cuando fui a la UNESCO personalmente a presentar la quebrada Humahuaca, Patrimonio de la Humanidad, y así fue. Y lo más importante, el impacto que tuvo eso en el desarrollo de la quebrada y particularmente en Pumamarca, donde pude apreciar, degustar una gastronomía de clase mundial. Tiene esta nueva camada de chef que tiene el talento, la creatividad, generar platos típicos de acuerdo a cada región de nuestro país, combinado con expresiones culturales, con artesanías de la zona, hacen realmente un atractivo maravilloso de la provincia de Jujuy, que hoy plantea este gran objetivo. Saludamos de aquí a Fede Posadas también, que con el que me encanta siempre acompañarlo con toda su experiencia. Y en esta oportunidad hago Diego, después de la presentación que hicieron de este video realmente brillante, felicitaciones a Pía, porque en estos momentos tenemos el desafío de convocar a los argentinos a redescubrir nuestro país. Y esto pasa por la facilidad que da la conectividad aérea en el marco de la política de cielos abiertos, pasa por el esfuerzo que hace cada municipio. Me acuerdo cuando llegué a Maimará a entregar personalmente la distinción de Best Tourist Village, de los mejores pueblos del mundo, y cuando la intendenta me contaba el impacto que esto tuvo, ¿no es cierto?, para la ciudad, con pleno empleo y en toda la región. Y después fui a ver una señora, no me recuerdo el nombre, con las cabras, y hacía un queso, una cosa maravillosa, platos típicos. Y luego, de las cosas que más me impactó, esa bodega de altura, que no tiene nada que envidiar a ninguna bodega de las mejores del mundo, en la calidad de sus vinos y en un paisaje único, rodeada por cactus, por una naturaleza increíble. Esos vinos de altura, con apasionados enólogos que siguen poniendo en valor la combinación esta de los vinos argentinos con la gastronomía. Por eso hemos estado trabajando en no limitarlos a la guía Michelin, que solo evalúa la ciudad de Buenos Aires y Mendoza. Me hice eco del planteo que me han hecho cada una de las provincias de tener una guía nacional. Convencido por la propia experiencia cuando recorro el país de que la gastronomía argentina, más allá de la calidad en la ciudad de Buenos Aires y en Mendoza, todo lo que representa su bodega, sus restaurantes, realmente están haciendo cosas maravillosas. Me pareció justo pelear para eso. Algunos se enojaron cuando yo dije que no podía quedar restringido Michelin a la ciudad de Buenos Aires y Mendoza, pero bueno, hoy tuvimos una reunión del Improtur, quedó confirmado la inversión para que tengamos la guía Michelin limitada a la ciudad de Buenos Aires y Mendoza, que no fue una decisión mía, fue una decisión de ellos, que descalificaron los otros lugares, cosa que yo no estoy para nada de acuerdo. No califica, dijeron así. Pero bueno, estaba la voluntad de hacerlo, lo hicimos. Pero paralelamente a esto se está gestando, con la colaboración de FEGRA, la CAT y otras organizaciones, con YPF, con la cual hablé con su presidente Horacio Marín, para tener una IPF nacional, como ya hubo en su momento 12 ediciones, a partir del reglamento que se hizo. Y esta guía va a estar física, digital, en distintos idiomas. Y obviamente en la provincia de Jujuy estoy seguro que van a identificar muchos emprendimientos gastronómicos que cuando uno recorre y elige un destino, seguramente la guía va a ser un lugar de consulta para ir tomando la decisión una familia en qué lugar cenar o almorzar. Es decir, estamos en un momento que Argentina hemos cambiado la percepción internacional y nacional. Hoy Argentina es un destino de calidad.
2: Reiteramos entonces, la programación de Jujuy a Punto, un ritual de altura, está prevista del 15 al 24 de mayo en la provincia de Jujuy. Podrán disfrutarse cenas, almuerzos y meriendas colaborativos, talleres y seminarios, un foro gastronómico abierto al público, una feria de vinos en los valles templados y la quebrada de Humahuaca, además de invitar a recorrer el territorio.

0: Y después de este tema musical llega Liliana Podestá con toda la información de qué ver en teatro, cine y pelis en plataformas digitales. ¿Cómo estás, querida Lili? ¿Qué nos recomendás para hoy?
1: Bueno, tengo un picadito y todas cosas lindas para contarles, ¿eh?
0: Qué lindo.
1: Un musical que se estrenó a precios accesibles porque es en el San Martín y es de primera línea. Después tengo una serie, en realidad es un documental argentino, que repasa la vida de China Zorrilla, y por último una serie para maratonear hoy o en la semana o cuando puedan.
0: Totalmente. Si le parece bien esta primera entrada, vamos con la obra, ¿le parece?
1: Vamos primero con Invasiones 1, No bombardeen Buenos Aires. Es un musical protagonizado por Elena Roger, narrado a través de las canciones de Charly García. Nada menos. Es todo de primera. Con
0: claro.
1: Idea, libro y dirección de Ricardo Hornos, que es un director con experiencia inclusive en Broadway. Es un espectáculo hermoso que puede verse de miércoles a domingos en el Teatro San Martín, en la Sala Martín Coronado, a precios muy accesibles. Es una sala enorme, un musical se ve bien de todos lados y vale la pena. Hay 8 músicos en vivo que tocan las canciones de Charly García. En general no son canciones enteras, son extractos de 55 canciones diferentes, que están unidas de tal manera, tan magistral, que van contando las primeras invasiones inglesas en 1806, ¿no?
0: Qué interesante,
1: tenés todo,
0: ¿no?
1: Tenés todo, tenés historia, tenés cultura, tenés música, todo en un musical, como les decía. La protagonista es Elena Roger, acompañada de otros 30 actores, sobre todo de musical, con un gran despliegue escenográfico. Hay una hermosa puesta de luces, un lindo vestuario. El personaje de Elena es la narradora de la historia y además también tiene como otro personaje dentro de las invasiones, y les juro que me encantó. Son 90 minutos a puro goce de la música de Charly de todos los tiempos, ¿no?
0: Deberíamos definirla, Lili, como la ópera rock comandada por Elena Roger, ¿no? Y un numeroso elenco. Realmente, por lo que vos contás, es muy exitosa. Seguramente va a ser esta temporada.
1: Sí, es una temporada que dura hasta el 2 de agosto. Apúrense, después puede volver a reponerse, pero vieron que el Teatro San Martín tiene todo un cronograma. Y además, si dice Invasiones 1, puede ser que haya Invasiones 2, seguramente,
0: claro,
1: porque las invasiones fueron dos.
0: Deja la puerta abierta, seguro.
1: Deja la puerta abierta. Es una ópera rock hermosa. Invasiones 1, No bombardeen Buenos Aires, en el Teatro San Martín, de miércoles a domingos.
0: Perfecto, entonces. La verdad que está buena Invasiones 1, No bombardeen Buenos Aires, uno de los títulos, sin ninguna duda, más esperado del año. Y Liliana Podestá lo trajo aquí en Sentía Argentina en esta noche de domingo. Se queda un ratito, Lili, y vendemos para la próxima entrada, ¿le parece?
1: Claro, claro, los acompaño y esperen porque tengo dos joyitas hermosas para recomendarles.
0: Gracias, Lili. Enseguida venimos con estas dos joyitas que anunciaste aquí en Sentía Argentina.
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0: Querida Sonia, antes de ir al primer corte en Sentir Argentina, queremos saber más de Córdoba, por favor.
3: Sí, Ricardo, lo que les quería contar es Córdoba. ¿Sabes que en abril Córdoba la rompió a nivel musical? Increíble, porque todo el mes fue escenario para artistas de todos los géneros: Luciano Pereyra, Los Pimpinela, Abel Pinto, Los Fabulosos Cadillacs. Son apenas algunos de los que estuvieron por todas las localidades de Córdoba. Fue una fiesta. Viste que uno siempre que habla de Córdoba dice, bueno, son las sierras, lagos, lomitas, los choripanes, el Fernet. Es más, tienen el monumento al choripán. Pero Cada vez que hay una temporada de invierno, de verano, Carlos Paz, los teatros, todo lo que es espectáculos, festivales, recitales. Bueno, este mes de abril se lució en el calendario anual porque tuvo todos los géneros musicales, folclore, pop, melódico, rock, todo. Para que te des una idea, durante la mitad del mes estuvo Pimpinela. Los hermanos Lucía y Joaquín Galán estuvieron en Quality Arena de Córdoba, con una gira que es Noticias de Amor. Por supuesto que todos los días hubo algo diferente. En Villa Dolores estuvo el Festival Cancionero Nuestro, Manifiesto Chuncano. 15 artistas locales se reunieron con todos los espectáculos para toda la gente. El Cancionero Chuncano, sus letras, su música, la poesía, todo en el Teatro Español. Al mismo tiempo, el 19 de abril en Agua de Oro, se desarrolló el ciclo musical en el Zoom Cultural. Estuvieron Huerequeque, el DJ Panza de Buda y muchos artistas invitados. Por supuesto que cerveza artesanal, buffet casero, un fiestón. Llenate el mate de rock fue en San Francisco, en Córdoba, y que también tuvo todo un despliegue musical en la Plaza Raúl Villafañe, y que bandas locales de rock y grupos que representaron a San Francisco fueron parte de los espectáculos que se desarrollaron en San Francisco, Córdoba. Para el 22 de abril estuvo Abel Pintos, 30 años con la música en la capital provincial. Y bueno, Abel Pintos hizo todo un repaso de su carrera musical y la gente a full. Combinó shows de folclore con rock, con pop, todo en la Plaza de la Música. Casi a fin de mes, los fabulosos Cadillac también estuvieron en Córdoba, en la Plaza de la Música. Y por supuesto que Te Sigo Amando, la gira de Luciano Pereyra, también tuvo su anclaje en Córdoba, en el Quality Arena, hacia fin de mes. ¿Por qué se destaca este abril musical en Córdoba? Y porque si es famoso que en el verano y en el invierno siempre está la cartelera teatral y de espectáculos en cada destino de Córdoba, en esta ocasión, para el mes de abril, que tuvo Semana Santa, que tuvo el 2 de abril, también se lució todo el mes con espectáculos de música. Y esto es el valor agregado para un destino que es un clásico de la Argentina, que ofrece las sierras, la tranquilidad, la gastronomía, las fiestas populares. Y además, en este mes de abril que acaba de terminar, cerró con mucha, mucha música.
0: Gracias, Sonia. No te vayas y ya venimos para saber sobre la presentación que hizo el Instituto Fueguino de Turismo, donde realizó una importante acción comercial con rondas de negocios y presentaciones de la oferta invernal del destino Tierra del Fuego, Fin del Mundo, para esta temporada de invierno 2026. Ya venimos. 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

0: Seguimos en CT Argentina con más de 200 operadores y prestadores turísticos de cara a la nueva temporada de nieve de Tierra del Fuego. Fue presentado aquí en Buenos Aires, invierno en el fin del mundo.
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0: Willy Carciali, presidente del Infotur, ronda de negocios, empresarios, funcionarios aquí en Buenos Aires. ¿Cómo se viene la temporada?
2: Bien, muy contentos. Bueno, obviamente haciendo la presentación en Buenos Aires, apuntando al mercado nacional. Venimos con 45 prestadores de servicio en nuestra provincia, de distintos rubros del turismo, con más de 130 operadores mayoristas de Buenos Aires, mostrando todos nuestros atractivos, con la novedad de la conectividad directa de San Pablo a Ushuaia. Eso es algo histórico. Vamos a tener 9 frecuencias semanales con 3 compañías, aerolíneas, Gol, LATAM. La novedad de recuperar el Cerro Martial con un nuevo medio de elevación que se inaugura para fines de mayo, principios de junio, que es una silla cuádruple, 1.400 metros, pistas de esquí que se complementan para aquel que quiere hacer sus primeras armas, sus primeras veces en la nieve. El Cerro Castor, obviamente, que nunca nos deja de sorprender, mostrando también que tenemos la temporada más larga, desde fines de junio hasta principios de octubre. El Valle de Tierra Mayor, con un montón de centros de montaña, la hotelería, la gastronomía, el turismo de aventura, el tren del fin del mundo, el parque.
0: Hay una diversidad muy
2: grande. Hay tanto, eso es lo bueno de Ushuaia, del fin del mundo, de Tolhuin, de Almansa, o sea, un montón de actividades complementarias que se suman para que la estadía sea linda, atractiva y extensa, ¿no? Hoy ya tenés tantas actividades que como mínimo tenés que quedarte una semana.
0: Totalmente, y con todas estas actividades culturales, turísticas, historias, se le suba la gastronomía en distintos lugares, que es fabulosa.
2: La hotelería es muy buena y la gastronomía, ni que hablar, tenemos esta gastronomía tan distintiva, ¿no? La merluza negra, la centolla, los mejillones, el cordero fueguino, y todo otro montón de productos de muy buena calidad para todos los bolsillos, para distintos perfiles de clientes, distinta actividad también y distintos segmentos también en la hotelería, con un muy buen servicio, con apertura de nuevos hoteles, así que cada vez con mayor presencia.
0: El tema de la conectividad con Brasil es histórico realmente, que vuelos vayan directo. Ahora estuvimos en la WTM en Brasil, ¿cuál fue el resultado? ¿Qué perspectivas tienen ustedes del mercado y cómo están los vuelos?
2: No, el resultado de WTM, Brasil es el mercado regional de cercanía más importante, de un gran volumen. El brasilero es amante de Ushuaia, de la nieve, del fin del mundo, cada vez va durante todo el año, cada vez va más. Pero bueno, esto que justamente vos estás planteando, Ricardo, ¿no? La conectividad directa de San Pablo a Ushuaia facilita mucho más. Tener 9 frecuencias semanales para todo el mes de julio y el mes de agosto va a hacer que ese flujo de brasileros se consolide. Y el nivel de reservas viene muy bien. Tuvimos reunión con las compañías aéreas y ellos también están muy satisfechos con la demanda que se está generando.
0: Con respecto al mercado nacional y la demanda del mercado nacional con respecto a los temas aéreos, porque bueno, ustedes son dependientes, aerodependientes realmente, y con la caída de Flybondi, que no se sabe si va a volar, no va a volar, ¿qué sugieren ustedes?
2: Mira, la conectividad para el invierno está asegurada. Tenemos una gran conectividad de aerolíneas argentinas, como siempre, como socio estratégico. Flybondi nos comunicó que a partir de fines de junio vuelve a retomar la ruta, así que para julio y agosto también estaría operativo, y septiembre, obviamente, en nuestro caso. Y Jetmar también, que cada vez pone más frecuencias, consolida la ruta. En este lanzamiento de temporada, en esta ronda de negocios, también nos está acompañando LADE, que hace esa conectividad regional que todo suma y que agranda la propuesta. Así que las expectativas son muy buenas y la conectividad está asegurada.
0: ¿Les preocupa el consumo en general?
2: Bueno, el mercado nacional está con una retracción muy fuerte, hay una limitación, el sector está con una retracción por la situación económica del país, que todos sabemos. Pero a pesar de eso, por eso venimos trabajando muy fuerte en esto, ¿no? En el posicionamiento y en mostrar el producto. Pero sí, hay una retracción en el consumo. Quizás el pasajero termina eligiendo de todas maneras hacer el viaje, pero tiene que limitar la capacidad de consumo y entonces se restringen los gastos que puede realizar.
0: Willy, la última, y muchas gracias. Desde distintos organismos, ya sea Secretaría de Turismo, CFT, Consejo, realmente se apunta y se avalan todos los desarrollos de los productos específico, pero hay uno que le están dando mayor importancia, especialmente en Ushuaia, en Puerto Madryn, en Buenos Aires y Mar del Plata, que se ha anunciado que van a llegar cruceros. ¿Cómo está el turismo de cruceros?
2: El turismo de cruceros de Ushuaia está muy bien. La temporada de cruceros es de a poquito cada vez más extensa. Llevamos el liderazgo del turismo de cruceros con más del 90% de la actividad de cruceros antárticos saliendo desde el puerto de Ushuaia, con más de 500 recaladas por temporada, consolidado, ahora trabajando fuerte con el mercado americano, que es un gran consumidor de ese segmento de turismo. Así que estamos muy bien en ese sentido también.
0: ¿Deja buen impacto económico? Porque se habla mucho realmente.
2: Mira, todo lo que es actividad económica, la actividad turística derrama transversalmente muchas actividades. Entonces, y nosotros tenemos dos segmentos, el turismo los cruceros de gran porte, que son una estadía muy cortita, porque es un visita de puerto con no más de 6/8 horas de estadía en el puerto, pero que también bajan a la ciudad, consumen en el comercio, consumen en la gastronomía. Y después tenés el turismo de cruceros, que es un turismo que inicia su viaje en Ushuaia y termina su viaje en Ushuaia. Y ese pasajero normalmente hace pernocte, se queda un día, dos días, tres días, o a la ida o a la vuelta. Entonces eso sí genera un flujo además adicional de consumo.
0: ¿Se pueden dar vuelos privados? De hecho, algunos están haciendo a Petrel desde Ushuaia.
2: Mira, esto está en una etapa exploratoria. Ya hay una compañía que es la Helio Ushuaia también, que tiene toda la parte de los helicópteros de turismo, está haciendo sus primeras armas, ya hizo su vuelo inaugural de posicionamiento, pero bueno, está todavía en un proceso exploratorio.
0: Muchas gracias, Willy Carciali.
2: A ustedes.
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0: Bueno, seguimos en esta presentación, en esta ronda de negocios que está llevando adelante el Infotur, el Instituto Jujeño de Turismo. Estamos con la gente de Martial. Bueno, ¿cuáles son las novedades que va a tener el Cerro Martial para esta temporada de invierno, Evelyn?
3: Esta temporada de invierno, sí, volvemos de nuevamente, digamos, como centro invernal, pero podemos ya decir de que vamos a estar en funcionamiento con la nueva telesilla, ¿sí? Una telesilla cuádruple, pinza fija, ¿sí? Que tiene 1.400 metros, 1.600 personas por hora, y nos da la posibilidad de tener, de lo que era antiguamente, 1,5 kilómetros de esquí, pasamos a tener 6 kilómetros esquiables.
0: Es una gran novedad realmente.
3: Sí, es una gran novedad, estamos muy contentos, mucho trabajo, venimos trabajando muy fuerte para fines de mayo poder tenerla en marcha, y el 19 de julio esperar a todos en el invierno.
0: Eso es una 1.600 esquiadores por hora, una capacidad, ¿el día de cuánto más o menos? ¿Cuántas horas funciona?
3: A ver, vamos a tener actividades de las 9 a las 17 horas. Esperamos que nos visiten la mayor posible. Normalmente hemos tenido picos sin silla de 300, 400 visitantes. Así que también este año es una nueva experiencia para nosotros, pero estamos muy contentos de poder recibir a todos. No tan solo contamos con actividades como el esquí, el snowboard, sino también tenemos una pista de culipatín, senderos de trekking y circuitos de raqueta.
0: Es decir, que es para toda la familia.
3: Es para toda la familia, segmento esquiador, no esquiador. Yo creo que, aparte de ser un centro invernal, la excursión más bonita va a ser poder subirse a la silla, porque tenemos los puntos panorámicos más lindos de Ushuaia. No tan solo al glaciar, sino también a la bahía y a la ciudad.
0: ¿Cuál va a ser el costo de pase diario? ¿Va a haber promociones? ¿Cómo van a dejar el tema tarifa y cómo ven el tema de consumo ustedes, que está tan caído?
3: A ver, nuestra tarifa es bastante accesible. Vamos a tener una tarifa esquiador y una tarifa no esquiador. La tarifa esquiador va a estar alrededor de 70.000 pesos, la no esquiador 35.000 pesos. Sumado a eso, también tenemos la posibilidad de que más días nos vienen a visitar, más económico es el pase. Y también lo que son jubilados y gente con carne de discapacidad tienen un diferencial en la tarifa. Entonces, la idea es que todas las personas que puedan venir disfruten de diferentes formas.
0: Yo se decía para que pueda disfrutar, aquí quien no es profesional pueda disfrutar de la nieve en toda su, su dimensión. ¿Qué impacto ustedes creen que va a tener los vuelos de Brasil? Por primera vez va a haber vuelos desde San Pablo. Eso genera un impacto directo hacia el destino, hacia Ushuaia, que derrama sobre los distintos productos.
3: Sí, la verdad que es muy positivo los viajes a Brasil. Estuvimos en Brasil, conocimos el mercado brasilero. Para nosotros nos trajo una gran sorpresa también. ¿Por qué van a elegir Ushuaia y el destino Tierra del Fuego? Porque es realmente donde tienen la nieve asegurada. Eso es algo que notamos mucho. Ellos vienen a conocer la nieve, saben que en Ushuaia, en el fin del mundo, hay nieve, y en Cerro Martial también, así que pueden disfrutarlo.
0: Muy bien. ¿Y cómo se puede dar o cómo se está dando el mercado nacional? ¿No? Que por ahí mucha gente, hay algunos que conocemos Ushuaia, somos reiterativos y volvemos permanentemente porque es un destino maravilloso realmente. Puerta de entrada de la Antártida, bueno, todo lo que se encierra este destino tan, tan lindo, tan maravilloso. ¿Cómo crees que te va a dar el mercado nacional para este año?
3: La verdad que el impacto del mercado nacional es bastante positivo. Es un proyecto que está bastante esperado, que se hizo conocido, que saben que es una apuesta de infraestructura única en Argentina. Y el trabajo que hicimos años anteriores, la gente está ansiosa del nuevo medio de elevación, ansiosa de poder venir a conocer el glaciar Martial. Entonces, la verdad que estamos contentos porque muchas consultas, muchas cotizaciones también, muchas ganas de generar nuevos deportistas que quieren venir a probar, que saben que tenemos una escuela, que ya están arriba de la montaña aprendiendo, y la verdad también están contentos con el tema de las tarifas.
0: Bueno, muchísimas gracias y felicitaciones por la gran inversión que están haciendo.
3: No, muchísimas gracias a vos, sobre todo, invitar a toda la gente que venga a conocer a Ushuaia, que venga a Cerro Martial, que venga a disfrutar y a conocer las vistas hermosas que tenemos desde allá arriba.
0: ¿Tu nombre y tu cargo?
3: Mi nombre es Evelina Torres Lizarraga. Estoy a cargo, digamos, de la parte de gerencia de ventas, pero también de las actividades de la Escuela de Esquí Snowboard.
0: Muchísimas gracias.
3: A vos.
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0: Muy bien, seguimos en esta presentación, ronda de negocios de Infoetur, el Instituto Foguino de Tierra del Fuego aquí en Buenos Aires, en busca de captar el mercado nacional para esta temporada de invierno 2026. Eloy Pérez de Tolqueyen, una de las empresas más importantes que tiene Ushuaia y Tierra del Fuego. Bueno, Eloy, ¿cómo está yendo esta ronda de negocios? ¿Cómo se presenta el mercado argentino? ¿Cómo está? ¿Cuál es tu opinión?
1: Bastante bien, ¿sabes? Estamos muy contentos teniendo la oportunidad de reunirnos con varios partners, algunos con los que ya trabajamos, algunos nuevos. Hay mucho interés, ¿sabes?, en el destino. Tenemos la posibilidad de ofrecerles algunas novedades que tenemos, productos exclusivos en Ushuaia. Y bueno, aprovechando esta euforia que existe con el lanzamiento de la temporada de invierno 2026, encantados de poder conocer algunas nuevas empresas que están empezando a mostrar interés en el destino, ¿no? Nuestro principal objetivo siempre será promover Ushuaia, ¿sabes?, como destino, y eventualmente pues empezar a traer a los clientes a conocer los servicios de Tolqueyen, que como bien mencionas, tenemos 25 años en el mercado, somos un referente del destino y encantados de poder promover la belleza de este lugar.
0: Eloy, hablabas de novedades que tiene Tolqueyen, especialmente ustedes se dedican a la navegación, son navegaciones realmente espectaculares. Contame las novedades.
1: Claro que sí, mira, tenemos embarcaciones en destino, además de una flota terrestre bastante importante. Operamos tanto pasajeros individuales como grupos, operamos cruceros también. Una de las novedades que tenemos es nuestra navegación de Isla Redonda, que es una alternativa interesante. ¿Sabes? Llevamos a nuestros pasajeros, ya sea desde el muelle, a recorrer la isla de los pájaros y vamos la bahía La Patalla desde una perspectiva distinta,
2: una mirada
1: que
2: turística,
1: es la
2: cultural
1: la
2: y gastronómica
1: Redonda, ¿no?
2: Diferente
1: hacemos
2: de
1: un recorrido
2: país.
1: Dentro de la isla.
2: Sentí Argentina.
1: Vamos al mirador
2: con la
1: y desde ahí tenemos un paisajismo espectacular,
2: Sentí
1: por supuesto.
2: Argentina.
1: Y combinamos también el paseo del Parque Nacional y llevamos a los pasajeros desde el interior del Parque Nacional hasta la isla. Esa es una alternativa para aquellos que tal vez no estén interesados en hacer el paseo en el tren del fin del mundo. Esta es una alternativa interesante para ellos, ¿sabes? Y tenemos nuestra propia versión del City Tour, que se llama Paisajes y Delicias, en donde llevamos a nuestros pasajeros a conocer los puntos más importantes desde el punto de vista panorámico. Pueden sacar fotografías espectaculares, ¿no? Esas postales que hay en Ushuaia. Y terminamos por ahí con una merienda en un hotel, en un resort muy exclusivo, en donde tienen la oportunidad de conocer la vista del canal de Beagle desde una perspectiva muy local. Muy interesante.
0: Muy interesante realmente esta nueva, porque es una nueva excursión que se está dando este año.
1: Así es.
0: ¿Cuál es el costo?
1: El costo es variable, pero pueden encontrarlo sin lugar a dudas en nuestro sitio oficial www.tolqueyenpatagonia.com o bien con nuestros operadores y agencias afiliados.
0: Lo puede hacer cualquier familia, decir que está en Ushuaia, que no vaya con paquetes de agentes de viajes, que vaya solo, se acerca a la oficina o a través de internet y lo puede contratar.
1: Tenemos una oficina en el muelle de Ushuaia y pueden comprar los tours o bien pueden visitar nuestro sitio y ahí pueden comprar. Y está también nuestro portal de atención vía WhatsApp. Entonces, para aquel que no se sienta cómodo reservando en línea, puede utilizar nuestro canal de WhatsApp y desde ahí un ejecutivo le atiende y le da todos los detalles.
0: Además, como siempre, la navegación al canal de Beagle y la navegación a Pingüinera.
1: Así es. La Pingüinera, como sabes, es espectacular. Es un paseo inolvidable que le recomendamos a todos nuestros clientes y, por supuesto, con el compromiso social y ecológico.

0: muy importante para Tierra del Fuego en Espectacular. Siempre decimos nosotros que Brasil es nuestra China vecina. ¿Cómo se está dando este año? ¿Cómo vienen las reservas?
1: Bienvenido.
2: Fíjate que viene bastante bien, ¿sabes? Tenemos varias iniciativas de la mano del Infoetur y estamos visitando o estaremos visitando en las ferias que hay en Brasil, con lo cual estaremos reforzando este buen posicionamiento que ya tiene el destino, sobre todo para aquellos que están interesados en el esquí, ¿sabes? Ushuaia está mostrando esa propuesta de valor que no todo el mundo conoce, pero para aquellos amantes del esquí está ese servicio y lo vamos a estar promoviendo.
0: Muchísimas gracias.
2: Un placer.
0: Corte y ya venimos con toda la música de Matías Rojas. Esto es En Tierra Argentina para todo el país.
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Seguimos en Sentía Argentina, 1144-000590 es nuestro medio de comunicación entre vos y nosotros aquí en Continental. En esta noche de domingo, ya terminando esta mini escapada, fin de semana largo por el Día del Trabajador. Turismo, cultura, gastronomía y buena música, porque la música viaja con nosotros.

0: Estamos escuchando a Matías Rojas, sobrino del gran músico cantautor Jorge Rojas, con esta canción Bailemos, una samba de su autoría. Sigamos escuchando esta preciosa samba y ya venimos para hablar con Matías Rojas.
1: Y bueno, estoy aquí en afincado en Río Cebado, para el lado de, digamos, no en el pueblo, sino en, para el lado de la montaña.
0: Claro.
1: Estoy en una montaña, en realidad.
0: Bien tranquilo para componer, ¿no?
1: La verdad que sí, es un lugar hermoso, que bueno, ya hace unos meses que estoy aquí, y la verdad que me ha inspirado mucho, y me ha dado muchas letras, muchas inspiraciones, digamos, para ponerme con la guitarra, para ponerme con el cuaderno, escribir canciones.
0: Recién estaba escuchando uno de los temas de tu trabajo, que se llama Bailemos. ¿Cómo nace este tema? ¿Por qué está en el repertorio de tu nuevo disco?
1: Así es, sí, Bailemos es una samba de mi autoría junto con mi tío Jorge, que forma parte de este primer disco que hemos lanzado. Y bueno, esta samba surge en medio de este auge de canciones que han surgido para este primer disco, que ha sido un puñado de 30 canciones, de las cuales, bueno, hemos seleccionado unas 10. Y esta samba particularmente, bueno, surge como esas sambas primeras que uno... Bueno, de niño juega a escribir.
0: Y digamos, aprende a tocar y eso. La samba es simple, pero con mucha emotividad, mucho sentimiento tiene la samba.
1: Sí, tal cual. Sí, es bien, la caracterizo como bien etapa bien de adolescente, digamos, de empezar a probar, a componer, y surge esta samba que se llama Bailemos. Y la verdad que...
0: ¿Y está compuesta para alguien? ¿Bailemos? Es muy difícil llevar el apellido Roja, me parece. Y además, cuando tenés a Jorge por otro lado ayudándote, ¿se hace más fácil o se hace más difícil?
1: Para mí, mi tío es como, digamos, la base, digamos, ¿no?
0: Claro.
1: Es como, de ahí, bueno, ha despegado su carrera mi tío Lucho, el Indio.
0: Sí.
1: De ahí, bueno, mi papá ha compuesto también muchas canciones para ellos. Y
0: es que ustedes llevan en la sangre, en todos lados llevan la música, ¿no? Porque la familia Roja y toda la parentela realmente son extraordinarios, músicos, cantantes, autores.
1: Hay algo que hay que es inevitable, que corre en las venas, y bueno, la verdad que el tema de la composición, creo que mi tío Jorge y mi papá han hecho mucho hincapié, digamos, con intentar... aunque sea intentar escribir las canciones, ya que no, digamos, no es algo tan sencillo. Entonces, intentar escribir canciones, y después también la parte del estudio, él también hizo mucho hincapié, digamos, claro, que era muy importante que...
0: En los arreglos, bueno, decís vos.
1: Claro, en los arreglos, y también como meterse en la facultad, digamos, claro, y estudiar, digamos, porque en la facultad, digamos, a mí me ha pasado, yo me he recibido de profe de música ya hace un año, y ahí me ha pasado que ahí ya no importa, digamos, no importa nada, tu apellido, no importa de dónde venís, quién sos, no importa nada, ahí vos sos uno más. Y,
0: claro.
1: Y creo que eso, yo lo que más le agradezco a mi tío Jorge es eso, de que ha hecho mucho hincapié en eso, de que estudiemos, y bueno, yo... Por suerte pude recibirme, y eso, creo que el sentirse uno más, ya que vos sos uno más, tenés que escribir canciones, tenés que mejorar como cantante.
0: Estamos hablando, le comentamos a la gente de todo el país que escucha Radio Continental a través de las emisoras repetidoras en todo el país y aquí en Capital Federal, con Matías Roja, músico, que se va a presentar en la Peña Sombra Blanca el próximo miércoles 13 de mayo aquí en San Llorel, el Abasto al 347, pero de eso vamos a hablar en un minutito con este joven artista Matías Roja, revelación del Festival Jesús María 2025 y este año también en Cosquín, que está haciendo sus trabajos. Veo que también estás inspirado, por lo que dice esta gacetilla que me mandó el amigo Nani, en músicos como Víctor Jara o Bob Marley. Hay una diversidad en tu composición y en tus arreglos y en tu forma de escribir.
1: Bueno, sí. Yo al haber nacido en la ciudad de Córdoba capital, he tenido influencia de todos lados, ya sea desde, no solo del folclore, sino de como Bob Marley en el reggae, como... En el rock, por ejemplo, no sé, el Indio Solar y, bueno, Callejeros, bueno, muchas influencias musicales. Y de ahí parten mis composiciones, mis letras y mis melodías. También como muy, muy arraigado con el tema de la... del profesorado de música, en donde tiene mucho que ver lo humano, la mirada... en búsqueda de un mundo mejor, bueno, hay mucho de eso y la verdad que eso se lo agradezco mucho al profesor de música y bueno, también a no cerrarme a escuchar solamente una cosa, claro, sino a tratar de escuchar de todo un poco.
0: Claro, claro, está muy bien. Simple y natural, ¿por qué lo denominaron así a este nuevo trabajo que estás haciendo vos, a este disco lanzamiento?
1: Bueno, ese disco se llama así porque es la... lleva el título de la primera canción del disco, que se llama Simple y Natural, y es una canción que surge en el profesorado de música, justamente, cuando surgen las preguntas de por qué uno canta, de dónde uno viene y a dónde uno va, digamos. Y desde la letra y desde la sonoridad, y también de la forma de vivir, es donde uno intenta dejar un mensaje, ¿no? Desde una manera más orgánica, se podría decir, más arraigada a la tierra, a la naturaleza.
0: Sí, estaba viendo cuando hablas de naturaleza y este anhelo de un mundo mejor que vos estás expresando, también veo que estás en defensa de los recursos naturales, y eso es muy importante realmente, cuidar los recursos naturales.
1: Sí, yo creo mucho en que el folclore y bueno, además el humano y la humanidad está vinculada directamente con la naturaleza, y justamente hace poco he terminado de leer un libro de Jacinto Piedra, yo creo que fue el primero en abrir esa manera de ver el mundo que está arraigada con la naturaleza, con los derechos humanos y con un posicionamiento de no a la guerra, digamos, de no a las armas, no a la violencia. Bueno, por ahí va la
0: claro, todo la lo cuestión. Contrario de lo que está ocurriendo en estos momentos en el mundo, ¿no? Con de guerras en Medio Oriente, en Rusia, y todo este repertorio que abarca Simple y Natural, el trabajo que está realizando y que va a presentar en Buenos Aires, Matías Rojas, con quien estamos hablando. El repertorio aborda temas como identidad, sentido de pertenencia, la raíz, lo ancestral, el amor, el renacer para ser mejor, el anhelo de un mundo mejor y, como decía, la defensa de los recursos naturales. Matías Rojas, vas a presentarte aquí en Buenos Aires el miércoles 13 de mayo a partir de las 22 horas en El Abasto, ahí en San Lloré, la Peña Sombra Blanca.
1: Sí, así ahí nos vamos a estar presentando. Gracias a mi amigo Franchi, que organiza la peña y la trabaja con mucho amor. Ahí vamos a estar ese miércoles. Y bueno, después vamos a estar compartiendo, ya después del 16 de mayo, ese sábado, vamos a estar compartiendo en Erescano, en una peña que lo convocan a los Copla, a los Coplanacu, en el pueblo. Y después el 17 de mayo, el domingo 17, en La Plata está la peña aniversario, 44 años de la peña La Salamanca en La Plata. Así que bueno, ahí vamos a estar con mucha alegría y sobre todo...
0: ¿Y va a haber algunas sorpresas, algunos músicos invitados, amigos? ¿Cómo va a ser este desarrollo del repertorio en la peña aquí en Buenos Aires en el 13 de mayo?
1: Bueno, vamos a llevar el repertorio de este primer disco y de canciones, bueno, del repertorio popular de la familia, y seguramente vamos a tener invitados e invitadas porque, bueno, siempre se llegan a compartir. Ahora recién estamos llegando a una peña acá en Córdoba que se hacía la Peña Migueña, y una peña hermosa donde ha estado justamente Natalie Griffith, que viene de Buenos Aires. Uh-huh. Y bueno, ha estado Lucas Heredia también. La verdad que hermoso, siempre hay una camada que, claro, que se dispone a compartir, y de canciones, sobre todo de cancionero nuevo, así que la verdad que siempre, seguramente va a haber invitados e invitadas.
0: Seguramente, nunca va a faltar también la que, bueno, cantemos una que todos conozcamos, el repertorio nuevo, sí, algo de la familia. Hay que pasarla bien, hay que divertirse, de eso se trata cada escenario, ¿no? Que cada escenario tiene lo tuyo, ¿no? Por más que se llama Jorge Roja, Mati Roja, o el Indio Rojas, o el Chaqueño Palavecino, por decir alguno de los nombres, cada escenario tiene sus cosas. ¿Y cómo pensás arrancar el show? ¿Bien arriba, un poco más abajo? ¿Mirá a los invitados? ¿Cómo vas a arrancar la peña?
1: Bueno, yo siempre trato de ver el contexto en el que me toca subir al escenario. Si viene yo tengo un gran respeto por lo que pasa ahí en la peña, en el bar o en el festival donde me toca subir. Si la fiesta está predispuesta en el lugar, yo trato de subir con una buena chacarereada y de ahí arrancar, digamos, ¿no? Trato de respetar mucho lo que pasa en el momento, ¿no? Pero sí, vamos a ir con las canciones de este primer disco y apostando a un nuevo repertorio, ¿no?
0: Claro.
1: Que bueno, que es que lo que siento que tenemos que hacer nosotros que estamos en esta nueva camada.
0: Bueno, la invitación es entonces para los oyentes que están aquí en Buenos Aires o en La Plata o en distintos lugares, de Mati Rojas, que llega por primera vez a Buenos Aires en la Peña Sombra Blanca el miércoles 13 de mayo a partir de las 22 horas en San Lloré 347, aquí en El Abasto, en el barrio del Abasto, un lindo barrio para ir a disfrutar de una buena música. Y para cerrar, vos sos un gran integrante de la familia Rojas, ¿no? Como hablamos al principio, ¿a quién admirás de la familia y a quién fuera de la familia como músico?
1: Bueno, de mi familia, el primero que admiro es a mi papá, a mi viejo, Alfredo Rojas, porque, bueno, para mí es el compositor de nuestra familia y sobre todo, no solo por la música, sino por la muestra, por cómo él comparte con la gente, ¿no? Él me ha enseñado mucho eso, que nosotros podemos componer, podemos hacer un montón de cosas, pero al fin y al cabo es la gente quien elige escucharnos o no escucharnos. Entonces, eso es muy importante.
0: Sí, perdón, completa, por favor.
1: Sí, fuera de la familia, yo tengo muchos referentes, como desde León Gieco, Peteco Carvajal, Víctor Jara, Violeta Parra.
0: Claro.
1: Sí, hay mucho, Víctor Heredia, Silvio Rodríguez. Me gusta mucho la canción latinoamericana, claro, la canción con compromiso. Sí,
0: Chabuca Granda, todo sí, todo un repertorio latinoamericano que no se va a perder nunca en la vida,
1: no,
0: realmente.
1: Nunca.
0: Totalmente.
1: No vamos a dejar que se pierda. Sí, sí.
0: ¿Fuiste a Marca Borrada, no?
1: Sí, de ahí viene todo, digamos.
0: Claro.
1: De ahí viene nuestro linaje, viene absolutamente todo.
0: Mati, gracias por estos momentos, estos lindos momentos, porque siempre decimos aquí que no son reportajes, son charlas que se dan en el momento, charlando con músicos, hoteleros o gente del turismo. Y esto fue una linda charla realmente para que la gente te conozca más y que pueda disfrutar de tu música en Buenos Aires, en La Plata o en cualquier escenario del país.
1: Bueno, gracias a vos por el espacio, por el tiempo y bueno, un fuerte abrazo a la audiencia y a todos los que hacen el programa.
0: Agradecemos a Mati Rojas. Mati Rojas estará por primera vez en Buenos Aires en la Peña Sombra Blanca el miércoles 13 de mayo a partir de las 22 horas en San Lloré 347, aquí en El Abasto porteño. Cerramos con este tema denominado Será la Luna, de Mati Rojas.

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18: Querida Sonia Renison, nos vamos a Jujuy.
19: Una de las perlas más novedosas que tiene el norte argentino es el tren solar de La Quebrada en Jujuy, que además estrenó una nueva parada. Uno puede salir de San Salvador de Jujuy, ascender a este tren de La Quebrada en Volcán, llegar a Maimará, Purmamarca, Tilcara. Pero el dato que hay que tener en cuenta es que hay una nueva propuesta con beneficios pensados para los jujeños y también para turistas de todo el país y del mundo que quieren anticipar las vacaciones de invierno. ¿Por qué? La preventa del ticket para viajar en este tren en pleno julio ya está abierta. Si vos te compras tu ticket ahora y anticipás tu vacación de invierno, vas a tener la compra en mayo para viajar en julio un 15% de beneficio de descuento, con lo cual es una de las temporadas altas en el norte argentino, en especial en Jujuy, y de esta forma están promocionando también este nuevo producto turístico que es el tren. Por supuesto que en este momento está vigente el programa Orgullo Jujeño. Hasta el 30 de junio es una tarifa exclusiva de 10.000 pesos para los jujeños. Si hacen la experiencia 360, que es completa. Si haces una parte, que es la experiencia 180, te cuesta, si sos jujeño, 7.500 pesos. Claro que el argentino que viaje ahora también va a tener un descuento del 15% si va durante mayo y durante junio. Lo tenés que comprar ahora. Hasta el 30 de junio está vigente esta promoción, y no solo para los argentinos, sino también para los extranjeros, para los jubilados y para los menores. Estos dos últimos hay tarifas diferenciales, así que hay que estar atentos. Se compra el ticket en la página de Tren Solar de La Quebrada y es uno de los productos estrellas del norte, de Jujuy en especial, porque es muy, muy nuevo y realmente es una experiencia increíble la de viajar. Suave, sin sonido, es un tren solar que funciona a baterías de litio y vas viendo con la cúpula de cada vagón vidriada el paisaje. 360 grados de paisaje, y además se sumerge dentro de algunas de las localidades que integran el Camino del Vino de Jujuy.
18: Muchas gracias, Sonia Renison. Será hasta la semana que viene. Un fuerte abrazo, saludos. Corte y ya venimos para el último bloque con más recomendaciones de Liliana Podestá. Además hablaremos sobre la crisis del turismo en la provincia de La Rioja y de la fiesta de la torta argentina que se va a realizar en el mes de mayo, ahora en este mes, en Dolores, provincia de Buenos Aires. Todo esto después del corte. No te vayas, ya venimos. Esto es Sentí Argentina.
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0: Cuarto y último bloque, seguimos Sentir Argentina, arroba Sentir Argentina, ok, son nuestras redes sociales y todo esto lo podés revivir a través de nuestro portal web www.sentirargentina.com. Nos vamos a La Rioja para hablar con el empresario y también expresidente de FEGRA, la Federación Empresaria Hotelera Gastronómica de la República Argentina, filial La Rioja, Aldo Azzalelli. ¿Cómo te va, Aldo?
1: ¿Cómo estás? Un gran gusto, un placer estar en tu programa para hablar de turismo y más de La Rioja.
0: ¿Qué está pasando? ¿Turismo en emergencia, medidas urgentes o cierre definitivo? Es un título realmente muy pero impactante, muy fuerte, Aldo.
1: Sí, la verdad que acá un grupo de privados, ¿no? Colegas del sector privado, tanto agencias de viaje como hoteles, como restaurantes, estamos pidiendo una emergencia turística uh-huh. en la provincia de La Rioja, dado que no estamos consensuando reuniones ni vemos tampoco que haya una voluntad de escuchar el sector ni una voluntad también de tener una oferta turística importante para que todo el turismo que se mueve por Argentina y también por el mundo tenga una oferta turística de La Rioja. La verdad es que estamos muy preocupados.
0: La crisis es muy profunda, Aldo, es muy profunda, que ya no admite diagnósticos tibios ni respuestas parciales. ¿Eso es lo que ustedes están buscando desde para el gobierno de la provincia?
1: En lo que va del año y el año pasado se van cerrando 240 negocios de todos los rubros en la provincia. La situación es muy compleja. La luz, ¿no? La energía es muy cara y ahora se habla de un 100% del aumento de la luz, lo que eso nos significaría a nosotros, todos los que estamos inmersos en el turismo de la provincia, con un 30% de ocupación en plena Semana Santa uh-huh. y mirando las vacaciones de julio, también no creo que vayamos a superar esa cifra, lo que hace que nosotros estemos en una posición verdaderamente preocupante, alarmante, y que muchos ya están cerrando sus puertas y muchos van a cerrar sus puertas en el transcurso del año. Si los impuestos nacionales, provinciales y municipales nos siguen asfixiando, porque la verdad que no damos más y el sector lo está sintiendo a esto. Y a eso sumale también los oídos sordos, ¿no?, que estamos teniendo de parte de tanto del secretario como del ministro de la provincia.
0: ¿Cuáles serían las medidas urgentes para la provincia de Roja para evitar este colapso, Aldo?
1: Y nosotros, por ejemplo, el tema de la luz es un tema uh-huh. inmediato. Para el colmo, con una boleta de la luz ya te cortan, vos se te vence una boleta de la luz ya te cortan la luz. O sea que la verdad, nosotros necesitamos un prorrateo en la luz, ¿no? También un ver cómo el tema de los impuestos municipales, ver cómo paramos un poco, ingresos brutos también. La verdad que todo este momento y que aparte de lo más importante, Eduardo, ¿no?, que suban uh-huh. los sueldos de la provincia. Los sueldos de la provincia son muy bajos y la gente ya no le alcanza. Entonces, la verdad que el sector de turismo de La Rioja está sintiendo todo lo que está pasando, ¿no?
0: Es decir, que ustedes lo que piden en concreto es un alivio fiscal real.
1: Totalmente, necesitamos créditos, necesitamos que financiación, créditos baratos también por intermedio uh-huh. del Banco Rioja para el turismo, para que podamos pasar este momento tan grave que estamos pasando, ¿no?
0: Claro, perfecto. Así que eso necesita realmente, y viendo esta necesidad que tienen no solamente los hoteleros, me parece que todo el arco del sector turístico de la provincia, tanto agencias, gastronómicos, guías, emprendedores, todos están pasando por esta crisis y lo que se intenta es sobrevivir.
1: Sobrevivir, mira, con eso nos conformamos, sobrevivir a esta, la segunda pandemia, que nosotros creemos que es más fuerte que la pandemia que ya vivimos. Y la verdad que no nos queda otra que salir a anunciar en los medios nacionales, porque los medios oficiales también, con sus oídos sordos, ¿no?, no nos dan lugar, no exhiben esta preocupación que tenemos, y perder nuestros negocios en tan poco tiempo, la verdad que nos tiene muy, muy mal a todos, ¿no?
0: Seguramente esto se va a hacer eco el país, sin ninguna duda, porque Radio Continental tiene una fuerte penetración en toda la Argentina y también en La Rioja. Algunos dirán, bueno, ¿no es de medida todo esto lo que requiere el sector privado? ¿Es tan grave la crisis que no hay vuelta atrás?
1: Bueno, espero que tenga vuelta atrás esto, espero que nos escuchen y que puedan subir los sueldos de la provincia y que el turismo se reactive y que nosotros estemos contentos con nuestro emprendimiento, pero no vemos un panorama nosotros alentador, ¿no? En este año y medio que que tiene el gobierno provincial, ¿no? Espero que también que haya diálogo con el gobierno nacional también y que pronto lleguen medidas que nos alivien un poco al sector, ¿no? Y a todos los sectores de la provincia, la producción también, y ver cómo podemos, ¿no?, solucionar estos temas y cómo podemos seguir adelante con, mira, mi emprendimiento tiene 32 años, ¿te imaginas si vamos a perder todo en un mes? No puede ser.
0: Claro. ¿Toda la provincia de La Rioja está pasando esto? ¿La capital, Chilecito, los demás destinos? ¿O hay algunos lugares que se puede sobrevivir un poco mejor?
1: Turísticamente, Villa Unión es la zona, ¿no? La zona del Bermejo, es la zona que un poquito mejor, ¿no? Turísticamente, ¿no? Y bueno, y después todo una crisis terminal que nosotros creemos que tiene que pasar, porque no puede ser que haya los problemas que estamos teniendo y que nadie nos escuche, ¿no?
0: No, sin ninguna duda, la situación es muy preocupante y además, como siempre decimos también aquí, cuando algo se cae, especialmente el sector turismo, no solo cae un sector, sino también que se pierde empleo, se debilitan las economías regionales, bueno, todo lo transversal que requiere el sector del turismo. Así que gracias por este contacto y ojalá estas medidas urgentes para evitar este colapso lleguen lo más pronto posible.
1: Muchas gracias, Ricardo. Muchas gracias por abrirnos este espacio para poder generar también un diálogo, para poder generar una mesa en donde nosotros, los privados de la provincia, los que hacemos el verdadero turismo de la provincia, podamos tener también una voz firme para ver cómo solucionamos de sobremanera todo lo que nos está pasando.
0: Totalmente, nadie quiere una crisis, ni de aquí ni de ningún lado, pero la crisis está y hay que hacerle frente, y el diálogo creo que es la mejor salida.
1: Así es, totalmente, creemos exactamente lo mismo.
0: Gracias, Aldo. Aldo Azzarelli, empresario turístico de la provincia de La Rioja, pasó aquí en Sentía Argentina.
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0: Recta final del programa de hoy, nos vamos a Dolores. Anabela Castillo va a hablar sobre la torta argentina, sobre la fiesta de la torta argentina desde el primer pueblo patrio para todo el país.
4: Completamente. Bueno, el placer es mío de que me hayan llamado y poder contarles de qué se trata esta festividad tan linda que tenemos acá en Dolores, como vos dijiste, a 200 kilómetros de capital, entre capital y Mar del Plata. pegado al corredor atlántico, o sea, todo el mundo conoce Dolores o ha pasado al menos por su ruta.
0: Claro, es el pueblo patrio, una de las ciudades más importantes y más con muchos años en la Argentina, y que ahora este 22, 23, 24 y 25 de mayo va a celebrar la edición número 12 de la Fiesta de la Torta Argentina. Contanos un poco más en qué se basa la fiesta.
4: Exacto. Ahora el próximo fin de semana largo, a su vez también, vamos a estar desarrollando la edición número 12 de la Fiesta de la Torta Argentina. Bueno, la torta argentina es la torta tradicional histórica de Dolores. Nos identifica como primer pueblo patrio también, como vos decías, ya que es una receta histórica. Se elabora desde fines del siglo XIX, cuentan la historia, que nació por unas mulatas que la cocinaban para ahí en familias para esta época de mayo, y bueno, y salían a repartirla, y bueno, se fue popularizando y además transmitiendo la receta de generación en generación, y es la torta del pueblo, y todo el mundo conoce y prepara para agasajar a familia, amigos, eventos, es muy noble para todo tipo de festejo, y bueno, por eso tenemos la fiesta de la torta argentina ahora, en los próximos días.
0: Hay muchos y muchas protagonistas realmente, porque cerca de 30, 40 productores locales preparan esta receta tradicional de la torta, que tiene muchas capas, aproximadamente entre 10 y 12, con un dulce de leche. Es decir, que esta torta es un manjar realmente.
4: Exactamente, sí. Históricamente cuenta que quedan 25 capas por 25 de mayo.
0: Claro.
4: Somos muchas las productoras, como bien vos decís, tenemos nuestro espacio dentro de lo que es la plaza principal acá de Dolores, donde se desarrolla la fiesta. Compartimos el espacio con artesanos, emprendedores, hay un escenario con artistas locales, regionales, nacionales, y bueno, este año vamos a tener un artista internacional también. Así que la verdad que es muy lindo todo lo que se arma y todo lo que genera para Dolores y para las personas que nos visitan y todo.
0: Claro, hay un gran movimiento turístico, gastronómico.
4: Completamente.
0: Ese fin de semana viene mucha gente de los alrededores, turismo de cercanía.
4: Exactamente, sí. Aparte también, como por ahí sabrás, contamos con el Parque Termal, así que hacen turismo local, digamos, por diferentes puntos que tienen, más allá de todo el espectáculo que se desarrolla en la plaza principal de Dolores durante estos 3 días a plena fiesta.
0: Estamos hablando, le comentamos al público de Continental, con Alabela Castillo, embajadora de la Fiesta de la Torta Argentina, que se va a realizar en Dolores, que se realiza en Dolores cada año, y que esta fecha es 22, 23, 24 y 25, aprovechando el fin de semana largo por el 25 de mayo. Recién hablabas de productoras locales. ¿Vos también sos productora, además de embajadora de la fiesta?
4: Exacto, sí, somos varias las que año a año, bueno, formamos como un grupo, tenemos muy lindo, y año a año se van incorporando nuevas productoras, nuevas personas que participan, porque tenemos dentro de lo que es la fiesta nuestro espacio, una carpa destinada exclusivamente a todas las productoras. Se arma un espacio donde cada una, si bien la receta es única e histórica y se va pasando de generación en generación, cada una le pone su impronta, ya sea en su decoración, en su presentación, pero es muy lindo, y como vos dijiste al principio, somos más de 30 las que participamos de la fiesta en la elaboración exclusiva de lo que es la torta argentina y sus variantes, claro, que también puede estar en forma de alfajor, en forma de bocadito, pero siempre respetando lo que es la receta original.
0: Siempre con dulce de leche, ¿no? Las capas.
4: Y con dulce, claro. Exacto. Y con dulce de leche. Y en principio se decía que se preparaba con dulce de fruta, y bueno, después a medida que fue pasando el tiempo, se cambió ese dulce de fruta por dulce de leche, y bueno, son capas muy finas de masa y capa de dulce de leche.
0: Es una exquisitez para el paladar realmente.
4: Completamente.
0: ¿Y hay versiones libres de gluten también de la torta o no?
4: Exacto, sí, eso la verdad que es buenísima. Tenemos un par de productoras que exclusivamente, además de ellos, durante todo el año elaboran otros productos libres de gluten, pero para lo que es la fiesta preparan torta argentina libre de gluten. Así que es una receta muy versátil, digamos, que nos permite inclusive prepararla sin gluten.
0: Claro. Anabela, le contamos a la gente también que esta torta fue declarada Patrimonio Inmaterial de la Nación y de la provincia de Buenos Aires. Realmente es un gran logro. Exacto. Muchos amigos míos que viven acá en Capital, en el AMBA, siempre van a disfrutar de un fin de semana tranquilo, porque Dolores es una ciudad tranquila, de tranqueras abiertas, como dicen, y además es poder disfrutar de esta torta argentina. ¿Y qué es ser embajadora de esta fiesta tradicional? Debe ser un orgullo para vos. ¿Cómo se elige o cómo llegás a ser embajadora?
4: Exacto. Sí, la verdad que es muy linda la experiencia. Bueno, esto surge, ya es el segundo año que se realiza, 2024 y 2025. Después, cuando cumplimos 10 años con la fiesta, se agregó esto de declarar dentro de las más de 30 productoras que somos, cada uno cede de manera anónima a un jurado que está puesto por la Municipalidad de Dolores, que siempre nos da todo su apoyo, junto a la Secretaría de Turismo también. De las 30 productoras que éramos, te cuento la experiencia del año pasado. Uh-huh. Cada una se dio una porción de manera anónima, que fue degustada por estas tres personas que conformaron el jurado, y bueno, ellos decidieron cuál era la porción de torta argentina que más representaba y que más les gustó a su paladar, digamos. Qué de bueno. Ahí sale la figura de la embajadora de la edición número 11, en este caso, que fui elegida yo.
0: Claro, recayó en Anabela Castillo, con quien estamos hablando. Bueno, exacto. Ha sido un placer. Bueno, ustedes tienen en Dolores ahí figuras de gastronomía, el caso de Damián Betular, exacto, o también la actriz.
4: Eso te iba a comentar. Sí. Eso te iba a comentar que, bueno, Damián Betular, además de ser nuestro, lo sentimos, es dolorense, es embajador de la fiesta, fue declarado embajador de la fiesta.
0: ¿Va a estar
4: de la
0: Damián ahora el 25, 24, todos los días ahora en mayo?
4: Mira, el año pasado tuvimos la presencia de él, la verdad que fue muy lindo, muy emocionante, porque, bueno, él ama venir a Dolores y nosotros recibirlo, y el público también siempre está expectante de su visita.
0: Claro.
4: Sinceramente, este año sabemos que tiene una agenda muy, muy ocupada, esperemos que por ahí en alguno de los días nos pueda acompañar. Todavía no tengo esa información confirmada, pero claro, ojalá que pueda acercarse. Él durante el año igual nos visita y es muy lindo que ande por aquí por Dolores.
0: Además vimos que MasterChef también llevó la torta completo argentina, fue muy muy bien promocionada. Anabela, ¿quién va a ser el artista internacional que va a venir este año?
4: Bueno, este año, dentro de varios artistas que ya están confirmados, que todavía, bueno, no tenemos la publicidad oficial, pero hay varios artistas confirmados, como decía, regionales, nacionales. Este año vamos a contar uno de los días con la actuación de Lucas Hugo.
0: Lleva mucha gente, sí, mucha convocatoria tiene Lucas Hugo. Sí,
4: sí, sí, es muy linda su música. Sí, ¿verdad? Totalmente. Que sí, que es muy linda su música.
0: Bueno, la propuesta está hecha para 22, 23, 24 y 25 de mayo 2026 en la Plaza Castelli, en Dolores, primer exacto pueblo patrio argentino, la fiesta de la torta argentina en su edición 2026. Anabela Castillo, ha sido un placer. Muchas gracias. Gracias por este contacto con Continental.
4: No, por favor, muchas gracias a ustedes y bueno, invitarlos una vez más a que conocer Dolores durante todo el año, más allá de las fiestas de la torta, que es por lo cual estamos hablando hoy, a seguir nuestras redes. La fiesta de la torta argentina tiene su página en Instagram, tiene su página en Facebook, yo también tengo mi página como grana.hechoencasa, así que los invito a seguirnos.

0: Es que tiene esta fiesta tan dulce, tan importante, y además seguramente vamos a hacer un día de termas también ahí en Dolores. Gracias, Anabela.
1: Exacto.
0: Muchas gracias.
1: No, gracias a vos. Buenas noches. Que estén muy bien y son bienvenidos en Dolores cuando quieran durante todo el año.
0: De esta forma pasaba Anabela Castillo, embajadora de la fiesta de la torta argentina que se va a realizar, como dijimos, del 22 al 25 de mayo en Dolores, provincia de Buenos Aires. Una fiesta imperdible, así que está hecha la invitación para disfrutar de esta fiesta de la torta argentina en Dolores.
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0: Vamos con esta última canción de Maggie Cushion y ya cerramos con Liniana Podestá.

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0: Bien, y como quedó hecha la propuesta, Lili Podestá, la entrada anterior, dos joyitas tenemos ahora.
1: Sí, primero, en primer lugar, quiero, esto quiero que lo agenden, es un estreno en cines para este próximo jueves. Se trata de El último viaje a China. Es un documental sobre la historia de China Zorrilla, que dirige Alejandro Massi, que produce Pablo Echarri, junto con una productora uruguaya, en el que intervienen Soledad Silveira y Carlos Parciavale.
0: Nada más ni nada menos, ¿no? Que Solita y Carlos Parciavale.

0: Ya vale, ¿no? Dos actores y actrices realmente del carajo.
1: Totalmente, y recorriendo la historia de China, que bueno, si bien es uruguaya, nosotros la adoptamos hace muchísimos años, ella vivió la mayor parte de su vida acá, bueno, entre los dos lados del charco en realidad. Este material, este documental, recupera material inédito de la vida de China, así que vamos a ver una China muy joven que recién empezaba en el teatro en Montevideo, en películas, cuando vino por primera vez acá en Un Guapo del 900 y se enamoró de Buenos Aires y ya se quedó esperando la carroza, o sea,
0: Sí, total.
1: es hermoso, te juro que ves el documental, tuve la oportunidad de verlo ya y te emociona muchísimo porque es una actriz tan querida. Una gran artista. Y además contando anécdotas de estos dos actores que estuvieron tan cerca de ella y que conocen la intimidad, ¿no? De China.
0: Muy bien. Bueno, ¿y la otra? ¿Cuál sería, Lili, para recomendar?
1: Y les quiero recomendar una serie que yo vi hace un tiempo, estuvo en otra plataforma, estuvo en HBO. Y ahora la subieron hace muy poquito a Netflix, se llama La Escalera, y es una serie basada en hechos reales, en un hecho que sucedió en Estados Unidos en el 2001 y que fue bombante en ese momento porque hicieron un documental también sobre ese caso y además con un elenco espectacular, porque es Colin Firth, Toni Collette. Y entre hay muchos otros, pero uno de ellos es el hijo de Schwarzenegger, Patrick Schwarzenegger, que hace uno de los hijos de esta pareja. Es la historia va y viene con, son 8 capítulos que van y vienen en el tiempo, ¿eh? Transcurre en el 2001, que es cuando sucedieron los hechos. Después hay un juicio que dura varios años. Bueno, la historia se las cuento, si no les adelanto tanto. Es la historia de una pareja en segunda, tercera gestión, con hijos de unos y de otros, ya adolescentes que están estudiando. Se muestra un poco cómo es la rutina, la realidad día a día de la pareja. Él es un escritor, ella trabaja en una empresa importante. Y un día hay una llamada al 911 de parte de él, del padre de familia, diciendo que su esposa había tenido un accidente y que apenas respiraba. Cuando llega la policía, la ambulancia y todo, la mujer está muerta a los pies de la escalera. Hay muchísima sangre y además hay unos cortes en la cabeza. Bueno, no parece un accidente. Y el hombre es acusado de asesinato. Él siempre sostuvo que era inocente, que no había hecho nada. Bueno, y ahí ya vuelven los hijos que están estudiando, lo acusan, contrata a un abogado muy caro, se inicia el juicio, hay un montón de pruebas en su contra, pero hay también otras cosas que no tienen una respuesta, o sea, hechos que se ven que no tienen una respuesta lógica a lo sucedido. Fue un caso real en el 2001 y viajó tan importante, tanto se hablaba que un equipo francés viajó especialmente para hacer un documental que terminó siendo una serie. Así que una docuserie, ¿no?
0: Claro.
1: Realmente es atrapante porque a lo largo de los 8 capítulos hay un montón de hipótesis, ¿viste? Y vos vas viendo, pero ¿qué pasó? ¿Es inocente? ¿No es inocente? ¿La mató? ¿No la mató? ¿Qué hizo? ¿Qué no hizo? Atrapa y tenés ganas de maratonear.
0: Bueno.
1: Además, las actuaciones son fantásticas,
0: Claro,
1: ¿viste? Y
0: sí.
1: el plus
0: Es
1: de que
0: para bien
1: sea una historia
0: pochoclera, ¿eh?
1: real.
0: Bien pochoclera, sí está.
1: Tal cual, querés terminarla.
0: Claro.
1: Y pensás en eso, que fue una historia real y te preguntás qué pasó. El tipo estuvo mucho tiempo en la cárcel. En definitiva, no sé si se sabe qué pasó en realidad. Él siempre sostuvo que era inocente.
0: Claro. Muy bien, entonces, para a ver si tomé bien en nota. Por un lado tenemos invasiones, uno no bombardeen a Buenos Aires, la ópera rock comandada por Elena Roger en el Teatro San Martín, la primera recomendación. Luego otra película, El último viaje a China, Argentina, Uruguaya. Y por último, esta que no me acuerdo, no tomé bien los datos, Lili.
1: Y esta se llama La Escalera
0: La
1: y se puede
0: escalera,
1: ver
0: ahí está.
1: en Netflix y tiene 8 capítulos.
0: Muchas gracias, Liliana, por estar muy interesante los temas que trajiste para el programa de hoy. Nos encontramos, si Dios quiere, la semana que viene. Un fuerte abrazo, saludos. Y nosotros hasta acá hemos llegado en Sentir Argentina para todo el país. Será hasta el próximo encuentro. Hasta entonces, un fuerte abrazo. Chau, chau.

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presencia es paisaje, en ti se recuperan pasadas primaveras, rocío, trigo y luz. El sol dejó en tus ojos brillando la mañana.

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Si alguna vez en tu senda el vino del dolor te hace llorar, ruega a Dios que no sea porque te hayan mentido, que no se marchiten tus ojos con el llanto asombrado de ver la realidad, esa realidad cruel que cerró mi corazón, que me hizo tanto daño, que me dio tanto dolor. 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Qué triste sentirse herido por el solo hecho de haber aguantado de pie el dolor.

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0: tal a todos? Muy buenas tardes. El placer enorme de saludarlos en esta jornada de día sábado para vivir, para sentir y disfrutar del fútbol de la Primera Nacional. Epicentro en el estadio Hilario Sánchez Rodríguez en Concepción, en la provincia de San Juan, para una nueva presentación de San Martín, del verde y negro del equipo de Concepción, que viene de caer justamente en condición de visitante y en la jornada de hoy estará recibiendo nada más ni nada menos que a Patronato. Presente muy parecido en cuanto a lo que tiene que ver con su puntaje para tanto para el conjunto verdinegro como para el equipo entrerriano. Por eso creo que vamos a estar ante un lindo partido que vamos a vivir aquí a través de la radio. El verdinegro, con la necesidad de tratar de sumar de a tres, necesita ganar, obviamente, luego de lo que ha sido aquel el traspié allí frente a Colegiales en la fecha pasada. E intentará, por lo menos en condición de local, tratar de sostenerse en cuanto a lo que tiene que ver con los buenos resultados para no perder el ritmo de este torneo, que obviamente ya transita la fecha número 13 de la segunda categoría del fútbol de nuestra provincia, de nuestro país. Señoras, señores, muy buenas tardes, bienvenidos a todos, gracias por estar, por acompañarnos como siempre. Estamos a través de la radio con más fútbol en la provincia de San Juan. Somos Santa Cecilia, 91.7, a través de Antena 1 en el 91.5. También estamos a través de La Deportiva, junto al equipo de Estilo Deportivo, para vivir esta nueva presentación del equipo de Concepción, el equipo sanjuanino, en su paso justamente por la Primera Nacional. Buenas tardes, bienvenidos, gracias por acompañarnos como siempre.
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0: una jornada cargada de fútbol, de emociones y obviamente todo lo que tiene que ver con el torneo de Liga Sanjuanina lo estaremos viviendo muy de cerca con el minuto a minuto de lo que vaya a ocurrir con los cuatro juegos que abren en la jornada de hoy, la fecha número 15 del torneo local. Además, empieza la instancia de playoff de la Liga Profesional en la jornada de hoy. Enseguida nada más estará jugando Talleres frente a Belgrano en el Mario Alberto Kempes. En tanto que más tarde, hora 19, la presentación de Boca frente a Huracán, Argentino Junior frente a Lanús, hora 21:30. Y en el mismo horario, en el Bautista Gargantini, estará jugando Independiente de Rivadavia frente a Unión de Santa Fe. Por la Primera Nacional está ganando Tristán Suárez con gol de Maximiliano Álvarez a los 15 minutos. Lechero le gana 1-0 a Midland. Por ahora, San Telmo y Mitre Santiago del Estero igualan 0-0. Deportivo Morón y Los Andes por ahora en la primera parte con marcador cerrado en 0 en cuanto a lo que tiene que ver con la Primera Nacional. También a esta hora de la tarde ya están jugando Temperley y el Deportivo Maipú. Bonfigli, el autor del gol para el cruzado, para el botellero justamente, para el equipo de Mendoza, para el Deportivo Maipú, que de visitante le está ganando 1-0 a Temperley. Por ahora San Miguel y Estudiantes de Casero están 0-0.
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0: Bueno, decíamos que hay mucha actividad en cuanto a lo que tiene que ver con el fútbol local, también en la jornada de hoy, fecha número 15 del torneo de Liga Sanjuanina, ya transitando el tramo final de la fase regular en Alto de Sierra. López Peláez estará recibiendo a Sportivo Rivadavia. Eduardo Prior será el árbitro encargado de impartir justicia, en tanto que en Ullum, Villaibañez frente a Unión con el arbitraje de Sergio González. Rubén Fernández será el encargado de impartir justicia en la calle 10, donde Minero estará recibiendo a Juventud Sondina. Mientras tanto que Marquesado, en uno de los partidos atractivos de la fecha, o por lo menos de la jornada del sábado, tendrá al Fargués recibiendo a Colón Junior. Walter Jorquera, los cuatro juegos correspondiente a esta 15ª fecha del torneo Apertura de Liga Sanjuanina. Ya también vamos a estar repasando todo lo que tiene que ver con los juegos en el ascenso del torneo sanjuanino.
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0: Ya de a poco nos iremos metiendo en el estadio Hilario Sánchez Rodríguez, hoy con los relatos del querido Lolo Palacio, los comentarios de Jorge Ortiz, Vanessa Chaparro trabajando justamente en la zona baja, y además todo un gran despliegue en la jornada de hoy de periodístico que estará justamente informándonos en todo lo que tiene y lo que va a ocurrir en cuanto al fútbol local. Por el ascenso, en la jornada de hoy se empieza a disputar la octava fecha, habrán 5 juegos por la zona A. Estará jugando Defensores de los Andes frente a Villa Obrera en uno de los juegos atractivos, un duelo de los en Chimba justamente, en tanto que Recabarren estará recibiendo a Juventud Yunera. Será Leandro Lucero el árbitro de ese encuentro. En el Fortín del Norte, Centenario Olímpico frente a Sportivo Punteto, en tanto que Rojo Fiorito estará recibiendo el globo. Será Leonardo Torres el árbitro para ese partido. Sebastián Rodríguez, el encargado de impartir justicia en Rawson, donde Unión San Damián estará recibiendo al líder que tiene la zona B del bono en otro de los juegos atractivos de la jornada de este día sábado.
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0: Ahí estamos, señores. Ya nos vamos a meter en el Estadio Hilario Sánchez Rodríguez, de a poco, con una nueva presentación de San Martín, el equipo de Alejandro Schiaparelli. Para recibir a Patronato, será un nuevo juego para el conjunto verdinegro, el segundo de esta era Schiaparelli, justamente, en condición de local, el cuarto en total. Veremos qué es lo que ocurre. Obviamente hay mucha expectativa por lo que va a ocurrir en la jornada de hoy. San Martín, que necesita sumar de a tres para, de alguna manera, afianzarse en la tabla, tratar de pelear por un lugar en la clasificación y sobre todo no dejar pasar buenos resultados jugando en condición de local. Todo el fútbol lo vamos a vivir aquí a través de la radio. Ya estamos a través de Antena 1 en el 91.5, a través de La Deportiva, junto al equipo de Estilo Deportivo, en esta gran previa de la radio. Toda la información del fútbol local, todo lo que tiene que ver con resultados, estadísticas, no solamente en el fútbol local, sino también a nivel internacional, nacional, lo que va a ocurrir con la instancia de playoff de la Liga Profesional Primera Nacional, por ejemplo, los partidos que ya están en juego, lo podéis buscar en www.santaceciliafm.com.ar. Ingresás a la página, te vas allí donde dice resultados en vivo, en la parte superior, y tenés todos los resultados. 52 partidos están hoy con datos, estadísticas. En el momento hay 7 en juego, 7 en juego, todos los datos de forma permanente. Ni bien comience también los partidos de Liga Sanjuanina, estarán actualizándose al instante. www.santaceciliafm.com.ar, ingresan a la parte de resultados hoy, o resultados en vivo. Inmediatamente van a tener todas las estadísticas, alineaciones, absolutamente todos los goles al instante. Ya te puedo decir que en cuanto a lo que tiene que ver con la Primera Nacional, está ganando Tristán Suárez con gol de Álvarez, 1-0 sobre Midland. Por ahora, victoria del Deportivo Maipú, 2-0 sobre Temperley. Mientras tanto que el Deportivo Morón y los Andes están igualando 0-0. No hay goles en la Isla Maciel por ahora entre San Telmo y Mitre, Santiago del Estero, y tampoco en Polvorines entre San Miguel y Estudiantes de Casero en cuanto a lo que tiene que ver con los juegos de la Primera Nacional. Ya igualaron el Liverpool y el Chelsea 1-1 en la jornada de hoy en cuanto a lo que tiene que ver con los juegos de la Premier. La victoria del City, que venció 3-0 al Brentford. En cuanto a lo que tiene que ver con el fútbol de España, perdió el equipo del Cholo Simeone. El Atlético de Madrid cayó frente al Celta de Vigo por 1-0. En Italia marcó Lautaro Martínez. El Inter venció 3-0 al Lazio. Más o menos para ir destacando todo lo que han sido los partidos, no solamente en la República Argentina, sino también a nivel nacional e internacional. 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
0: San Martín y Patronato llegan a este cruce con paridad absoluta en los números principales de la zona B. Ambos suman 13 puntos, 11 partidos, producto de 3 victorias, 4 empates y 4 derrotas. La diferencia aparece en los goles. El verdinegro convirtió 11 y recibió 11 tantos. Convirtió 9, perdón, y recibió 11. Mientras que el patrón marcó 6 y le convirtieron 10. Los números, las estadísticas en lo que tiene que ver tanto como el conjunto sanjuanino, como el equipo entrerriano, mientras nos preparamos para irnos metiendo de a poco en el Estadio Hilario Sánchez Rodríguez.
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0: En el historial, favorece a San Martín, claramente. Entre ambos equipos se han registrado 11 partidos oficiales, con 8 victorias para el conjunto sanjuanino y apenas 3 triunfos para Patronato. En el Hilario Sánchez Rodríguez jugaron 6 veces y el patrón perdió 5. Su única victoria como visitante ante San Martín fue el 25 de mayo del 2014, cuando ganó 2-0 por la Primera Nacional. Los antecedentes que obviamente registra San Martín frente a Patronato. Lo vivimos en la radio con más fútbol en la provincia de San Juan.
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0: Bien, señores, ya de alguna manera hemos repasado algunos números, algunas estadísticas que tienen que ver con el juego que vamos a vivir aquí a través de la radio. Decíamos que San Martín viene de caer frente a Colegiales, fue derrota justamente allí en Buenos Aires, 2-0 en condición de visitante. Y por otro lado, Patronato, que viene de vencer a Nueva Chicago en condición de local, atraviesa una buena racha, precisamente el conjunto entrerriano. Veremos, me da la sensación de que llega por lo menos mejor parado en lo futbolístico y en lo estadístico el conjunto visitante. Me parece que va a ser un desafío realmente interesante para Alejandro Schiaparelli en este juego que se va a vivir aquí a través de la radio y que lo vamos a vivir a través de Santa Cecilia.
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0: Bueno, obviamente la derrota del pasado fin de semana impactó duro en el equipo de Alejandro Schiaparelli. Diego Mendoza estuvo allí en Buenos Aires y esto decía justamente el técnico del conjunto verdinegro en el postpartido.
2: El gol al minuto cambia el partido. ¿Cuánto significó ya ir arrancando perdiendo el vestuario?
3: No, la verdad que significó muchísimo. Nosotros habíamos, en ningún momento pudimos darle esa preocupación al equipo contrario de ir a buscar el partido, porque al minuto por una jugada de lateral, que eso es lo que a uno más le duele, que te hagan un gol de lateral, porque si vos me decís que fue una jugada elaborada, que la movieron bien de un sector al otro y te convirtieron, bueno, pero que sea una jugada de lateral donde no ganamos la segunda pelota, esas son las cosas que a uno le duelen, porque bueno, son detalles que no deberíamos, o son errores que no deberíamos cometer, y esos pequeños detalles te terminan jugando una mala pasada y terminamos al minuto de juego yendo 1-0 abajo.
2: Me imagino que tenían estudiado, ¿no?, las pelotas quietas, los laterales en estas canchas. Digo, ¿no es que lo sorprendió?
3: No nos sorprendió, porque nosotros sabíamos que hacían los laterales al área, lo habíamos estado entrenando durante la semana, sabíamos que las pelotas paradas las tiraban todo de donde les quedaba, levantaban mucho centro dentro del área porque tenían dos delanteros que iban bien por arriba con buena altura. Pero bueno, un poco al ir perdiendo 1-0, creo que entramos en esa desesperación de tratar de ir a buscarlo como sea el partido, y cuando veíamos que no encontrábamos los espacios, creo que bueno, ellos se sintieron mucho más cómodos en ese sentido y no pudimos ser un equipo peligroso. Esa es la realidad.
2: Alejandro venía de dos victorias consecutivas contra un grande de la categoría, jugando bien contra Quilmes. Digo, ¿qué significa para vos esta derrota?
3: No, la verdad que es muy dolorosa, porque nosotros queríamos más allá, para mí, muy dolorosa para todos, porque el objetivo nuestro de hoy era meternos adentro del reducido, era lo que soñábamos y a lo que apuntábamos, de competir bien hoy, de llevar un buen resultado a San Juan y de estar dentro del reducido. Eso era lo que queríamos. Por ese lado duele mucho, pero bueno, hay que levantarse rápido. Ahora tenemos un partido lindo en San Juan, donde tenemos que sumar de a tres para, si queremos tener aspiraciones, a estar ahí adentro de ese reducido.
2: ¿Pudiste ver el gol anulado a Nazareno? Y encima, tras cartón, viene el segundo de Colegiales.
3: Sí, la verdad que no lo pude ver, porque Ernesto, bueno, el analista nuestro, estaba muy lejos y no lo hemos podido ver bien. No sé si estaba en posición adelantada.
2: El comentarista dice que es muy fina y que podría estar habilitando el 2.
3: Bueno, creo que tuvimos esa que fue muy clara, y después tuvimos otra muy clara también, donde desbordó Genaro por fuera y el arquero termina encontrándose una pelota. Claro, se termina encontrando una pelota prácticamente en el área, que bueno, ahí hubiera cambiado totalmente el trámite del partido. Pero bueno, lamentablemente no pudimos ser preciso en ese sentido, no pudimos convertir, así que ahora hay que pensar en Patronato y seguir hacia adelante, ¿no?
2: La última, Ale, entraron bien Achen y Genaro, ¿no? Allí acompañaron a, a Nazareno, que tuvo el gol anulado, nada más. Eso faltó, quizá más peso ofensivo, ¿no? Darle más juego, más fútbol a Nazareno cerca del área.
3: En realidad, después, en el segundo tiempo, creo que Acosta, el bebé, entró muy bien también. Creo que intentamos ser un poco más ofensivos, pusimos dos delanteros más de área, pasamos a un sistema de 4-3-1-2. Pero bueno, en una cancha con dimensiones tan chicas, creo que por momento no pudimos encontrar esos espacios o ganar en esos duelos mano a mano que quedábamos muchas veces contra los dos centrales, que era un poco la idea. Pero bueno, lamentablemente es un partido que no nos salió bien, donde no estuvimos finos en los detalles, que era un poco lo que habíamos hablado en la semana. Y bueno, terminamos yéndonos a San Juan sin ningún punto.
2: Bueno, ahora Patronato y Platense, a levantar.
3: Sí, hay que pensar ahora en Patronato. Tenemos que sumar a tres de local. Es lo que nosotros apuntamos para, como te decía recién, para si queremos aspirar hasta dentro del reducido, tenemos que ganar.
2: Gracias, Alejandro.
0: Listo, gracias. Ahí escuchamos la palabra del técnico de San Martín tras la caída justamente allí frente a Colegiales el pasado fin de semana por 2-0.
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0: 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Primera Nacional, están igualando en el entretiempo cuando ha culminado la primera parte, Tristán Suárez y Milan, 1-1, Álvarez. Francisco Álvarez marcaba para el conjunto lechero, en tanto que Camaño, el autor del gol para el conjunto visitante. Está ganando el Deportivo Maipú frente a Temperley, 3-0 frente al Gasolero. Bonfigli y Giacone, los goles para el conjunto mendocino. Recordemos que próximo miércoles estará jugando San Martín por Copa Argentina. En principio estaba previsto para que fuera en cancha de Morón. Bueno, durante estas últimas horas se confirmó el estadio de Temperley. Para lo que será ese juego, el Alfredo Berenguer, justamente, próximo miércoles, hora 16:15, está previsto el juego por Copa Argentina, de lo que será Copa Argentina y la presentación de San Martín.

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2: Ya en instante, nos metemos en el estadio Hilario Sánchez Rodríguez, trabajando en la parte técnica. Ya está el querido Lolo Palacio, Jorge Ortiz, Vanessa Chaparro, para lo que será el juego y la presentación de San Martín. Estaremos muy atentos a lo que ocurre con el fútbol local. Fecha número 15, estará jugando en Alto de Sierra López Peláez frente a Deportivo Rivadavia, Unión que visita a Villa Ibáñez en Uyún, Minero frente a Juventud Sondina y Marquesado frente a Colón Junior. Los juegos correspondientes a la 15ª fecha. Por la 8ª fecha del ascenso, Defensores de los Andes frente a Villa Obrera, Recabar recibe en Sonda Juventud Yunera, un duelo interesante en la lucha por la zona A, en tanto que en el Fortín del Norte, Centenario Olímpico frente a Sportivo Punteto. Por la zona B, el líder del bono visita a Unión San Damián en Rawson, en tanto que Rojo Fiorito recibe al Globo en el departamento 9 de Julio. 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
2: Hora 16:30 en el Mario Alberto Kempes, el clásico cordobés por octavos de final de la Liga Profesional, Talleres frente a Belgrano, partidazo justamente que estaremos siguiendo muy de cerca con lo que vaya ocurriendo. Recordemos que a la hora 19, Boca frente a Huracán en la Bombonera, en tanto que en el Diego Armando Maradona, Argentino Junior frente a Lanús desde la hora 21:30 y en el mismo horario, en el Bautista Gargantini, Independiente de Rivadavia frente a Unión de Santa Fe. Serán los juegos de octavos de final, recordemos partido de ida, en la jornada de hoy. Ya vamos a estar justamente analizando los partidos de mañana y todo lo que se viene en cuanto a la Liga Profesional. Estamos en vivo a través de Antena 1, 91.5, para vos que vas llegando al estadio, para vos que vas a cualquier cancha del fútbol sanjuanino, para seguir lo que ocurre en el minuto a minuto. 91.5, Antena 1, a través de La Deportiva, junto al equipo de Estilo Deportivo, en el 102.5, y también estamos por Santa Cecilia, las diferentes plataformas, en Facebook, en YouTube, en Twitch, para que nos acompañes en el minuto a minuto. 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
2: Con la Primera Nacional ha culminado la primera parte por ahora. El Gallito y los Andes igualan 0-0, en tanto que también no hay goles en la Isla Maciel. Por ahora San Telmo y Mitre de Santiago del Estero, marcador sin goles. 35 de la primera parte, San Miguel y Estudiantes de Caseros 0-0. Ha terminado la primera parte, Tristán Suárez y Milan están igualando 1-1. Y decíamos que está ganando el Deportivo Maipú en 32 del primer tiempo, 3-0 sobre Temperley. A la hora 16:30 se viene San Martín frente a Patronato y también estará jugando Atlético Rafaela frente a Gimnasia Tiro. Álvaro Carranza será el árbitro encargado de impartir justicia en el estadio Hilario Sánchez Rodríguez. Al menos en lo que va de este año será la segunda vez que lo dirige. Frente a Rafaela lo había dirigido en la derrota de San Martín 1-0. Fue la vez anterior que Álvaro Carranza lo había arbitrado un partido justamente del conjunto sanjuanino.
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2: Bueno, aguardamos el ok de nuestros compañeros para meternos allí en el estadio Hilario Sánchez Rodríguez. Estamos a pocos minutos, un poquito más de 22 minutos precisamente para lo que será esta nueva presentación de San Martín. Muy atento a todo lo que vaya ocurriendo con Liga Sanjuanina. Clave será obviamente esta fecha número 15, teniendo en cuenta que empiezan a definirse los equipos que van a ingresar en zona de playoff. Justamente hay un solo clasificado hasta el momento, que es Desamparados, que ya ha logrado justamente meterse entre los 8. Obviamente quedan 7 plazas para ver qué equipo lo ocupan y la pelea está bastante interesante. Así que bueno, vamos a estar muy atentos a lo que vaya a ocurrir en el minuto a minuto de cada uno de los juegos. Aguardamos el contacto con nuestros compañeros. En instante nos metemos en el estadio Hilario Sánchez Rodríguez.
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2: Bueno, estaba analizando algunas cuestiones que tienen que ver con San Martín y Patronato. Desde lo estadístico, San Martín, que viene de una derrota, lo cierto es que Patronato suma 4 partidos sin perder. En condición de local, San Martín sumó 8 de 15 disputados, en tanto que el conjunto de Patronato, el patrón de Entre Ríos, 6 de 18 de visitante. Un dato para tener en cuenta, uno de los puntos fuertes de San Martín son los primeros tiempos. El verdinegro convirtió 7 de sus 9 goles antes del descanso y en la etapa muestra su mejor rendimiento con una efectividad del 54,55%. El problema aparece en los segundos tiempos, donde apenas marcó 2 goles. Recibió 7 bajo, bajo su rendimiento al 24,24. Patronato también sufre en los complementos. Recibió 6 de sus 10 goles en esa parte del partido. Datos estadísticos para tener en cuenta de lo que se nos viene allí en el estadio Hilario Sánchez Rodríguez.
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0: Ahora sí, creo que técnicamente estamos listos para saludar a nuestros compañeros Lorenzo Palacio, Jorge Ortiz, Vanessa Chaparro. Muchachos, ¿cómo están? Buenas tardes, bienvenidos al fútbol en la radio en este sábado magnífico en cuanto a temperatura.
1: Hola Marcos, ¿qué tal? ¿Cómo les va? Buenas tardes para todos, qué gusto saludarlos. Es verdad, una tarde realmente muy, pero muy bonita en la provincia de San Juan, en esta jornada de día sábado para lo que es el fútbol de la Primera Nacional. Aquí va a jugar el Atlético San Martín frente a Patronato. Este Atlético San Martín, de este andar irregular en esta Primera Nacional, va a recibir al elenco de Patronato. Ya están los equipos en el terreno de juego haciendo la entrada en calor. En un ratito vamos a comenzar a conocer los 22 protagonistas ya, los 11 por el lado de San Martín, los 11 de Patronato. También está la cuaterna arbitral dentro del terreno de juego haciendo la entrada en calor, cuando en este preciso instante se van los árbitros hacia la zona de vestuarios. Imaginamos que ya en un ratito, de manera inminente, sucederá lo mismo con el Atlético San Martín y con Patronato. Pero una tarde realmente muy, pero muy hermosa, muy, pero muy bonita en la provincia de San Juan, después de lo que ha significado el viento sonda, ¿no? Este viento que llegó anoche, pero que antes de ayer también tuvo sus resabios en la provincia de San Juan, y anoche se volvió a reiterar, pero claro, ya no tan fuerte, ¿no? O al menos no más persistente como sí sucedió antes de anoche. Pero hoy un día realmente muy, pero muy lindo. Obviamente estamos en la estación ya también, que la temperatura comienza a descender cuando el sol comienza a bajar. Imaginamos que eso va a suceder, pero el partido está programado para las 16:30 aquí el Atlético San Martín frente a este Patronato. Una postal realmente muy, pero muy bonita, y aquí está la radio con más fútbol, Marcos.
0: Efectivamente, Lolo, 13 grados 9 décimas, el cielo totalmente despejado, la humedad del 31%, una brisita casi imperceptible de 8 kilómetros por hora del sector oeste. Así está la tarde, una nueva jornada de fútbol. Muy atento a todo lo que va a ocurrir en la Primera Nacional, obviamente con esta nueva presentación de San Martín, fecha número 15 del torneo de Liga Sanjuanina, la antepenúltima de la fase regular, en juego las clasificaciones. Además vamos a estar atentos a lo que ocurra en Córdoba con el clásico entre Talleres y Belgrano en el Mario Alberto Kempes. Una jornada cargada de fútbol, de emociones, y ojalá la podamos vivir de la mejor manera en la radio con más fútbol en la provincia de San Juan, a través del 91.5, Antena 1, a través de La Deportiva y por Santa Cecilia, obviamente, en esta jornada maravillosa para vivir y para sentir el fútbol. Me dijeron, por privado, por la cucaracha, que lo recibieron muy bien. Tuvo una buena recepción ahí.
1: Sí. Linda recepción tuvimos aquí en la cabina, donde Eduardo ha trabajado de manera intensa para poder salir en la parte técnica aquí en el estadio del Atlético San Martín. Ya están los compañeros. A propósito de ello, voy a comenzar a saludar al hombre que va a estar en los comentarios en la tarde de hoy, el señor Jorge Ortiz. Jorge, buenas tardes, bienvenido.
2: Lorenzo, ¿cómo estás? La buenas tardes para vos, a Marcos en la central informativa, Eduardo en la parte técnica, Vane que estará en la parte baja de la cancha con toda la información. Acá estamos para una nueva presentación de San Martín. Coincido con Lorenzo, este andar irregular de San Martín, que venía de dos victorias consecutivas y que se encontró con esta derrota dura frente a Colegiales el fin de semana pasado, y que hoy tendrá la oportunidad, la posibilidad de redimirse frente a su gente, frente a su público, frente a este Patronato, el equipo de Entre Ríos, que viene también con un andar irregular en esta Primera Nacional, y que hoy será un duelo de realidades parecidas entre el Santo Sanjuanino y el Patrón de Paraná. Tendrá hoy San Martín con lo que será el estreno de nueva indumentaria alternativa, color gris claro, para lo que será la alternativa del verde y negro para esta jornada linda, agradable, para vivir el fútbol en la provincia de San Juan. Un San Martín con un plantel que casi se repite a lo que fue la caída frente a Colegiales en Munro. Hoy el verdinegro casi que repite equipo, Alejandro Schiaparelli. Vamos a ver ¿Cómo le va a este San Martín que, como decíamos, hoy tendrá la oportunidad, la posibilidad de redimirse de lo que fue la última derrota frente a Colegiales?
1: Bien, conceptos de Jorge Ortiz, el comentarista para la tarde de hoy aquí en el Estadio del Atlético San Martín. Ya se fue la cuaterna arbitral hacia la zona de vestuarios. Sigue San Martín realizando los movimientos precompetitivos dentro del terreno de juego. Lo mismo sucede con Patronato, un campo de juego que luce de manera magnífica para la estación en la que nos encontramos. Siempre por allí el amarillo comienza a hacer sus estragos en el terreno de juego, pero aquí no sucede en el Atlético San Martín. Un campo de juego que luce verde, un muy buen estado el campo de juego del Atlético San Martín para lo que va a ser el juego en la tarde de hoy entre San Martín y Patronato por esta fecha número 13 de esta Primera Nacional. Voy a saludar a quien va a estar en la zona de vestuarios con la información de San Martín, con la información de Patronato, la señorita Vanessa Chaparro. Vane, ¿cómo te va? Buenas tardes y bienvenida.
3: ¿Cómo estás, Lolo? Muy buenas tardes para vos, para Jorge, Eduardo, para Marcos, que está trabajando también desde muy temprano. Es así, una linda tarde, una hermosa tarde. Pensábamos que por ahí podía estar un poco más fresca, pero bueno, la verdad que el sol acompaña. Veremos cuando baje el solcito cómo se pone, pero bueno, lo cierto es que hay un buen clima. Esperamos que, bueno, que llegue la gente también, que venga el público de San Martín a acompañar al equipo, sabiendo que va a ser clave hoy el apoyo de su gente para reencontrarse con el triunfo como lo hizo hace 14 días atrás. Ya tenemos formaciones confirmadas, Lolo, así que bueno, cuando quieras las podemos ir repasando.
1: Bien, presentamos y conocemos los 11 de Patronato, los 11 de San Martín.
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3: San Martín, camiseta número 1 para Sebastián Díaz Robles. Con la 2, Emanuel Aguilera. Camiseta número 3 para el sanjuanino Hernán Zuliani. 4, Facundo Nadalín. 5 para otro nacido en esta tierra, Nicolás Pelaitay. 6 para Manuel Coca. 7 para Bruno Juncos. Camiseta número 8 para Gabriel Achen. Con la 9, Nazareno Funes. Camiseta número 10 para el pulpito Sebastián González. Completando camiseta número 11 para Carlos Latancio. Son los dirigidos por Alejandro Schiaparelli. Presentamos Patronato.
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0: Franco Meritelo, 7 para Franco Soldano, camiseta número 8 para Alejandro Miró, con la 9 Daniel Rivero, camiseta número 10 para Brandon Cortés, completando camiseta número 11 para Lautaro Pereira. Los dirigidos por Marcelo Candía, presentamos la terna arbitral.
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0: El árbitro del partido es el señor Álvaro Carranza, primer asistente Alejandro Schneller de San Cristóbal. Segundo asistente para Martín Sacone, oriundo de Mar del Plata. El cuarto árbitro, un conocido por San Juan, Luis Martínez, oriundo de San Rafael.
2: Bueno, gracias, Vane. Ahí está entonces San Martín, ahí está Patronato. Los 11 de cada lado, está la terna arbitral también ya presentada. Esperando para los equipos salten al campo de juego, digo, para que los equipos salten al campo de juego, pero Patronato ya se fue, pero San Martín sigue dentro del terreno de juego. ¿A cuánto estamos del horario del comienzo? 16:30.
3: 9 minutos.
2: A 9 minutos. 9 minutos. Y San Martín está dentro del terreno de juego todavía realizando los movimientos precompetitivos. Ya se fue Patronato hacia la zona de vestuarios, esperando nosotros que el elenco sanjuanino también se vaya. Los 11 ya conocidos del Atlético San Martín, le pregunto a nuestro comentarista, ¿qué te sugiere esta alineación en la previa, Jorge, de San Martín para recibir a Patronato?
4: Algo no le debe haber gustado de lo que de semana pasada, que al 11 de la última presentación, hoy tres variantes mete Schiaparelli, justamente con respecto a lo que fue el último 11, adentro Juncos, Achen y Latancio, que no habían sido titulares el fin de semana pasado frente a Colegiales. Sale del plantel quien había tenido unas buenas presentaciones en los últimos partidos, Jaurena, hoy ni siquiera forma parte de los concentrados. El Jaurena, así que vamos a ver. Como decía, algo no le debe haber gustado a Parelli, por eso que ha metido algunas variantes, algunos cambios con respecto a lo que ha sido, lo que fue la derrota frente a Colegiales el fin de semana pasada. Le mete mucho la cancha.
3: Bien, mientras corregimos allí alguna cuestión técnica, ya en instante volvemos al estadio Hilario Sánchez Rodríguez para esta presentación que vamos a vivir aquí a través de la radio con más fútbol en la provincia de San Juan. Estamos en vivo a través de Santa Cecilia FM 91.7, también a través de radio.
4: Jugadores.
3: Ahí estamos. Ahí estamos, Jorge, ahora sí, ahora sí.
2: Estamos,
3: muchachos, ahora sí.
4: Decía, listo, gracias, Marcos. Decía, seguramente, vamos a ver si será Latancio, será Juncos, quien acompaña a Nazareno Funes en la delantera del verdinegro. Para mí, repite este 4-4-2 que viene utilizando últimamente Alejandro Schiaparelli con San Martín. Esperemos que sea una buena tarde, que San Martín se recupere pronto de lo que fue la dura derrota del fin de semana pasado y que hoy se reencuentre con los 3 puntos frente a su gente.
2: Bueno, cuando se va San Martín hacia la zona de vestuarios, se va a colocarse la camiseta al elenco sanjuanino. 16:24, estamos a 6 minutos. Te escucho, Marcos.
3: Te escuchamos a Nazareno Funes.
5: Hoy me encuentro con solo 3 goles en el torneo, que en este club no estaba acostumbrado a estar tantos partidos sin hacer goles. Pero bueno, también trabajándolo de otra manera y tratando de ayudar al equipo, como te decía. Hoy ojalá me toque convertir. Que
6: estamos con...
3: Bien, también escuchamos al jugador de Patronato, Alejo Miró.
6: Debutante en la jornada de hoy. Bueno, Alejo, comentanos un poquito en la previa. ¿Cómo estás viviendo este partido tan importante para vos?
7: Bueno, la verdad que con un montón de sensaciones encontradas. Muy contento por el presente. Y bueno, como te dije hace un rato, el debut como titular.
6: Qué lindo. Bueno, ¿cómo vinieron trabajando este partido? Teniendo en cuenta que vienen obviamente con un presente importante, vienen con una gran victoria.
7: Sí, venimos con un presente importante, venimos de 4 partidos invictos sin perder, y bueno, el grupo

0: está muy bien, cada vez más unido y eso es lo que nos está haciendo fuerte hoy en día.
1: Bueno, un mensaje para la familia, para todos aquellos que están esperando tu debut.
0: No, más que nada agradecerle lo de siempre, agradecerle por siempre estar y nada, que me acompañen todos los días.
1: Muchas gracias y que sea lo mejor.
0: No, igualmente, nos vemos.
2: Bien, la palabra de Alejo Miró, jugador de Patronato.
3: Gracias, Marcos. Bueno, ahí estaba Nazareno manifestando su falta de gol. Algo raro justamente en él. Aparece la cuaterna arbitral. Muy poco público, Muy poco público.
4: Para esta hora, donde ya estamos a nada del comienzo del partido, la verdad, muy poco público, Lorenzo.
3: Cada vez me asombra más, te digo, la presencia, el acompañamiento del hincha del Atlético San Martín. Es muy pobre, muy pobre. Y la tarde realmente está hermosa. Tendrá que ver con esta cuestión económica, ¿no? Debe ser esta cuestión económica definitivamente, porque San Martín, recordemos, levantó esto de el ingreso solamente para socios. Cualquiera puede adquirir la entrada, no siendo socio, podés adquirir entrada y podés ingresar, podés venir a ver San Martín. Bueno, claramente tiene que ver una cuestión económica, o quizás por allí el equipo, que también no transmite aquello que el hincha o el hincha del fútbol pretende, ¿no? De este equipo del Atlético San Martín, que reitero, es un equipo muy, pero muy irregular. A diferencia de este Patronato que llega la tarde de hoy, que parecía en los últimos partidos ha logrado cierta regularidad, porque bueno, no ha perdido, pero bueno, hay que ver, cada partido es una historia, ¿no? Cuando está el árbitro está dentro del terreno de juego. Te escucho, Vane.
5: Sí, con respecto a lo que decías del público, me contaba la gente de San Martín, los utileros, cuando yo venía llegando, ellos se habían... tratamos de averiguar también acá adentro con la gente de seguridad, no nos pudieron decir nada, pero bueno, eso es lo que me decía la gente, los trabajadores de acá del club, que habían algunos incidentes en las adyacencias del estadio entre los hinchas de San Martín.
3: Yo lo único que sé con relación a llegar al estadio de San Martín es que es complicadísimo, aún sin mucha asistencia, sin mucho público. Es complicadísimo llegar a San Martín, porque los muchachos que están en los cortes te complican la vida de una manera increíble para llegar, de verdad. Increíble para llegar. Complicadísimo. Estás a 20...
5: Te cortan, digo, con mucha anticipación.
3: Sí, o sea, pero...
5: Si venís por Avenida de Circunvalación, tenés que seguir hasta Tucumán, recién bajar por ahí, lo que implica también, no sé, un kilómetro más seguramente.
3: Pero además con una falta de sentido común enorme, porque por calle San Lorenzo estás a 20 metros del ingreso del portón donde ingresa la prensa y te hacen dar la vuelta por Lautaro y estás a 20 metros y no hay nadie. No hay nadie, por eso te digo, lo que sí entiendo que es complicadísimo llegar al estadio de San Martín, es complicadísimo. Te complican una enormidad, una falta de sentido común. Los muchachos que cuidan los autos, ni siquiera la seguridad. Son ellos los que te dicen, no puedes ingresar por acá porque no está vallado. Mentira, el ingreso para la prensa está por calle Mendoza, detrás de la tribuna del sector norte. Por calle Mendoza, ahí está el ingreso para la prensa. Por ahí ingresamos. Y nos hacen dar la vuelta por Lautaro, cuando estás a 20 metros de ingresar al portón. Es increíble, increíble la falta de sentido común. Cuando hablábamos de esto, ¿no? Estoy de acuerdo que me decís, están llenas las calles, porque hay muchos... Pero no hay nadie. No hay nadie, podés transitar tranquilamente. Es complicadísimo. Bueno, estamos esperando la salida de San Martín, la salida de Patronato. Te escucho.
2: Me voy a la calle 10, allí está el querido Marcelo Cortés. Hoy juega Minero frente a Juventud Sondina. Marcelo, ¿cómo estás? Buenas tardes.
6: Buenas tardes, Marcos. Buenas tardes, compañeros. Acá estamos en cancha de Juventud Unida para lo que va a ser el juego en primera división entre el Atlético Minero frente a Juventud Sondina, con el arbitraje del señor Rubén Fernández. En cuarta división fue final, triunfo del conjunto de Juventud Sondina, 2-1 frente al Atlético Minero.
2: Perfecto, Marcelo, muchísimas gracias. Estaremos muy atentos a todo lo que vaya ocurriendo con la fecha número 15 del torneo local, querido Lolo.
3: Gracias, gracias. El saludo para Marcelo. Cuando aparece Patronato, salta al terreno de juego. El patrón, allí está, dentro del terreno de juego, camiseta roja y negra, rayas verticales, pantalones blancos, medias blancas, indumentaria parecida a la del Atlético Trinidad, la de Patronato, que está dentro del terreno de juego, levanta los brazos, ahí están los 11 del patrón, este equipo que hace 4 partidos viene en levantada, llega aquí a la provincia de San Juan, Alan Sosa, Walter Rueda, Tomás Díaz, Franco Meritelo, Santi Piccioni, Santiago Piccioni, el número 3, número 7, Franco Soldano, número 8, Alejo Miró, número 5, Augusto Pico, número 10, Brandon Cortés, este es de Boca, Brandon Cortés, la número 11, Lautaro Pereira, y la número 10 para Daniel Rivero. Digo, Brandon Cortés debe haber compartido quizás categoría, no sé si será la misma categoría que Díaz Robles. Díaz Robles, recordemos, fue arquero de la reserva de Boca, y Brandon Cortés también lo recuerdo como delantero goleador de Boca Junior. Y hoy está en Patronato. Ya está el elenco de Patronato dentro del terreno de juego, esperando la salida del Atlético San Martín aquí en el Pueblo Viejo. Visita dentro del terreno de juego nuestro comentarista Jorge Ortiz, nos da pincelada en la previa de San Martín Patronato.
4: Seguramente partido que no será sencillo para este San Martín, que necesita volver a la victoria después de la última caída. Enfrente a un rival que, como decíamos, por ahí de realidades parecidas, pero que últimamente viene en levantada el equipo de Entre Ríos. Será, esperemos que no, partido trabado. Y el que sepa manejar los tiempos y sacar la ventaja seguramente será el que se quede con el encuentro. Ojalá que sea para San Martín, que necesita ganar, que necesita sumar para no perderle pisada al tren de los de arriba. Ojalá que sea una buena tarde de fútbol acá en el Hilario Sánchez.
3: Ha ingresado San Martín, señoras, señores, está el elenco sanjuanino dentro del terreno de juego. Díaz Robles en el arco, Facundo Nadalín, Emanuel Aguilera, Manuel Coca, Hernán Zuliani, Gabriel Achem, la número 5, Nicolás Pelaitae, el Pulpo Sebastián González, Carlos Latancio, Nazareno Funes y Bruno Junco. Son los 11 del Atlético San Martín que ya está dentro del terreno de juego. Está Patronato, está el árbitro del partido. Reiteramos, ¿quién es el árbitro, Vanessa, por favor? Álvaro Carranza va a ser el árbitro principal que está dentro del terreno de juego. Te escucho.
7: Ya lo dirigió a San Martín en Santa Fe, en la derrota 1-0 del conjunto verdinegro frente a Atlético Rafaela en este torneo.
3: El capitán es Alan Sosa por el lado de Patronato, el arquero vestido de verde. El capitán del Atlético San Martín es el número 5, Nicolás Pelaitay. De sur a norte viene el Atlético San Martín, hacia la avenida de Circunvalación viene el elenco sanjuanino, Patronato va en sector opuesto, obviamente no pueden ir los dos para el mismo lado, está todo listo, Álvaro Carranza guarda su tarjeta, anota allí el árbitro, está todo listo, mira el cronómetro, mira los asistentes, comenzamos a acomodar, señoras, señores, va a comenzar a rodar el fútbol aquí en el Pueblo Viejo. Va a comenzar a jugar San Martín, el padre de la patria verdinegra, frente a Patronato. Está todo listo, Álvaro. Mira al costado, el árbitro del partido, mira a sus asistentes. Todo listo, Álvaro. Está, levanta el pulgar, señoras, señores.
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3: Comenta el partido. Todo. Primero falta de Patronato en el medio juego. Está el árbitro hablando con el volante central Augusto Pico. Allí en el medio juego. Tiro libre corresponde para San Martín en los minutos iniciales. 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No sé quién es el que está caído, quién es el que está sentido.
4: El Pulpo.
3: ¿El Pulpo? Sí. ¿Ya lo atendieron de entrada nomás al Pulpo?
4: Sí.
3: Bueno. Hay tiro libre, corresponde para San Martín desde el fondo, le va a pegar Manuel Coca. Pierna zurda para levantar la pelota. ¡Vamos, Manuel! Pierna zurda, la va a levantar contra terreno de Patronato. Levanta la pelota, mete el pelotazo largo. Arriba de cabeza, termina sacando Pico. La tiró contra la mitad de la cancha, la recupera Patronato. Pelota larga para que vaya corriendo Riveros. Va el número 9, termina cerrando muy bien contra el fondo Aguilera. Entrega la pelota para Díaz Robles. Díaz Robles con pierna derecha la hunde en el cielo. Casi que rebota en el sol. Cae contra la mitad de la cancha. Pelota que le viene quedando al Pulpo. Metió la pelota larga el Pulpo. Va Nazareno, traba Nazareno. No termina ganando Piccioni. La tira contra la mitad de la cancha, el lateral izquierdo. La pelota viene larga y de punta, la termina sacando Aguilera, lo encuentra sin querer, queriendo contra el costado Sebastián González. González entrega para Zuliani, la tiene Hernán, el número 3. Reinicia, formatea la acción. Comienza de nuevo San Martín, la tiene Coca. Coca va entregando la pelota contra el costado derecho para Nadalín, la tiene Nadalín. Nadalín entregó la pelota para que la tenga Junco. La pisa Junco, va contra la mitad de la cancha, levanta la cabeza, el sol de frente. Entrega la pelota a contramano para Coca, que se devuelve contra sus propios pasos como el que pierde la billetera. Y la tiene el número 6. Va a salir desde el fondo San Martín, estamos 0 a 0.
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3: Va Nadalín, tiene tiempo para correr. Nadalín tiró el centro de rastrón de punta, terminó tirando la pelota contra el costado Meritelo. Pelota contra el costado y saque lateral contra la punta derecha. Corresponde para el Atlético San Martín. La tiene número 4, Nadalín. Camiseta número 4, el rubio. Ahí está, levanta su cabeza. Va a ser en saque lateral. Se viene mostrando allí Gabriel H. También viene mostrándose el pulpo. La pelota viene para Sebastián. La tiene González. González entregó la pelota para Junco. Junco la rebotó. La ganó muy bien contra el costado y la terminó tirando muy mal Aguilera. Pelota que se pierde contra el fondo de la cancha. Y saque de meta corresponde para Patronato.
7: Paso por cancha de Márquez. Juan, te escuchamos, buenas tardes.
10: Buenas tardes, Marcos, el saludo para los compañeros. Estamos ubicados en cancha de Marquesado, donde el local va a enfrentar a Colón Junior por una nueva fecha de la Liga Sanjuanina de Fútbol. Comentarte que el resultado en cuarta división fue favorable para el conjunto visitante, para Colón, que lo ganó por un tanto contra cero. Acá estamos a la espera de lo que será el inicio del partido en primera división entre Marquesado y Colón Junior.
3: Pelota larga contra el costado de Alan Sosa, terminó rebotando en la cabeza de Latancio, afuera. Saque lateral corresponde para Patronato, va a tomar la reposición de mano Walter Rueda. Ahí está Rueda en la mitad de la cancha, manos arriba. Hace el saque lateral largo paralelo a la línea de banda. Arriba de cabeza termina sacando Coca, la pelota va rebotando contra la mitad de la cancha. Le queda Aguilera, levanta la cabeza, entrega la pelota corta allí para que la tenga Achen. Achen metió la pelota larga contra la punta zurda, es buena para San Martín, por adentro va Nazareno. La pelota viene contra la puerta, si la cambia contra la derecha es buena. Le va a quedar a Junco. ¡Oh! Una zurda de costado, Junco le metió el pie abajo, la terminó tirando por encima, llegado San Martín, Jorge.
4: Sí, no fue mala esta, una contra rápida por izquierda de San Martín, la pelota de Latancio hacia adentro para Funes. Funes quiso jugar con Sebastián González, que venía de frente al arco, se le fue un poquito larga, la pelota le quedó a Junco, que le dio de zurda buscando el caño derecho de Sosa. Se fue alta la pelota, pero fue buena esta llegada del verde y negro.
3: Va Pereira, Lautaro contra la punta zurda, el 11 de Patronato, cortale la luz, bajale la térmica, se devuelve, entregó la pelota contra la mitad de la cancha para Brandon Cortés, la tiene Brandon, levanta la cabeza, pierna derecha, cambia de frente contra el costado, es buena contra la punta derecha para la trepada de Rueda, va Rueda contra la punta derecha, en posición de 7, tira centro de rastrón contra la puerta de área, es buena para Patronato, mirá cómo triangularon, se mete en el área, Díaz Robles, cuando Alejo miró el número 8, se metía en diagonal, qué bien que la hicieron. El arquero de San Martín se quedó con la pelota, pero la habían hecho muy bien, triangularon muy bien Patronato, Jorge.
4: Buena esta del patrón, por derecha, jugaron hacia adentro, una devolución de primera de Brandon Cortés para que apareciera el debutante hoy como titular. Miró, llegó casi hacia el área chica. Cerró con lo justo, achicó con lo justo Díaz Robles, que se terminó quedando con el balón.
3: El saludo para Leo Rosales, noticia ya, el abrazo grande para él, la pelota viene para Junco, Junco contra la mitad de la cancha, metió la pelota, la tiene San Martín, metido en terreno de Patronato, la pelota viene contra el costado izquierdo, la viene manejando Coca, Coca va entregando la pelota para que la tenga Achen, Achen entregó la pelota para Latancio, se devuelve Zuliani, la tiene Zuliani contra sus propios pasos, reinicia, formatea la acción, entrega para Díaz Robles, va saliendo desde el fondo San Martín, estamos 0 a 0.
7: Bien, paso por el Médano, allí está el querido Marcelo Cortés. Marcelo, te escuchamos.
11: Vistoso Rubén Fernández, ya juegan en cancha de Juventud Unida, el Atlético Mineiro y Sondina, primer minuto de juego, igualan 0 a 0.
3: Gracias, Marcelo. Mire la pelota, sigue en tres cuartos de cancha, la tiene Coca. Coca entregó para su contra la punta zurda, metió la pelota, viene entre línea, viene cortando contra el costado derecho, la tiene Rueda.
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7: Bien, señora, a ver si volvemos. tenemos ahí un pequeño inconveniente para Eduardo. Ya se están jugando los primeros minutos en Córdoba, en el Mario Alberto Kempes. 10 minutos entre Talleres y Belgrano por ahora 0-0. Ahora sí volvemos, Lolo.
12: Gracias. Pelota contra la mitad de la cancha. Ya te doy, Jorge, porque se viene Patronato. Es buena esta para Rivero. La tiene el número 9 de espalda. Al arco se devuelve. Entregó la pelota contra la mitad de la cancha para Brandon Cortés. Brandon Cortés metió la pelota larga contra la punta derecha para Rueda. Trepa la cancha. Rueda va a tirar centro. Sale Díaz Robles. Queda a mitad de camino. Nadalín de cabeza. Saca. No puede conectar la pelota. Siempre Patronato. Viene la pelota para Miró. Se metió en el área. Miró se le adelantó. Y terminó cortando muy bien Aguilera. Pierna zurda Aguilera. La revienta contra la mitad de la cancha. Surge desde el fondo Tomás Díaz, el número 2. Tira la pelota. Presiona Patronato. Metido en terreno del Atlético San Martín. La tiene Cortés. Cortés va entregando la pelota contra el costado derecho para Rueda. Rueda entregó contra la mitad de la cancha. Hay falta y lo van a pintar de amarillo. No, falta, dice el árbitro. Hay tiro libre. Corresponde para Patronato.
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4: Decía que está cerrado Patronato, le cuesta a San Martín poder ingresar, tiene la tenencia del balón, pero no hay nadie que rompa en San Martín lo que es el cerrojo que le ha propuesto por ahora Patronato, que tiene una buena pelota parada, Lorenzo.
12: Hay tiro libre, corresponde para Patronato, se encienden las alarmas en el fondo de San Martín, 0-0 estamos, viene el centro contra el primer palo de cabeza, la terminó sacando contra el costado el jugador del Atlético San Martín, era Nazareno Funes, pelota afuera, hay saque lateral, corresponde para Patronato contra la punta derecha.
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12: Manos arriba, lo va a hacer el número 4, Walter Rueda. Ruedas, el saque lateral es buena para Patronato. Intuye, le ve la acción el Nico Pelaita y la pelota le queda atrás. Viene quedándola al Pulpo. El Pulpo la quiere sacar contra el costado. Se complica San Martín, la viene recuperando. Así contra el costado, Achen entregó la pelota para Nazareno. Nazareno descargó. Viene la pelota para el Pulpo. El Pulpo viene entregando para Nicolás Pelaita y la tiene Nicolás. Da medio giro. ¿Qué hago con esto? Dice, entrega la pelota contra el costado izquierdo para Zuliani. Zuliani metió el pelotazo para Nazareno. Nazareno entregó la pelota para Latancio. Latancio para Nazareno. La tiene Nazareno. Saca la cola como el Scorpion. Cuida la pelota, entrega la pelota contra la mitad de la cancha para el Pulpo. El Pulpo va entregando para Nicolás Pelaita y Pelaita y viene contra la mitad de la cancha. 0-0 estamos. Trepa la cancha Zuliani. Zuliani lateraliza la pelota para Nadalín. La tiene Nadalín, el que tiene nombre de analgésico. Entrega la pelota para Junco. Arranca Junco. Ahí va Junco. Lo encaró. Es buena. Dale Junco contra la punta derecha. Va a tirar centro. Le quedó. Ay, se le fue larga la pelota. Se le fue larga la pelota. Junco hizo toda bien y la terminó mal. Se le fue larga la pelota, Jorge.
4: Sí, era buena. Lo encaró. El lateral no sabía por dónde le iba a salir Junco. Fue por afuera y cuando iba a llegar al fondo de la cancha para poder tirar el centro, la pelota y el campo de juego le terminaron jugando una mala pasada al 7 verde y negro. Se la terminó llevando por delante. Al final no pasó nada, pero San Martín me da la impresión de que va a buscar por los costados, buscar el centro para buscarlo a Nazareno.
12: La tiene así contra la mitad de la cancha. Chen Gabriel entrega la pelota para Nadalín. Nadalín viene jugando contra la mitad de la cancha para el Pulpo. La tiene Sebastián González. Tres cuartos de cancha con el arco de frente. Metió la pelota, es buena. Va a salir el arquero. Sale Alan Sosa. Cuando hacía la diagonal, no, no. Lactancio. A las manos de Sosa va a salir del fondo. Patronato, te escucho, Vanessa.
5: Vamos por esta vía porque la otra no sale. Para decirle a Eduardo, la última vez que Patronato le ganó a San Martín hace 9 años. 11 enfrentamientos tienen entre sí, 8 triunfos para San Martín, 3 para el Patrón.
12: Gracias. Viene saliendo Patronato contra el costado izquierdo. La pelota viene para Santiago Pisioni. La tiene Pisioni. Pisioni entregó la pelota contra la mitad de la cancha. Vuelve para él. El rebote le viene quedando desde el fondo a Franco Meritelo. Viene Meritelo. Ahí va el número 6, camiseta debajo del pantalón. Viene contra el costado derecho para que vaya saliendo Tomás Díaz. El número 2, Tomás Díaz, lo tiró contra la mitad de la cancha. A presionar y a meter con todo. Viene Coca de costado como pollo que se lo lleva el viento. Se va con pelota y todo. Y saque lateral corresponde para Patronato.
7: Paso por cancha de Marquesado, Juan, te escuchamos.
10: Comenzó el partido acá en cancha de Marquesado, ya se juegan los primeros 45 minutos con arbitraje de Ezequiel Jorquera, ya juega Marquesado enfrentando a Colón Junior.
12: Gracias, Juan. Ahí saque lateral, corresponde para Patronato, pasado a la mitad de cancha, 0-0 estamos. 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Pelota en tres cuartos de cancha. La termina sacando Aguilera. Aguilera viene sin destino. Contra la mitad de la cancha. Presiona rápidamente. Patronato se queda con la pelota. La tiene contra el costado derecho. Tomás Díaz, el número 2. Levanta la cabeza Tomás. Mete el pelotazo largo frontal buscándolo a Riveros. Arriba de cabeza termina sacando Manolito Coca. Coca viene entregando para Latancio. Latancio levanta la pelota. La termina perdiendo. Viene contra el costado derecho. Buena para Patronato. Da la ley de ventaja el árbitro. Termina reventando la pelota larga para que vaya corriendo Nazareno. Nazareno mira hacia atrás, está solito. Le viene la pelota contra el fondo para Alan Sosa, el arquero. La tiene vestido de verde el número uno. Ahí va Sosa, pierna zurda. Termina sacando la pelota contra el costado para Santiago Piccioni. La tiene Piccioni. Va contra el costado, se termina cayendo. La terminó. ¡Oh! Álvaro, si el asistente está al lado. El asistente le dice a Junco: ¿qué querés con aquel huevoneo? Lo cobró él, dice. Eso dijo el asistente. Porque Junco le reclamó y el asistente dio vuelta la cara, meneó la cabeza y le dice: si lo cobró aquel, ¿qué me reclamás a mí? El línea estaba al lado, no levantó la bandera. Se cayó solo. Explícalo, Jorge.
4: El línea hizo la de Pilato, se lavó las manos.
12: Que no había cobrado nada él.
4: Y le dijo: andá a hablar con el que las cobró, que fue Carranza, mamita. Se cayó solo, de verdad. Por el afán de cubrir la pelota. Piccioni terminó cayéndose solo. No estaba ni siquiera cerca. Junco, pero bueno.
12: Ahora en línea le habla por el intercomunicador al árbitro y dice: che, boludo, no me dejes mal. Estoy al lado.
3: Chávez, no, hijo.
12: No te la.
3: Chávez,
12: me falta, le dice en línea. Por eso miró para el otro lado.
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7: Ahora sí, Lolo.
12: Gracias, viene manejando la pelota Brandon Cortés, la tiene por la calle del 8. Hace un garabato, quiebra la cintura, lo toman de la camiseta y falta y tiro libre, corresponde para Patronato. La tiene Patronato, que se defiende bien con la pelota, Jorge.
4: Sí, y Brandon Cortés es el encargado de venir a buscar, de trasladar y distribuir en Patronato. ¿Quién es el de San Martín que está en el piso? ¿Junco? No, Latancio.
12: No, Latancio no. Está allá. Latancio está allá atrás. ¿Gabriel Achen?
4: Achen, me parece que es.
12: Bueno, está caído el jugador de San Martín. Tengo tiempo, Marcos.
7: Bien, repasamos. Ya están en juego los 4 partidos de la 15ª fecha del torneo de Liga Sanjuanina. Por ahora, con marcadores 0-0. López Peláez frente a Rivadavia. Villa Ibañez frente a Unión. Minero frente a Juventud Sondina. Y Colón Junior visitando a Marquesado.
12: Mañana, ¿con qué estamos?
7: Estamos desde el Serpentario para la presentación de Desamparado Alianza. Antes estaremos en cancha de Peñarol para Defensores de Argentino y Atenas.
12: Gracias. ¿Y cómo forma el equipo mañana? ¿Lo tenés?
7: No, todavía no. Espere un poquito. ¿No? Todavía no lo tenemos.
12: Ya
7: vamos a preguntar por ahí.
12: Bueno.
13: ¿Aló?
12: Sí.
13: Mañana, bueno, no tenemos el 11 todavía, pero bueno, lo cierto es que mañana Desamparados va a entrenar Tendrado, por lo que vi. La cancha va a estar en condiciones, no digo al igual que esta, pero bueno, condiciones muy similares, es la misma semilla a la que se ha utilizado, la misma que se utilizó acá hace un mes y medio cuando se sembró, es la misma que utilizaron en la cancha deportiva Desamparados.
12: Gracias, mañana va a estar la radio allí con esa transmisión. Hay tiro libre, corresponde para Patronato en la mitad de la cancha. Le va a pegar a Augusto Pico. Lista Augusto. Da alguna indicación, entrega la pelota para el central Tomás Díaz. Ahí está el espigado central, juega para el arquero, como en el metegol. Alan Sosa va entregando para Díaz. Quiere que salga San Martín. La tiene allí el central Díaz. Tomás mete la pelota larga buscándolo al centro delantero Riveros. El rebote lo favorece a Rivero, la tiene Rivero. Pierna derecha, cambia contra el costado izquierdo para que vaya Lautaro Pereira. La tiene Pereira, lo va a encarar a Nadalín, lo encaró, lo dejó desairado. Se metió en el área, bajarle la térmica, cortarle la luz, remató Brandon y Díaz Robles. Díaz Robles se quedó con la pelota que le apareció como una bola de fuego entre mil piernas. Y Díaz Robles. ¿Cuánto se tiene, Jorge?
4: Buena de Patronato por izquierda. Lo dejaron en camino a Nadalín en el centro. Buscándolo a Brandon Cortés.
12: Perdón, Jorge, te cortaba porque iba Latancio. Cometió falta, dice el árbitro, dale.
4: Sí. Le quedó a Brandon Cortés, hizo un recorte dentro del área, sacó el remate y en dos cuotas Díaz Robles se terminó quedando con una pelota que era peligrosa. Patronato con poco llega y termina asustando al fondo verde y negro.
12: Es que le apareció en la pierna la pelota a Díaz Robles. Ya voy a ese gol, aguantame. Pierna derecha le va a pegar desde el fondo el arquero Alan Sosa, vestido de verde. Levanta Alan, la pelota va contra el costado izquierdo, arriba va Coca. De cabeza complementa Hernán Zulián y entrega para Coca. Baja el agua, voltea en el cielo, maestro. Viene la pelota contra la mitad de la... ¡Córrase, árbitro, por Dios! Falta, cobró el árbitro, arregló el moco que se mandó. Hay tiro libre para San Martín, vamos a ese gol.
7: Por el fútbol local hay gol de Unión. Nicolás Jorquera abre el marcador en Uyún. Gana Unión, el equipo de Villa Krause, 1-0 sobre Villibañez.
12: La pelota viene contra el fondo. La tiene Díaz Robles, ahí está Díaz Robles. Vestido de azul a propósito, entrega la pelota para Nadalín. La tiene Nadalín, el número 4. Entregó la pelota para Junco. ¡Uy, Junquito, qué túnel que metió! Y el árbitro cobra falta. Quedó parado el número 3, Santiago Piccioni. Casi en un caño así me voy. ¡Qué tremendo caño le plantaron, por Dios! Hay tiro libre para San Martín en la mitad de la cancha. Tiene buena gambeta este Junco, Jorge.
4: Sí, es bueno, me gusta. Va para adelante.
12: Viene la pelota para Nadalín, ganó Nadalín, el rubio se metió, hizo la diagonal, me gusta, tiró la diagonal y después terminó capitalizando la pelota en el fondo, Meritelo, la revienta y sale Manuel y el sol le juega una mala pasada a Emanuel Aguilera, le escapó a la cancha ya la vida, ahí saque lateral, corresponde para Patronato.
7: 21 minutos se juegan en el Mario Alberto Kempes en el Clásico, por ahora Talleres y Belgrano igualan 0-0.
12: Ese partido me importa. Ese partido me importa. Me dice mi amigo Rubén Nebro que ya le anularon un gol a Belgrano. La tiene en la mitad de la cancha. Junco va entregando la pelota para Latancio. Latancio va entregando la pelota para Hernán Zulián y trepa la cancha, cruza la mitad de la cancha con el sol de frente. Vuelve a entregar la pelota para Latancio. Se le pasa la pelota como una gallina por debajo de la suela. Le entregó para Coca. La tiene Manuel Coca. Coca viene entregando para Aguilera. La tiene Emanuel. Emanuel. Lo tomó a contramano. No sé qué le pasa, Emanuel. Anda mal con las coordenadas. Recién la tiró afuera. Ahora le escapó a Nadalín, que lo tiene al lado. Saque lateral para Patronato.
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12: Me encanta el línea, lo tenemos acá abajo el línea, lo miro. Le habla de manera permanente al árbitro por el intercomunicador. Viene desde el fondo, la termina sacando Díaz, levanta la pelota contra la mitad de la cancha. Capaz que no son amigos los locos. Viene la pelota para Coca, se equivocó Coca. Padre nuestro que estás en los cielos. Viene para Miró, abajo, muy bien, terminó cortando Aguilera. El cable justo, se equivocó Coca, quedó mal parado cuando iba el número 8. Alejo Miró contra la puerta diaria, llegado Patronato. El error en el fondo de San Martín, Jorge.
4: Y otra vez error, Lorenzo, dale.
12: La tiene Miró, ahí está el número 8, Alejo Miró. Miró entregó la pelota allí contra el costado derecho. La tiene Patronato, a meterle brasa va San Martín. Termina trabando, la tiene Nazareno. Nazareno juega la pelota para Latancio. La tiene Carlos Latancio. Latancio la tira contra la mitad de la cancha. Acelera, mijo, acelera. Viene la pelota para el Pulpo, la tiene el Pulpo. En la rotonda central en el kilómetro 0. Pierna derecha entregó la pelota para Junco. Encaralo. Va Nadalín por detrás tocando bocina. Mira el centro contra el primer palo. Terminó sacando de cabeza Meritero. La tiene Junco de nuevo. Va Junco. Lo clavaron como aceituna de cumpleaños. Falta contra Junco. Hay tiro libre. Corresponde para San Martín. Que tiene dos caras, Jorge.
4: Sí. Cuando ataca es una cosa. Cuando lo atacan es otra. Como es Lorenzo, el síndrome de la manta corta.
12: Ese.
4: El síndrome de la manta corta. Se tapa hasta la cabeza y se descubre los pies, San Martín. Bueno, y ahora tiene un tiro libre.
12: Hermoso.
4: Casi recto al arco. Está H para pegarle. Pensé que me iba a venir Latancio. Zuliani. Pero no.
12: ¿Le va a pegar Gabriel H o el Pulpo? Síndrome de la manta corta se llama eso, me dicen. Sí, es así, yo lo sé. Si a mí me ha pasado. Y eso que tiene que ser muy larga la mano. No tiene que ser muy larga. Con un toallón me tapaba yo. ¡Ay, tiro libre! ¡Corresponde! Tan atento los vagos. Le va a pegar a la pelota Gabriel Achen. Me gusta, arco de la circunvalación. Dale, Gaby. Está el pulpo. Pulpo. Le va a pegar Gabriel Achen. Dos en la barrera. Pierna zurda. Arco de la circunvalación. Va el pulpo. Le pegó. Pegó en la barrera. Pide mano. No te va a cobrar, pulpo. No te va a cobrar. H le entrega la pelota para Junco. La tiene Junco contra la punta derecha. Lo va a encarar. Lo encaró. Lo dejó desairado. Se metió en el área. Me gusta. Remate abajo. Entre mil piernas. Le va a quedar así a Aguilera. La tiene Aguilera. Y ahora. Cortalo. Bien, Nicolás. Todo San Martín estaba metido en área de Patronato. Pareció un flipper, nadie podía capturar y al último quedó mal parado, lo agarró con los pantalones en la mano, Jorge.
4: Primero, principal, la barrera encima de la pelota. Nunca tuvo lugar para que el remate de Sebastián González buscara el arco de Sosa. Después, en el rebote, la pelota le quedó a Junco, que encaró, se metió dentro del área. Centro de rastrón, no llegó nadie de San Martín. Le terminó quedando el rebote de Manuel Aguilera, que hasta que se terminó de acomodar, perdió como 5 tiempos en uno. Y cuando remató ya tenía encima al jugador de Patronato, que casi le termina saliendo una contra. Cortó con lo justo el Nico Pelaitay.
12: Bueno, se han encendido las bengalas, las bombas de humo. Contra la cabecera del sector norte, una nube se ha apoderado directamente del campo de juego del Atlético San Martín. Una nube verde y negra. Me hace acordar a los asados de Nasif. Este humo sobre el campo de juego del Atlético San Martín. La pelota viene contra la mitad de la cancha, la tiene Aguilera. Aguilera viene entregando para Nadalín. La tiene Nadalín, trepa, ¿no?, la cancha Nadalín. Nadalín metió la pelota para Junco, lo va a encarar. Encaralo, mijo, lo tiró contra la puerta de área. Sacudile, va Nadalín. Pierna derecha, Nadalín la tiró a la mierda. Lejos la tiró Nadalín. Saque de meta corresponde para Patrón. No se ve nada, ¿eh? En ese arco no se ve nada. Va el árbitro a hablar con el arquero. Le dice, no veo, ¿qué querés que haga? Y el árbitro lo mira al arquero. Algo le dice. Hay saque de meta corresponde para Patronato. No pudo aprovechar el elenco sanjuanino, Jorge.
4: No pudo en esta San Martín. Junco, por ahora, para mí lo más desequilibrante en el ataque para San Martín. Por ahí está el partido para el verdinegro. La pasa mal Piccioni con el jugador verdinegro, con Juncos, que en esta buscó centro otra vez por abajo de rastrón. Perdón, por arriba. La terminaron rechazando y la pelota le terminó quedando a Nadalín, que había acompañado en ataque. Terminó tirando a la tribuna, pero terminó la jugada. San Martín por ahora ha logrado alejarlo a Patronato del propio arco de Díaz Roble.
12: 23 minutos marca el cronómetro, nada por aquí, nada por allá, 0-0. Hay tiro libre desde el fondo, corresponde para San Martín. Le va a pegar desde el fondo Coca. Ahí está Manuel en una tarde hermosa, te digo. Hermosa la tarde. Realmente muy, pero muy agradable. Ahí va Manuel. La levanta, pierna zurda, viene desde arriba, hizo la diagonal Junco. Le va a ganar al número 3. No, termina rechazando Santiago Piccioni. La tiró lejos Piccioni, no quiere saber nada. Le va a quedar a Aguilera. Ahí está Aguilera, la tiene Manuel. Da medio giro. Entrega la pelota contra el fondo para Díaz Roble. Díaz Roble la tira contra la mitad de la cancha el Seba. La tiene Augusto Pico. Ahí la tiene Pico. Ahí va Pico, hizo la diagonal, es buena. Bandera arriba. Cuando iba lejos, miró a las manos del arquero. Quedó mal parado de nuevo San Martín. No hay que dejar ejecutar a los lanzadores, dice el manual, Jorge.
4: Exactamente, y en este caso al que dejaron solo recibir fue a Pico, que lo buscaba, miró, pero por suerte para San Martín había fuera de juego. Tendrá que estar atento San Martín, mal parado. Una pelota encortada dejó cara a cara a un jugador contra Díaz Roble.
12: 24 minutos, la pelota viene contra el costado, la tiene Junco, la pisa Junco, vuelve contra sus propios pasos, lo comprometió a Nadalín, terminó cayendo a Nadalín, la terminó perdiendo con Soldano, ahí la tiene Franco Soldano, mete el taco, la pelota, la patadita de Nadalín, la patadita de Nadalín, contra el número 3, Santiago Piccioni, hay falta y tiro libre, corresponde para Patronato, se ha tirado contra este costado el número 7, Soldano, Franco Soldano,
4: el ex Boca, el ex Gimnasia de La Plata.
12: Claro. Nunca se te ocurra preguntar qué Soldano. Desde el fondo le va a pegar. Desde el fondo le va a pegar el número 6, Franco Meritelo.
3: Claro. Uno que preguntó, ¿qué Soldano?
7: El que saluda.
3: Nunca pregunte, nunca pregunte. Pelota contra la mitad de la cancha. La tiene Brandon Cortés. Cortés va entregando la pelota. Son rápidos los vagos. Tiene la pelota contra el fondo. La tiene Sosa, el arquero vestido de verde. Pierna zurda. La tira contra la mitad de la cancha. Arriba de cabeza viene peinando Soldano. La pelota le viene quedando a Nicolás Pelecta. Y Pelecta y viene entregando para Coca. Coca con pierna derecha metió en la pelota contra el costado derecho para Junco. La tiene Junco. Encaralo, mijo, que estás iluminado. Encaralo, que estás iluminado, Junco. Entregó la pelota para el Pulpo. El Pulpo contra el costado derecho. Tiro centro, me gusta. Va. Se le pasó la pelota a Junco. Se le pasó la pelota a Junco. Y el lateral, Santiago Piglioni, mira de reojo sus compañeros. Ayúdenme, por Dios. El saque de meta corresponde para Patronato. Estamos 0 a 0.
7: Paso por el medano, Marcelo, te escuchamos.
11: Se juegan 15 minutos del primer tiempo. Dominio de Sondina en el inicio del juego. Con dos llegadas claras. Lo sigue igualando el Atlético Mineiro y Sondina 0 a 0.
12: Gracias, Marcelo. Pelota que viene allí para Soldano. Peina Soldano. Termina quitando la pelota Aguilera. Y un jugador de Patronato caído. Pide asistencia el árbitro Carranza. Pide asistencia Carranza para el jugador de Patronato que está caído en la mitad de la cancha. Están detenidas las acciones. Lo comenta, lo analiza Jorge Ortiz.
4: San Martín, por ahora, tiene tenencia de balón hasta tres cuartos. Cuando lo busca a Junco por la derecha, ese Junco, justamente, por ahora el más desequilibrante, el más peligroso en San Martín, porque Piglioni no le agarra la mano. Le está faltando a San Martín la puntada final. Obviamente, no se debe descuidar, porque cuando Patronato tiene la pelota, con Pico, con Cortés, terminan poniendo la cancha de frente y a San Martín, cuando lo atacás, por momentos a veces le cuesta.
12: ¿Cuántos minutos marca el cronómetro? 27. ¿Quién es el 9 que está caído? ¿El número 9, el que sale afuera?
4: Sí, sí, con Aguilera. Fueron arriba. Cayó mal, me parece que apoyó mal la mano cuando terminó cayendo. En eso de tratar de esquivar, de no golpear con la columna, terminó golpeando con la mano en la cancha.
12: Daniel Rivero terminó recuperando la pelota. Pico, Pico entregó la pelota contra el costado izquierdo para que vaya corriendo el número 8. Alejo miró la pelota contra el costado afuera. La terminó reventando Coca. La terminó tirando al barrio. San Martín, saque lateral corresponde para Patronato. Parte media, costado derecho. Estamos 0 a 0.
7: En el fútbol de ascenso de Liga San Juanina en Sonda. Se juega la primera parte. Gana Juventud Llunera 1 a 0 sobre Atlético Recabarren.
12: Mirá vos, qué partido, Firme Juventud Llunera. Viene la pelota en tres cuartos de cancha. Ahí la viene manejando Patronato. Viene la pelota para el número 3, Piglioni. Piglioni va entregando comprometida la acción para Meritelo. Meritelo lateraliza la pelota para el otro central, para Tomás Díaz. Díaz con pierna derecha la revienta contra la mitad de la cancha. El sol lo termina encandilando al jugador Pelaita de San Martín, que a media entrega la pelota, pero la termina perdiendo con Augusto Pico. Pico viene entregando la pelota desde el fondo para que la vaya sacando Meritelo. Meritelo entregó la pelota contra el costado izquierdo para Lautaro Pereira. Pereira la mete contra la mitad de la cancha, pero la gana Junco. La tiene Junco, ahí va Junco contra el costado, engancha, se devuelve de nuevo. Entrega la pelota para Nadalín. Nadalín la tiene contra el costado derecho, no tiene opción de pase. Entrega para el Nico Pelaita y el Nico en la mitad de la cancha lateraliza la pelota para Coca. Va saliendo San Martín. 0 a 0 estamos. Llegando casi a la media hora de juego. Viene para Hernán Zulian y la tiene Hernán. Da medio giro a Hernán. Entrega la pelota de nuevo para Coca. Coca va entregando la pelota allí contra el fondo para que vaya saliendo Aguilera. Aguilera para Coca, la tiene Coca. Contra el costado izquierdo. Quiere salir San Martín. Le cierra la puerta, doble llave y candado. Patronato, pelota contra la mitad de la cancha. Corrige la acción Pelaita y Pelaita y viene entregando para el Pulpo. No puede el Pulpo. Termina ganando Pereira. Pereira va entregando la pelota contra el fondo para que vaya saliendo al central Meritelo. Meritelo lo compromete a Díaz. Mirá vos cómo sale Patronato. En un solo toque. Viene la pelota para Walter Rueda. Rueda mete la pelota larga contra el fondo buscándolo allí a Riveros. Tan pero tan larga que va a las manos del arquero Díaz Robles. Le baja la fiebre. Va a salir del fondo San Martín. Estamos 0 a 0.
7: Paso por cancha el Parque. Juan, te escuchamos.
10: 20 minutos se juegan en cancha de Marquesado. Por ahora no se sacan ventajas. Sigue siendo 0 a 0.
12: Pelota contra el fondo, le viene quedando allí para que vaya saliendo el central Meritelo. Meritelo la tiró contra la mitad de la cancha, viene para Brandon Cortés. Cortés comprometido, entrega para Meritelo. Meritelo viene entregando para Piglioni, la tiene Piglioni, el número 3, la tiró contra la mitad de la cancha. Abajo se tiró Junco, la tiró afuera. Ahí saque lateral corresponde para Patronato. 0 a 0 estamos, no puede San Martín. Viene la pelota para Piglioni, Piglioni la tira contra la mitad de la cancha. Sale muy bien allí, contra el costado izquierdo. El jugador de Patronato viene para Piglioni. Piglioni entrega para Brandon Cortés, el número 10. Brandon Cortés con pierna derecha, cambia de frente la pelota casi de memoria. Entregó para Alejo Miroto. Cuando bocina por afuera, va Rueda. Viene la pelota contra la puerta de área. Allí viene para Rueda. Trepó la cancha. El número 4. La tiene Rueda. Va a tirar centro. Tiro centro. Oh, se salvó de milagro. De milagro San Martín. Porque Soldano, Franco Soldano, dentro del área no pudo
3: darle dirección con el parietal zurdo. Se ha salvado San Martín. Qué bien que la movió Patronato, que juega bien, Jorge.
4: Sí, juega bien, a un toque, tratando de no revolearla. Así llegó con las proyecciones de Rueda. El centro de Rueda apareció Solano por el corazón del área de cabeza. No la pudo desviar del todo. El jugador de Patronato estuvo cerca. La visita estuvo cerca, el patrón, de abrir el marcador. San Martín la pasa mal cuando Patronato aprieta.
3: La tiene desde el fondo Aguilera. Aguilera la tiró contra la mitad de la cancha. La pelota terminó rebotando en la cabeza del jugador de Patronato. Saque lateral, corresponde para San Martín. Te escucho, Vanessa.
13: Tres jugadores de Patronato han jugado en Patronato de Paraná. Matías García, temporada 2018, terminando primera división. Lucas Ceballos, también temporada 2018. Y Francisco Álvarez, temporada 2022-2023.
3: Gracias, Vanessa. La pelota viene para Nazareno. Nazareno entrega para Junco. Junco de primera metió la pelota para Pelaitay. Pelaitay para Nadalín. Nadalín la tiene y entrega para Pelaitay. El Nico Pelaitay con pierna zurda. Entrega la pelota para Díaz Robles. Sale el arquero como en el mete gol. Viene saliendo desde el fondo el elenco sanjuanino. Díaz Robles mete la pelota larga buscándolo a Latancio. Le escapó la cancha ya la vida. La tiró fuera. Saque lateral, costado derecho. Corresponde para Patronato 0-0.
7: Con la primera nacional ya es final. El empate entre el Deportivo Morón y los Andes 0-0. Tampoco hubo goles en la Isla Maciel. San Telmo y Mitre igualaron 0-0. Ganó Midland de visitante 3-1 sobre Tristán Suárez.
3: Sí, el del asado tiene que ver que Rodrigo Nasif. Rodrigo Nasif hizo un asado y ahumó la mitad de Santa Lucía. La pelota viene contra el costado, la termina tirando contra la puerta diaria. Piccioni, Piccioni, entregó la pelota de memoria para Alejo, miró, la tiene, miró, entregó la pelota para Rueda, la tiene número 4, levanta la cabeza, otea, mira en el horizonte, no tiene opción de pase, se devuelve, metió una pelota, mirá lo que hizo, metió una pelota por un tubo, allí viene, corre hacia árbitro, la tiene Brandon Cortés, corre mate, Brandon y Díaz Robles. Díaz Robles contra el caño izquierdo, terminó volando, se terminó quedando con la pelota, llegado de nuevo, Patronato juega muy bien, Jorge.
4: Otra vez Patronato moviendo la pelota, en este caso por la derecha, cortada para Miró, que tiró el centro atrás a Cortés, lo terminó molestando el árbitro, porque iba de frente para poder rematar y hasta que el árbitro se corrió, perdió un tiempo Cortés, pero de igual manera terminó sacando el remate cruzado para que tape Díaz Robles.
3: La tiene Junco, va Junco, va Junco, va Junco, va Junco, va Junco. Tres cuartos de cancha con el arco de frente. La terminó perdiendo, después terminó cometiendo falta. El brito da la ley ventaja. Se viene Patronato, cortale la luz, bájale la térmica. Viene contra la mitad de la cancha. Augusto Pico, Pico entregó la pelota contra la punta zurda para Pereira. La tiene Pereira, tira centro. La pelota terminó rebotando en la jeta de Nadalín. Cayó Nadalín desmayado. Le pegó en la trucha, Jorge. No va a poder tomar.
4: La noche no.
3: Qué
4: está,
3: feo.
4: Está mejor Patronato, Lorenzo. En este pasaje del partido está mejor la visita. Sabe a qué es lo que juega, qué es lo que quiere. Le mueve la pelota a San Martín. San Martín por momentos se encuentra perdido. No se hace del balón. Y esto lo aprovecha la visita con Pico, con Cortés, que son un poco los encargados de mover los hilos de Patronato.
3: Está caído Nadalín. Qué feo debe ser que te peguen en la trucha un sábado. Ahí tiro libre o saque lateral. Saque lateral para Patronato contra el costado izquierdo. El árbitro Álvaro Carranza está hablando. Lo siguen asistiendo. Está hasta 8 le ha encontrado a Nadalín. ¿Dónde estoy? Dice, ¿qué pasó? De lleno le pegó la pelota en la boca a Nadalín. Insisto, le están contando a Nadalín, ¿eh? Ha quedado muy sentido el lateral de San Martín. Ahí se levanta. Lo mira el árbitro. ¿Qué pasó? Le dice el árbitro.
4: ¿Dónde estoy?
3: ¿Dónde estoy? ¿Quién soy? Le dice el árbitro, vaya afuera.
4: ¿Cuántos dedos ves?
3: Sí. Ahí lo sacan a Nadalín. No, fue fuerte el pelotazo en la boca. Para colmo lo agarró de abajo hacia arriba. Ahí saque lateral, corresponde para Patronato. 0-0 estamos, somos Santa Cecilia, la radio con más fútbol, somos Antena 1, somos La Deportiva, somos Estilo Deportivo. Saque lateral contra el costado, corresponde para Patronato en terreno de San Martín. Hace la diagonal Brandon Cortés, el número 10, Manos arriba, va a ser en saque lateral Santiago Piccioni. Entregó la pelota hacia atrás para Tomás Díaz. La tiene el Espigado central. Si se equivoca ahí Patronato. Viene la pelota para que la tenga Meritero. La tiene Meritero. Levanta la cabeza. Entregó para Rueda. Trepa la cancha Rueda de memoria. El número 4. No lo dejen tirar. Tiro centro de cabeza. La terminó sacando Manuel Coca. Corrige la acción Díaz. Entrega para Rueda. Rueda va entregando la pelota para Meritero. La tiene el número 6. Ahí está Patronato metido en terreno de San Martín. Viene la pelota desde el fondo para Alan Sosa. Vestido de dar del arquero de Patronato. La tiene Alan, tranquilo, estoy yo con la pelota, dice Alan. Se acomoda con pierna derecha, la pone a volar contra el costado izquierdo de San Martín. Gana Zuliani, la deja corta y le queda a Tomás Díaz. Mira dónde anda el 2, en posición de volante por derecha. No puede San Martín hacerse de la pelota. La tiene Patronato, siempre viene para Brandon. Ahí va Brandon Cortés. Brandon entrega la pelota para Díaz, se devuelve Díaz. Y casi contra el costado le pegó, casi por compromiso le quedó a Zuliani. Zuliani entregó la pelota para el Gabi a Chen. Dale, arrancá. Entregó a Chen, la tiene el Pulpo. Tírala contra la derecha que va Junco. Tírala contra la derecha que va Junco. Hizo la diagonal Junco. Se demoró una vida. Se demoró una vida. Sebastián González. Algo de la hermana le dice el Junco. La pelota viene para Aguilera. Entrega la pelota para Nadalín. Va Nadalín. Tiro centro. Me gusta Nazareno por adentro de área. De cabeza la saca Meritero y lo va a encontrar Alejo Pico. La tiene Alejo Pico contra el costado. Pico entrega la pelota para Rueda. Ahí va Rueda contra el costado. Se viene Patronato. Metió la pelota larga para que haga la diagonal Franco Soldano. Va a llegar Soldano. No va a llegar Soldano. Se va la pelota contra el fondo y hay saque de meta. Corresponde para San Martín. Seguimos 0 a 0.
7: Paso por la calle 10. Marcelo, te escuchamos.
11: Se juegan 34 minutos del primer tiempo en cancha de Juventud Unida. El Atlético Mineiro adelantó un poco las líneas. Poco y nada pasa en estos momentos. Siguen igualando Juventud Unida y el Atlético Mineiro 0 a 0.
7: En el fútbol de ascenso hay gol de Del Bono. Lisandro Galván en el minuto 19 abre el marcador. En Rawson gana el bodeguero 1 a 0 sobre Unión San Damián.
3: Viene la pelota para Chen, la tiene a Chen. A Chen me entrega la pelota para Hernán Zuliani. Zuliani de primera metió la pelota para que la vaya aguantando Carlitos. La tensión, la pierde, la tensión, la recupera allí en la mitad de la cancha. Augusto Pico. Pico entregó la pelota buena para Soldano. Soldano entregó la pelota a tres cuartos de cancha para que la vaya manejando Lautaro Pereira. La tiene Pereira. El número 11 metió la pelota contra la punta derecha. Se viene Patronato, Padre Nuestro, que está en los cielos. La pelota rebotó en Zuliani. Se levanta contra el costado. Va Hernán. Le tiró la carrocería encima. Hernán se quedó con la pelota. Sale Zuliani. Va contra el costado izquierdo para adelante. Hernán para adelante. Hernán entrega la pelota para Chen. La tiene a Chen. Tírala contra la punta derecha que va Junco. Viene para Nadalín. Tirásela a Junco. Tirásela a Junco aquí para adelante. Viene la pelota para Aguilera. La tiene Aguilera. Ahí está Aguilera para este lado. Dásela a Junco. Dásela a Junco. Dásela a Junco. Entrega la pelota para Nadalín. Dásela a Junco. Dásela a Junco. Se devuelve Nadalín, mete la pelota contra la mitad de la cancha para Pelaitay, Pelaitay para Nadalín. Nadalín viene entregando para Coca, la tiene Coca, viene contra el costado, tres para la cancha. Manuel toma la lanza, entregó la pelota para el Pulpo, va el Pulpo contra la punta derecha. Tírala adentro que va Nazareno, tírala adentro que va Nazareno. Ahí la tiene el Pulpo, levantó la pelota contra el segundo palo, no va a llegar nadie. Era antes Pulpo, siempre se demora un segundo más el Pulpo. Pelota larga contra los suburbios. Hay saque de meta, corresponde para Patronato.
7: 42 se juegan en el Mario Alberto Kempes por ahora en el clásico. Talleres y Belgrano igualan 0 a 0.
4: Termina errando los caminos San Martín. Recién el que agarró la lanza fue Coca. Jugó hacia el costado. La fue a buscar dentro del área y Sebastián González, como dice Lorenzo, siempre una de más, un tiempo de más. Y no permitiendo que se vayan metiendo todos y después termina tirando un centro pasado al segundo palo donde no había nadie de San Martín, que termina errando. Y para mí acá está el mejor de San Martín.
3: La tiene Junco, va Junco, Junco entrega la pelota para Nazareno, va Nazareno como puntero izquierdo, va a tirar centro, tiro centro bueno contra el segundo palo, arriba el arquero Alan Sosa, se queda con la pelota, la descuelga, había robado Junco de lo mejor que tiene San Martín. Pelota contra la puerta diaria, la tiene el arquero Sosa, vestido de verde, detrás de él está el Pulpo, sale como un jugador de bocha desde abajo, entrega la pelota para Meritelo, Meritelo viene entregando la pelota para Santiago Piccioni, la tiene Piccioni, Piccioni entrega para Meritelo, ahí está el central, levanta la cabeza, otea, mira en el horizonte, va a entregar la pelota contra el costado izquierdo, le cierra la puerta doble y llave y candado San Martín, pelota larga contra la punta, mirá de memoria, entregó la pelota, es buena para Patronato, terminó cortando Coca, entrega la pelota para el Gabi Achen, la tiene Achen, Achen va a entregar para el Pulpo de primera. Pulpo, por Dios, entregó la pelota para Nazareno, la aguantó, descargó de primera. Pulpo, por Dios, acá, viejo. Entregó la pelota larga contra el costado. Barnán, Barnán, Barnán, Barnán. Llegó Hernán, muy bien. Se le fue la pelota a Hernán. Ay, Dios mío, el Pulpo este. Era para este lado. Era para este lado, Pulpo. Ahí le está diciendo Junco de nuevo. Claro, le están reclamando eso.
4: Era de primera jugar por la derecha, era seguir dándole la trayectoria a la pelota que venía con esa dirección, buscar por derecha para que le llegue a Junco. San Martín, lo mejor de San Martín se vio por la derecha con Junco. Desde hace ya un buen rato en el partido que la pelota no viene por la derecha, Lorenzo.
3: Pelota afuera, la terminó tirando Hernán Zuliani. Ahí está Hernán, que tiene mucho trabajo por el costado derecho. Con las trepadas de Rueda, el número 4, con el buen trabajo de Alejo Miró, no le ha permitido al buen lateral de San Martín trepar la cancha. Hay saque lateral, Nadalín sí tiene más facilidad. Entonces hay que jugar con Nadalín y con Junco por este lado. Viene el saque lateral, corresponde para Patronato, lo hace Rueda, la tira contra la puerta de área. Le escapa la pelota allí, pero después corrige la acción Aguilera. Mete la pelota larga para Nazareno, la aguanta Nazareno ante la presión y ante la marca de Meritelo. La gana Meritelo, de gran partido, la tiene Meritelo. Entrega la pelota. Falta del Pulpo, que no tiene un buen partido.
4: Amarillo.
3: Y de Yapa lo van a pintar de amarillo. Una falta innecesaria, insisto, no es el partido del Pulpo, Lo dije de hace rato, anda con el GPS cambiado el Pulpo. Tiene mal las coordenadas. Hay tiro libre, corresponde para Patronato, pintado de amarillo el 10 de San Martín, Vanessa.
5: Así es, el primero del partido, Sebastián González.
3: Le va a pegar a la pelota a Alan Sosa. Mañana estamos en la continuidad del torneo local, estamos con Atenas Peñarol. Con Atenas Defensores de Argentino, en cancha de Peñarol, eso quería decir. Luego nos vamos al Estadio Deportivo Desamparados. Gran partido Desamparado frente a Alianza. Pelota larga, se va a perder contra el fondo de la cancha y saque de meta corresponde para San Martín, 0-0.
9: Uy, le pegaron fuerte a ese jugador. 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
4: 42, Lorenzo.
3: 42, nos miramos aquí.
4: No, no han habido tiros de esquina.
3: Viene desde el fondo, termina, mira vos, termina sacando el central Meritelo. La tiró afuera.
5: No ha habido tampoco muchas llegadas a los arcos.
3: No.
5: Partido sin emociones prácticamente.
4: No, las más, por decirlas claras, las tuvo Patronato.
3: Sí, sí, sí. La de Soldano y la de Brandon Cortés. El remate que termina tapando Díaz Robles. Hay tiro libre, corresponde para San Martín. Le metió una cachetadita Meritelo, el central al Pulpo. Le dice, deja de mariconear. Viene la pelota contra el fondo. La tiene Díaz Robles. Ahí está el arquero, el cancerbero de San Martín. Pierna zurda, es por aquí. Viene la pelota para Nadalín, la tiene Nadalín. Ahí va Nadalín, Nadalín entrega para el Pulpo. El Pulpo de primera para Nazareno. Nazareno viene luchando con Díaz. Sale el arquero Sosa. La pone en órbita la pelota. Viene contra el costado. Gana Nadalín. La saca Nadalín. La tiene el Pulpo, está habilitado. Dale Pulpo, enganchá y pegale. Ahí va el Pulpo. Pulpo tiró al centro, me gusta, va Nazareno, la terminó sacando Díaz, el central. Viene la pelota contra la mitad de la cancha para Soldano, Soldano para Pico. Retrocede Hernán Zuliani, gana Hernán. Lo terminó pisando el jugador de Patronato.
14: Va a detener las acciones el árbitro.
3: Álvaro Carranza detiene las acciones cuando tenía el ataque San Martín. Y Hernán Zuliani se recalienta con el árbitro. Claro, tenía el ataque San Martín y el árbitro se quedó enganchado con el jugador de Patronato. Cuando gana la pelota Hernán Zuliani, lo termina pisando el jugador de Patronato, pero sin intención, y tenía la contra San Martín, Jorge.
4: Sí. Pero, ¿sabés que no sé si fue Zuliani? Me parece que fue solo. Cuando chocan arriba, cuando cae.
3: Ah, mira vos.
4: Que pise mal, ¿puede ser?
3: Sí, puede ser, no sé.
4: O la rodilla.
3: Yo, para mí, en ese choque lo termina pisando Hernán, pero bueno, sí puede ser. Lo cierto es que termina cayendo el jugador de Patronato, que está muy sentido, y en la contra la tenía San Martín. Ahí viene Junco a hablar con el línea. Está hablando el número 7 de San Martín con el línea. Tranquilo, dice, ya está, ya terminamos la primera parte. Ahí está Junco, el número 7 de San Martín. Tengo tiempo, Marcos.
7: Bien, Lolo, déjame decirte que estaba por cerrar la primera parte en Córdoba. Por ahora, Talleres y Belgrano igualan 0-0. Está ganando el Deportivo Maipú ya en 44. La segunda parte, 5-0 sobre Temperley. San Miguel y Estudiantes de Casero por ahora 1-1. Ya en el minuto 45 de la segunda parte.
3: Gracias, Marcos. ¿Cuántos minutos más, Vane? Dos más, dice el árbitro Carranza. A reiniciar con un bote a tierra, como dice el reglamento. La pelota en posición de Pelaitay. Pelaitay para Coca, la tiene Coca. Coca entrega para Aguilera. Ahí está Emanuel en la mitad de la cancha. Vuelve a entregar para Coca. La tiene Coca, pierna zurda. Mete la pelota contra la punta derecha para que la tenga Junco. Encaralo, hijo, encaralo. Va Junco. Junco amontona los dos, va, ganó la cuerda. Le cometió falta. Falta, está al lado, en línea. Está al lado, en línea. Ahora se hizo el boludo en línea, claro, porque el árbitro no le da importancia. Pero fue falta. Casi le sacó la camiseta, había dejado los dos. Carranza lo mira y dice, pasa que no me hablo con
4: se
3: el
4: ríe,
3: línea.
4: Se ríe, Carranza.
3: Pero era falta.
4: Pero clarísimo, la falta.
3: Le va a pegar.
5: Se enojan los plateístas, Lolo, le dicen de todo.
3: Claro, es que en línea, es que Carranza lo dejó en ridículo al línea en la primera y ahora dice, línea, no te voy a cobrar ni una, jugá vos solo. Era falta, ahí lo tenía que ayudar en línea. Le va a pegar desde el fondo porque en línea tuvo miedo de cobrar la falta y que el árbitro diga, seguí, seguí. Viene la pelota contra la mitad de la cancha, la tiene Nazareno, Nazareno viene entregando para Latancio, la tiene Latancio, se devuelve contra sus propios pasos. Ahí falta contra el costado, lo rasparon a Latancio. Ahí tiro libre, corresponde para San Martín contra el costado izquierdo, será la última de la primera parte. 0-0 estamos, 46 minutos marca el cronómetro. Le va a pegar con pierna sur.

0: Nazareno, lo veo a Manuel Coca, lo veo a Emanuel Aguilera. Ahí va a venir el centro, viene el centro contra el punto penal, arriba de cabeza, terminó sacando y se viene la contra de Patronato. Padre Nuestro que estás en los cielos, corre Lautaro Pereira, bajale la térmica, cortale la luz, va Pereira, remató a las manos de Díaz Robles. No le quedó combustible a Lautaro Pereira, que se la jugó solo a las manos del arquero de San Martín. Seguimos 0-0, siempre queda mal parado San Martín, Jorge.
1: Sí, después de lo que fue la pelota parada, el centro de Zuliani, el rechazo. Ahí Junco, hablando con el línea, le dice, me tira de la camiseta. Es que fue, pero muy clara. Encima al lado, ¿cuánto estaba? ¿Un metro? No, no, es increíble realmente, pero bueno. Termino de cerrar. Queda mal parado San Martín. En la pelota parada, el rechazo de Patronato. La pelota salió para Pereira, que se jugó la individual. Solo la termina, la terminó él con un remate al arco que termina tapando Díaz Robles. Pero San Martín queda mal parado atrás. Y seguimos con el tema del síndrome de la manta corta de San Martín. Ataca y es una cosa, y cuando lo atacan es otra cosa. El verdinegro que por ahora iguala 0-0, pero la más clara la tuvo la visita, Lorenzo.
0: Ha terminado la primera parte. El árbitro Álvaro Carrán se le ha bajado la persiana este primer tiempo. Aquí en el Pueblo Viejo, Hilario Sánchez Rodríguez, el estadio. 0 para San Martín, 0 Patronato. Final de la primera parte.
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0: Final del primer tiempo. Se fue rápidamente Patronato. Se fue rápidamente San Martín. Hago un toque en la parte baja, Vane, contame. Resumen de este primer tiempo.
3: Pocos números son, Lolo, lo que nos han dejado estos primeros 45 minutos. Sin tiros de esquina, sin goles. El único amonestado, Sebastián González, por el lado de San Martín. Y para contarte de Álvaro Carranza, que es un buen árbitro catalogado por la Liga de Villa María de Córdoba, tiene antecedentes dirigiendo a los equipos sanjuaninos. Bueno, ya los repasaba Marcos hace rato dirigiendo a San Martín. Dirigió a Peñarol en la última temporada en el Federal A frente a Ciudad Bolívar, de buena manera, sin polémicas. También el partido que te debes acordar, Lolo, Regional 2021, Alianza frente a FADEP, que donde terminó clasificando el equipo mendocino. También sin polémicas, bueno, y también dirigió Alianza con Gutiérrez en el torneo regional, que bueno, finalmente Alianza queda eliminado. Un árbitro generalmente de buenas actuaciones. Veremos cómo sigue en estos segundos 45 minutos.
0: Bueno, conceptos allí en la parte baja para este primer tiempo de San Martín 0, Patronato 0 de Vanessa Chaparro. Ya se viene el comentario de Jorge Ortiz. Está empatando el verdinegro sanjuanino. 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Ha terminado la primera parte, ya se viene el comentario de Jorge Ortiz, voy contigo, Marcos.
4: Bien, perfecto, voy a pasar por el médano, allí está Marcelo, te escuchamos, Marcelo Cortés.
5: Pitó Suen Fernández, final de los primeros 45 minutos en cancha de Juventud Unida. Igual, el Atlético Mineiro y Juventud Sondina 0-0.
4: Bien, perfecto, gracias Marcelo.
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1: Bien, señores, repasamos, además de lo que está ocurriendo en cancha de Juventud Unida entre Minero y Juventud Sondina, está ganando Unión en el parcial de la primera parte con gol de Nicolás Jorquera. Vence 1-0 a Villa Ibáñez. En Alto de Sierra, por ahora, López Peláez y Deportivo Rivadavia igualan sin goles. Marcador cerrado por ahora entre Marquesado y Colón Junior en la 15ª fecha del torneo de Liga Sanjuanina.
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1: 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Paso rápidamente por el Far West. Juan, te escuchamos.
3: Finalizó el primer tiempo acá en el Far West. No se han sacado ventaja, la verdad que un partido muy flojo. Jugado mal por momentos, con poco juego, casi con nada de situaciones dentro de los arcos. La verdad que un primer tiempo muy flojo el que se ha jugado acá en el Far West, en donde Marquesado empata 0-0 con Colón.
1: Gracias, Juan Gómez, con todo el informe de lo que ocurre entre el Far West y el Merengue. Fecha número 15, el torneo local en Córdoba. Ha culminado la primera parte. Talleres y Belgrano por ahora con marcador cerrado en cero en la Primera Nacional. Morón y Los Andes igualaron 0-0. No se sacaron ventaja en la Isla Maciel. Entre San Telmo y Mitre Santiago del Estero ganó Midland con goles de Camaño, Rogoski y Rossetti. De visitante lo dio vuelta porque lo arrancó ganando Tristán Suárez con gol de Álvarez a los 15 minutos de la primera parte. San Miguel y Estudiante igualaron 1-1. Nasta de penal había convertido para el conjunto Polvorine. Tobías Salas, el gol para el conjunto de Casero. Goleada del Deportivo Maipú. Giacone con dos, Mancilla y Sacone también. Monfiagli, los goles para el Cruzado, que venció 5-0 a Temperley. En cuanto a lo que tiene que ver con la fecha número 13 de la Primera Nacional, recordando que a la hora 18 estará jugando la Crema en Santa Fe, Atlético Rafaela frente a Gimnasia Tiro.
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0: Ha finalizado la primera parte en Uyun. Decíamos Nicolás Jorquera, el autor del gol para el conjunto de Villa Krause, que le gana 1-0 a Villa Ibáñez. Final de la primera parte en Alto de Sierra. También poco de fútbol, lo que me cuentan entre López Peláez y Sportivo Rivadavia. Por ahora con marcador cerrado. En el fútbol de ascenso, con dos goles de Lisandro Galván, está ganando Del Bono 2-0 sobre Unión San Damián. Mientras tanto, que en otro de los juegos está ganando Juventud Yunera. Sebastián Villarruel le está dando la victoria al conjunto yunero, que le gana 1-0 al Atlético Recabarren.
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0: Bien, señores, se vendrá el comentario de los primeros 45 minutos. Será Jorge Ortiz el encargado de analizar lo que por ahora es marcador cerrado en el estadio Hilario Sánchez Rodríguez. 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

un primer tiempo que terminó igualado 0-0, pero en el cual la más clara la tuvo la visita, la tuvo Patronato. San Martín, con algunas intenciones de Bruno Juncos, que fue de lo más en salir lejos del área, que juega así, está jugando a uno o dos toques.

0: Vamos a intentar recuperar la conexión allí con Jorge Ortiz. Ahí estamos, Jorge.
1: Ahora salvando. Bien. Decía que Patronato fue más práctico a la hora del ataque. Con la primera más clara, la llegada de Brandon Cortés después de una triangulación que se termina metiendo dentro del área y Díaz Robles termina salvando lo que podría haber sido el primero de la visita. Después iba a tener otra Patronato con Franco Soldano. Otra vez una buena triangulación por derecha. La proyección de Rueda, el centro y el cabezazo de Franco Soldano que se termina yendo cruzado. No pudo terminar de cambiarle la dirección a ese cabezazo Soldano. Y la pelota se termina yendo cerca del caño derecho de Díaz Roble. Después, otra vez, Brandon Cortés iba a tener una con un remate entrando al área. Pero San Martín no pudo hacer trabajar a Sosa en los primeros 45 minutos. No sabemos cómo ataja Sosa. Algunas jugadas polémicas, la última sobre el final. Primero una falta que le cobran a Junco que no fue, que no existió frente a la cabina de nosotros. Y después una que sí fue falta contra Juncos que el árbitro termina y en línea termina obviando. Falta clarísima que San Martín podría haber tenido alguna pelota parada antes de finalizar el partido. Algo que no pudo aprovechar. Patronato rápido para salir de contra. San Martín, hoy más que nunca, como decíamos y como suele decir el relator, sufre el síndrome de la manta corta. Cuando ataca San Martín y hoy tal vez este primer tiempo hubiese terminado de otra manera. Por ahora es igualdad en el Pueblo Viejo, igual a San Martín y Patronato 0-0, y lo dice a través de la radio con más fútbol en la provincia de San Juan.

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2: Bien, señores, estamos en vivo a través de la radio. Voy a volver al estadio Hilario Sánchez Rodríguez con Lorenzo Palacio, el querido Jorge Ortiz, Vanessa Chaparro, el gran equipo de la radio en este sábado por la tarde, muchachos.
3: Gracias, Marcos. Ha vuelto San Martín. Estamos esperando la vuelta de Patronato, la visita, para jugar los segundos 45 minutos. Algún toque en la parte baja. Vanessa, ¿te escucho alguna novedad?
4: Patronato y ver si van a haber algunas variantes tanto en San Martín como también en Patronato.
5: En San Martín hay una, Vane.
3: Bueno, vamos a ver quién se ha retirado y quién ha ingresado entonces por el lado del elenco sanjuanino. Una modificación, me apunta Jorge. Vamos a ver quién se ha retirado y quién va a ingresar por el lado del elenco sanjuanino para esta segunda parte, cuando está volviendo justamente Patronato. Está regresando Patronato al terreno de juego. También se viene un cambio en Patronato. Camiseta número 17 se vendrá
4: 17,
3: a la cancha.
4: Agustín Araujo.
3: Agustín, sí. Araujo. Bueno, Agustín Araujo. Vamos a ver quién se retira. El número 8.
4: San Martín, ingresa camiseta número 16. Guillermo Acosta se retira con la 11, Carlos Latancio.
3: Bueno, Carlos Latancio.
5: No, el 8 se fue en San Martín.
4: El 8.
3: Gabriel H. Sí. ¿Y en Patronato? ¿El 8
5: miró
3: también?
5: Sí, el 8.
4: El 8. También el 8, sí. Ingresa camiseta número 17, Agustín Araujo. Se retira con la 8, Alejo Miró.
3: Bueno, Agustín Araujo entonces.
4: Araujo con la 17.
3: Con la 17. Arrancó la segunda parte, ya está jugando San Martín 0, Patronato 0.
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3: Arrancó la segunda parte, 0 para San Martín, 0 para Patronato. Viene la pelota larga, Díaz de cabeza, la termina tirando contra la mitad de la cancha. La pelota le viene quedando al Pulpo, la tiene el Pulpo, entrega para Hernán Zuliani. Trepa la cancha Hernán, el número 3, entregó para Nazareno, la aguanta Nazareno. Nazareno entregó la pelota contra la puerta de área, sacudile. Terminó sacudiendo la pelota, así el recientemente ingresado el Bebe Acosta. La pelota terminó rebotando y viene quedando contra la puerta. ¡Qué faltón que le metió Latancio! Dura falta de Latancio, se lo terminó llevando a puesto al 4 Rueda. Lo atendieron de los dos lados, torpemente Latancio lo sacudió como muñeco de gomería. Hay tiro libre, corresponde para Patronato desde el fondo. 0 a 0 en el comienzo de la segunda.
6: Lolo, aportar que se ha integrado el cuerpo técnico de San Martín, el Rolly Rodríguez. Recordemos que fue acompañante de Raúl Antuña y esta semana se comunicó justamente la llegada, el regreso justamente al cuerpo técnico de Schiaparelli.
5: ¿No le dice nada eso Marco Sebastián?
3: Me encanta. La pelota viene para Zuliani, Zuliani la tira contra la mitad de la cancha, la tiene el Pulpo, levanta la cabeza el Pulpo, pierna zurda, mete la pelota larga de cabeza, la termina sacando Piccioni, se le entrega a Nadalín, la tiene Nadalín, el número 4, ahí va Nadalín contra el costado, ¡ay, falta! Pintado de amarillo el jugador de Patronato, ya voy a ese golazo, amonestado el número 3, Vanessa, de Patronato,
4: Santiago Piccioni. Es el primero en Patronato, el segundo del partido.
3: ¡Vamos a ese gol!
6: Hay gol de Belgrano. A los 3 minutos apareció Francisco González para abrir el marcador. Gana el Pirata en el Mario Alberto Kempes. 1-0 sobre Talleres.
3: Bueno, Eduardo González, había escuchado yo. Francisco González, bueno.
5: El hijo de Eduardo.
3: Ah, mirá vos, con razón. La pelota viene contra el costado derecho, la tiene Nadalín. Nadalín descarga la pelota contra la mitad de la cancha, la recupera Patronato, la tiene Brandon Cortés. Cortés entrega la pelota contra el costado izquierdo. La pelota termina rebotando, se va afuera y saque lateral. Corresponde para Patronato, costado izquierdo en defensa. 0-0.
6: Paso por el medano, Marcelo, te escuchamos.
7: Pitoso en Fernández, ya juegan la segunda mitad del Atlético Mineiro y Juventud Sondina, igualan 0-0.
3: Mañana estamos en la continuidad del torneo local, mañana estamos con Atenas, Defensores de Argentino, allí en el estadio de Peñarol, luego estamos con Sportivo Desamparados y Alianza. Pelota que viene contra el fondo, Coca, sin dirección, la terminó tirando afuera. Saque lateral corresponde para el elenco de Patronato. 0-0 estamos, va a tomar la reposición de manos el número 3, Santiago Fisioni, recientemente amonestado. Manos arriba, mitad de cancha. Se viene mostrando contra el costado izquierdo el número 11, Lautaro Pereira. Amaga Piccioni a hacer el saque lateral, después se arrepiente. Ahora sí lo hace largo. Viene para Pereira, arriba era Soldano el que había llegado. La saca Pelaitay de cabeza. Hay nueva reiteración de saque, corresponde para Patronato. Estamos 0-0.
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3: Latancio por dos, le queda a Carlos. Va Carlos contra el costado izquierdo, mete un túnel, es bueno. Entregó para Nazareno, Nazareno para Latancio. Falta de Rueda. Falta de Rueda, el número 4, no le va a mostrar amarilla a Álvaro Carranza, ese es el Bobby. Hay tiro libre, corresponde para San Martín por la calle del 10. Buen tiro libre tiene el elenco sanjuanino, Jorge.
5: Sí, fue buena esta de Latancio, que no había aparecido mucho en el primer tiempo. En este segundo tiempo agarró la pelota en mitad de cancha, combinó con Nazareno Funes y cuando intentaba tomar vuelo, lo terminaron bajando a Latancio y San Martín tiene un buen tiro libre.
3: Desde arriba va San Martín, desde el primer piso. Los locos de la azotea desde el balcón. Métele rosca, métele rosca, métele rosca. Está Junco. También está el pulpo Sebastián González. Va a venir el centro, pierna derecha, rosca adentro. ¡Oh! Bandera arriba. Bandera arriba. Bandera arriba, era gol de San Martín. Bandera arriba, Coca. Míralo vos, a Manuel. Coca, bandera arriba. Buena rosca, le metió el pulpo, Jorge.
5: Sí, son esos centros que terminan doliendo. Esos centros que están, si van bien ejecutados para esto, para que la peche uno de tu equipo o alguien del rival tratando de rechazar. En este caso aparecía Coca, banderina arriba del asistente número uno. San Martín ha llegado con esta pelota parada, Lorenzo.
3: La saca Hernán Zuliani. Zuliani entrega para que la tenga Carlos Latancio. Para el otro lado, Carlito. La pelota la tiene el Bebe. Ahí va Guillermo Acosta. Arranco, no arranca. Arranco, no arranca. Sí, arrancó Acosta. Entregó la pelota para Latancio. La tiró larga. Terminó cortando Rueda. La pelota estrella en la cabeza de Zuliani. Viene contra la mitad de la cancha. La tiene Brandon Cortés. Cortés entregó la pelota así para que la vaya manejando. Recientemente ingresado Araujo. La tiene Agustín. Ahí va Agustín Araujo. Agacha la cabeza. No tiene opción de pase. Se devuelve contra sus propios pasos. Hace un garabato. Tira centro. Sácala Nadalín. Sácala Nadalín. La saca Nadalín. La dejó contra la puerta diaria. La bajó Brandon Cortés. Entregó. Corrigió la acción. Viene para Piccioni. La tiene el número 3. Metió la pelota filtrada. Larga. No va a llegar su compañero. Lo tomó a contramano. Al número 11, Lautaro Pereira. La pelota se va contra el fondo de la cancha. Y saque de meta para el elenco sanjuanino, seguimos 0-0.
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3: Va a salir del fondo San Martín, la tiene Aguilera. Va entregando para el arquero Díaz Robles. Robles va entregando, Díaz Robles va entregando para Manuel Coca. La tiene Manuel, pierna zurda, la tira contra la mitad de la cancha. Arriba de cabeza, termina tirando la pelota contra el costado el jugador de Patronato. Le escapó la cancha ya la vida. Ahí saque lateral, corresponde para el elenco San Juan y lo seguimos 0-0.
6: Paso por cancha de Marquesado. Juan, te escuchamos.
9: Arrancó el segundo tiempo, arrancó la segunda mitad acá en el Far West, donde Marquesado empata 0-0 con Colón Junior.
3: le viene quedando la pelota contra el fondo al central. Meritelo viene entregando para el arquero, para el número uno, Sosa con pierna zurda, levanta la pelota. Arriba de cabeza termina ganando Nadalín, la tira Nadalín contra la mitad de la cancha. No puede hacerse de la pelota Junco, la termina prendiendo, la va recuperando Patronato. Viene la pelota contra el medio juego, contra el fondo. La tiene el central Díaz, Tomás Díaz, mete la pelota para que la tenga Araujo, recientemente ingresado, y va Agustín. Metió la pelota en diagonal, ¿para quién? Para el hombre invisible. Va a cerrar Manuel Coca, la ¡uy, Coca! Calculó mal Coca. Quiso hacerse el autopase y se le terminó terminando la cancha. Ahí saque lateral para Patronato. La tiene Araujo. Ahí va Agustín. Va a sacar el remate. Sacó el remate Díaz Robles. Descolgó la pelota. Se quedó el arquero. El cancerbero va a salir del fondo San Martín.
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3: 7 minutos. Viene la pelota contra la mitad de la cancha. La tiene el Pulpo. El Pulpo va entregando la pelota para Junco, Junco para Nadalín, Nadalín para Sebastián González, el número 10. Sebastián entregó la pelota para el Pul, para que la tenga Junco, la perdió Junco, la terminó recuperando contra el costado, el volante central de Patronato, Pico la tira contra la mitad de la cancha, la tiene Patronato a meterle brasa, viene allí contra la mitad de la cancha, la termina recuperando el elenco sanjuanino. Es Guillermo Acosta, el bebé, entregó para Nazareno. Me gusta Nazareno, sacó remate con pierna zurda Nazareno, lejos, distante, la terminó tirando por encima. Ha llegado San Martín, Jorge.
5: Ha entrado bien el bebé Acosta. Ya ha recuperado 2 o 3 pelotas. En esta lo buscó a Funes, que termina sacando un remate de afuera del área, desviado. Pero por lo menos San Martín ha pateado al arco en lo que va de este segundo tiempo.
3: Pelota que viene entregando Soldano, viene para Brandon Cortés, pero la termina perdiendo con el bebé Acosta. La pelota le queda a Nadalín, Nadalín lo viene buscando a Junco. Viene la pelota larga contra el fondo, va recuperando y viene saliendo el central Meritelo. La tiene Meritelo, toma la lanza Meritelo, se adelanta la pelota, rebota en el bebé. La tiene San Martín, ahí va el bebé Acosta, entregó la pelota larga de resbalón. Terminó robando la pelota el número 3, Santiago Piccioni, la tiró contra la mitad de la cancha. Pide mano el árbitro, dice que no, que se la lleva con el pecho Pelaitay. La pelota le viene quedando a San Martín, la tiene Latancio, Carlos Latancio. Entrega la pelota para que la tenga allí el Pulpo. El Pulpo metió la pelota para Junco. Junco tiró el centro de cabeza, la terminó sacando Meritelo. Corrige la acción, le queda Piccioni. Piccioni la saca, la deja corta. Presiona San Martín, va contra la punta derecha, tirala adentro. Ahí va el bebé, tiró centro. ¡Oh! La pelota rebotó, tiro libre de esquina. Tiro libre de esquina, corresponde para San Martín contra la punta derecha, que lo ha arrinconado, lo ha tomado del cuello a Patronato. Será el primero del partido en este segundo tiempo. ¿Quién va, Vane?
4: Increíblemente el primero del partido va el Pulpito.
3: Le va a pegar el Pulpo desde arriba, va San Martín, arco de la calle Lautaro. Desde arriba, arco de las banderas. Ahí va San Martín, jugando la segunda parte. 9 minutos de este segundo tiempo, somos Santa Cecilia. Le sube el volumen a la radio. Le va a pegar allí el Pulpo. Contra la punta derecha, el árbitro mira el área. Va el Pulpo, levanta, tira centro de cabeza, la termina sacando, le quedó a Junco. Junco vuelve a entregar para el Pulpo contra la punta derecha, lo pone de costado, la pelota pique y se le va afuera. Le pasa por encima al Pulpo, saque lateral en defensa, corresponde para Patronato.
6: En el fútbol de ascenso está ganando Del Bono con 2 goles de Lisandro Galván y 1 de Jesús Vega. Gana el bodeguero 3-0 de visitante en Rawson sobre Unión San Damián.
3: ¿Cuántos partidos lleva Del Bono? No ha perdido ni uno, ha ganado todos.
6: Exactamente,
3: ¿no?
6: 8 partidos, 8 ganados, 24 puntos bueno, tiene hasta el momento.
3: Bueno, ahí está entonces. Saque lateral contra el costado, corresponde para Patronato. Se levanta allí, termina tirando la pelota afuera Nicolás Pelaitay. Ahí saque lateral, corresponde para Patronato. 0-0 estamos. 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Viene el saque lateral contra el fondo. La pelota viene para Tomás Díaz. La tiene el central. Es Meritelo, perdón. Meritelo entrega para el arquero, para el número 1, Sosa. Ahí está Sosa con pierna derecha. Entrega la pelota bien abierto para Rueda. Trepa a la cancha Walter. Walter entrega la pelota para Araujo. Ahí la tiene el 17, recientemente ingresado. Traba. Tiró la pelota contra la mitad de la cancha para Augusto Pico. La perdió Pico. La recuperó Carlos Latancio por la calle del 10. Entregó la pelota para el 10. Va el Pulpo contra la punta zurda en posición de 11. Viene el centro. Tira contra la puerta diaria. El rechazo le vuelve a quedar a Walter Rueda. Rueda entrega la pelota para Araujo. La tiene Araujo. Araujo tira la pelota contra la mitad de la cancha para Brandon Cortés. La tiene Brando. Allí está en el kilómetro 0. Entró la pelota larga contra la punta zurda para que la tenga Lautaro Pereira. Cortale la luz, bajale la térmica. Terminó sacando Aguilera. Rebote la puerta de área. Va Brandon. Sacó el remate. ¡Ey, Díaz Robles! Díaz Robles, cuando iba Soldano a presionarlo en dos cuotas, el arquero se queda con la pelota, ha llegado Patronato, Jorge.
10: Sí, ha llegado Patronato, remate de Brandon Cortés, lo más peligroso de Patronato, remate franco que Díaz Robles en dos cuotas tuvo que hacerse del balón. Es más directo, es más incisivo Patronato cuando ataca.
3: La tiene la Tancio Carlo. Carlo entrega para el Pulpo. Tres cuartos de cancha con el arco de frente. Metió la pelota para Junco. Sacudile abajo. Remató. Terminó tapando el arquero Sosa. Rebote y se viene la contra de Patronato. Cortale la luz, cortale la luz. Bajale la térmica, Padre Nuestro que estás en los cielos. Quedó mal parado. Lo agarró con los pantalones en la mano. Va Soldano, Soldano, Soldano. Y el arquero Díaz Robles. Tremendo Díaz Robles para taparle el mano a mano a Soldano. Ha llegado Patronato, pero será posible San Martín. Cada vez que ataca y lo atacan. Tremendo tiro libre
6: de Rivadavia contra
3: la punta derecha. Ya te doy, Jorge, contame quién va, Vane.
4: Va a ser el primero para Patronato, el segundo del partido. Bueno, se va acercando el jugador para,
3: Brandon
4: para
3: Cortés.
4: Ejecutarlo, ¿no? Con toda la tranquilidad del mundo, Brandon Cortés ha llegado Patronato.
3: Buen jugador, Brandon, ¿eh? Ya voy a ese gol, Marquitos. Después de esta voy a ese gol, bueno, te lo prometo. Desde arriba va Patronato. Lo importante es que gana Belgrano. Pierna zurda va a venir contra la puerta de área. Desde arriba viene Patronato. Viene el centro contra el primer palo. Mirá vos, se descuidó y Zuliani. Era Nazareno, perdón, el que la había tirado contra el fondo de la cancha. En posición defensiva, Nazareno. ¿Quién va de nuevo, Brandon?
4: Sí, va nuevamente Brandon.
3: Brandon Cortés, el 10 de Patronato, ex Boca. Va a tirar el centro, va desde arriba Patronato. 0-0 está el partido, a no dormirse San Martín. Va a venir el centro contra el primer palo y Nazareno la terminó sacando. Pelota afuera, saque lateral, corresponde para Patronato en ataque. Te escucho, Marco.
6: Hay gol de Sportivo Rivadavia por la fecha número 15 del torneo local de penal. Abre el marcador el conjunto de la bebida. Jan Flores en el minuto 7. Gana el rojo 1-0 sobre López Peláez.
3: ¡Qué victoria! La pelota la tiene Araujo. Ahí va Araujo contra la punta derecha. Entrega la pelota allí para que rueda, rueda. Va entregando la pelota para Brandon. La pisa Brandon Cortés. La quiere hacer rebotar. La hace rebotar muy bien. El jugador Latancio en Brandon. Ahí saque lateral en defensa. Corresponde para San Martín.
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3: La tiene Brandon, Padre Nuestro, que estás en los cielos. Remató, qué golazo. ¡Gol! De Patronato, Brandon Cortés. Lo mejor que había mostrado Patronato, el número 10. Sacó un remate de 10. La pelota se desvió en Nicolás Pelaitá y se levantó, lo tomó adelantado el arquero Díaz Robles y se descolgó como un globo por detrás de la espalda del 1 de San Martín para mandarla contra el fondo de la red. Gana Patronato 15 de la segunda, el mejor del juego. Brandon Cortés, el 10, con un remate de 10. Patronato 1, San Martín 0.
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10: Lo acabábamos de decir, Brandon Cortés, lo más peligroso del Patronato. Y otra vez, una pelota de frente al arco, nadie lo marcó, le dejan el espacio. Recién remató y pudo en dos cuotas quedarse con la pelota Díaz Robles, pero en esta se terminó desviando el Nicolás Pelaitay. La pelota hizo una parábola y se terminó metiendo por arriba de Díaz Robles para que Patronato se ponga arriba en el marcador. Lo gana la visita 1-0.
3: La tiene Coca, Coca va entregando para Díaz Robles. Va a salir del fondo San Martín. Es un equipo ordenado, austero este de Patronato. Viene la pelota larga contra un equipo casi inexpresivo de San Martín que no ha llegado con peligro contra el arco de Sosa, el arquero. La tiene contra el costado izquierdo. Saque lateral, corresponde para el elenco sanjuanino.
10: No sabemos cómo ataja Sosa.
3: Lo dijiste en la primera parte. Saque lateral que va a venir contra la puerta diaria. Está Nazareno adentro de ella. Nazareno la pide adentro, va a venir el saque lateral largo, va a cometer falta Nazareno. La pelota le sobra, le quedó al arquero Sosa, sale Sosa vestido de verde, se queda con la pelota. Va a salir del fondo Patronato, que lo gana 1-0.
6: Paso por el medano, Marcelo, te escuchamos.
7: Se juegan 15 minutos de la segunda mitad en cancha de Juventud Unida. Malas noticias para el Atlético Mineiro. Se queda con un jugador menos. Expulsado Facundo Gil en el conjunto local. Lo sigue igualando Mineiro y Sondina 0-0.
3: Pelota larga contra el costado, afuera. No, no se va. Corrige la acción Rueda, la tiene Walter. Pierna zurda, mete la pelota larga, le queda Coca. Coca la tira contra la mitad de la cancha, le queda al Bebe. Acosta, Acosta entregó la pelota para el Pulpo. El Pulpo lateraliza la pelota para Nadalín. Tres para la cancha, Nadalín contra el costado derecho. Para adelante, Mijo, para adelante. Entrega la pelota para Sebastián González. González entregó la pelota para Aguilera. Para adelante, San Martín, por Dios, para adelante. Viene la pelota para Coca, la tiene Coca. Para adelante, Manuel, para adelante, Manuel. Tiro la pelota larga, la tiró mal. La recuperó Patronato. Y ahora se viene contra el costado izquierdo. En el número 11, Lautaro Pereira. La terminó prendiendo, la recuperó el Bebe Acosta. La pelota para Aguilera, Aguilera para Nadalín, la tiene Nadalín contra el costado derecho, le mete llave y candado Patronato a la mitad de la cancha, o de mitad de cancha hacia atrás, la pelota para el Nico Pelaita, y Pelaita viene entregando para el Bebe, para adelante Bebe, por Dios, entregó para Nadalín, la tiene Nadalín contra el costado, trepa la cancha el número 4, altura de los bancos, se devuelve su garabato, quiebra la cintura, entrega la pelota para Aguilera, la tiene Manuel, mete la pelota larga, Manuel, larga, retrocede Rueda, de cabeza la saca, entrega para Agustín Araujo, Araujo para Walter Rueda, la tiene el número 4, metió la pelota contra la mitad de la cancha, se equivocó, la terminó recuperando el Pulpo, para adelante Pulpo, por Dios, entregó para el Bebe entregó la pelota para Junco, va Junco contra la punta derecha, encaralo, lo encaró Junco, se le fue larga la pelota para mí, después termina cometiendo falta, el árbitro da la ley de ventaja, la tiene Patronato, va saliendo Pico contra el costado izquierdo, la tiró larga, a espalda de él, retrotrae la acción, no se había ido, hay saque lateral para San Martín.
6: Déjame decirte, Lolo, que estiró ventaja del bono Juan Ignacio Rivero. Por ahora el bodeguero le gana 4-0 a Unión San Damián, está ganando el globo, el 9 de julio vence 2-1 a Rojo Fiorito. Por ahora Defensores de los Andes y Villa Obrera igualan 0-0, gana Juventud Yunera 1-0 sobre Recabarren en el fútbol de ascenso sanjuanino.
3: 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Vane, te pregunto por la parte baja. Sensaciones luego del gol de Brandon.
4: Cayó como un baldazo de agua fría, obviamente. Schiaparelli, que en ese momento estaba dando indicaciones, se metió adentro del banco. Se lo veía ahí conversando con el Rolly. Finalmente se vienen las variantes en San Martín.
3: Gracias, Vane. Ahí está entonces. Hay saque lateral que corresponde. O tiro libre, corresponde para Patronato. Tiro libre que corresponde para Patronato. 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Pierna derecha del central Díaz. Viene así contra la puerta diaria, la gana el jugador. ¡Qué remate que le quedó a Brandon otra vez! Le sacudió Brandon a las manos del arquero Díaz Robles. Se quedó con la pelota en uno de San Martín. Cada vez que puede, Patronato golpea la puerta. Va a salir el arquero Sosa. De arco a arco se queda con la pelota Sosa. Es el peor momento de San Martín, Jorge, me parece.
10: Sí, totalmente. Golpeó el gol. Lo sintió San Martín. Se quedó sin juego. No agarra la pelota en la mitad de la cancha. Y esto lo aprovecha como quiere Patronato.
3: Traba contra el costado izquierdo, era Latancio, la terminó ganando Rueda. La recupera Pelaitay para el Bebe Acosta, la tiene el Bebe. Metió la pelota para Zuliani. Entregó la pelota contra mano para Latancio. No puede San Martín, la recupera Pelaitay. Pelaitay entregó para Nadalín. La tiene Nadalín. Nadalín entrega para Emanuel Aguilera. Toma la lanza el central. Ahí va Emanuel por la calle del 8. No tiene opción de pase. Entrega para Nadalín contra la punta derecha. Ahí va Nadalín, el que tiene nombre de analgésico. Viene contra la mitad de la cancha. Dale Nadalín. Entregó la pelota para Coca. Sacudile, Emanuel. Sacudió Coca. ¡Ay, el arquero Sosa! Sosa tuvo que volar, menos mal, Manuel. Menos mal, Coca, si no sos vos, Coca, no sé. El arquero terminó tapando, ahora sí lo vio como ataja.
10: Ahora sí, ataja bien.
3: Fantástico el remate de Coca, tiro libre de esquina, Vane, ¿quién va?
4: Va a ir el Pulpito González, es el segundo para San Martín y el cuarto del partido. Se preparan dos variantes en San Martín. Uno de ellos, si no me equivoco, es Ramiro Júmbolo, que bueno, va a debutar en esta categoría. Viene jugando en la reserva, me hablaron muy bien de ese chico, 21 años, tiene Defensores de Belgrano.
3: Bueno, vamos a ver quién es el otro que se viene por el lado de San Martín, pero primero Giacchetti. El tiro libre de esquina.
10: ¿Quién? Giacchetti.
3: Va a venir el centro, arco del Lautaro. Desde arriba va San Martín, viene el centro, salió el arquero, puñeteó. Muy bien el arquero Sosa, se viene la contra, cortó muy bien el Bebe. El Bebe entrega la pelota para el Nico Pelaitay. El Nico con pierna derecha metió la pelota contra el costado para el Pulpo. Dale adentro, Pulpo. Dale adentro, Pulpo. Tiró la pelota adentro, desde arriba va. Le quedó a Nazareno, terminó luchando Junco. Va Nazareno, remató abajo. Y el arquero. El arquero Sosa de nuevo, Sosa para cerrar la puerta, el remate muy bueno de San Martín, hay que ir, se vienen los cambios por el lado del elenco sanjuanino que está en su mejor momento. Va a ingresar el 17, sí, se va el 11.
4: Número 17, Nicolás Giachetti, se retira con la 11, Latancio, ingresa con la 19, Ramiro Rúmbolo, se retira con la 7, Bruno Juncos.
3: Se va Junco entonces. Ingresa Rúmbolo. Ahí está entonces. Para el elenco sanjuanino. Así se pronuncia, no tiene acento, ¿no? Rúmbolo.
4: Así Rúmbolo, es. Con acento en la U.
3: Ah, ¿tiene acento en la U?
10: Rúmbolo.
3: Rúmbolo. Ahí está entonces, tengo un quilombo. Le va a pegar con pierna derecha. Vino. Se va a hablar castellano, me piden que hable raro. Viene la pelota contra el costado, afuera, se va la pelota. Saque lateral corresponde para San Martín. Va a ser el saque lateral, la reposición de mano. Justamente recientemente ingresado. El número 19. Rúmbolo, ¿qué número tiene Rúmbolo? El 19.
4: Rúmbolo, 19.
3: Gracias. ¿Y Giachetti?
10: 7.
3: Gracias, señor.
4: 17.
3: Perdón. Viene la pelota allí en tres cuartos de cancha, la tiene Nazareno. Entregó la pelota allí para que remate Rúmbolo. La pelota rebotó, quedó contra el costado derecho. Es buena esta para San Martín, tírala adentro. Viene el centro contra el punto penal, levanta la pelota para Milo. Terminaron tocando. El árbitro dice que no, si era VAR, sí. Viene la pelota para el número 3, Zuliani. Zuliani metió la pelota para que vaya Giachetti. No va a llegar Giachetti. Se le fue larga la pelota. Ahí saque de meta, corresponde para Patronato, que la pasa mal. Se viene un cambio en el patrón. Camiseta, sí, número 18.
4: Con la 13. Defensor Fernando Evangelista se retira con la 3, Santiago Piccioni.
3: El amonestado entonces. Sí. Ahí está. Evangelista. Ahí está.
10: Fernando Evangelista.
3: Fer Evangelista, ¿qué número tiene la 13?
10: 13.
3: Gracias, señor. Ahí está entonces los cambios. A esta altura del partido, 1-0 lo está ganando Patronato. Va San Martín sin ideas, pero va. Va a salir desde el fondo, le va a pegar el arquero. Sosa vestido de verde para el elenco del patrón. Pierna derecha, ahí va Sosa, la levanta. La pelota dibuja una sonrisa en la tarde de Concepción. Arriba termina trabando el jugador Pelaitay, rebota. En órbita la pone el número 5 Pico. Viene de nuevo levantándose, una lucha greco-romana. Corrige la acción Brandon Cortés. Entrega la pelota así para el recientemente ingresado Evangelista. El árbitro dice que había falta. Hay tiro libre, corresponde para San Martín.
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3: Viene la pelota contra la punta derecha, va saliendo San Martín. Retrocede y entrega comprometida para Aguilera. Va Emanuel, no va a llegar. Pelota afuera, el error en el fondo de San Martín. Saque lateral contra la punta zurda, corresponde para Patronato.
6: Voy a pasar por cancha de Marquesado. Juan, te escuchamos.
9: 20 minutos del segundo tiempo se juegan acá en Marquesado. Todo sigue igualado, todo sigue 0-0.
10: ¿Sabés qué, Lorenzo? Perdido por perdido San Martín.
3: Ay, la tiene Patronato en la puerta diaria, perdón. Era Rivero, el número 9, pelota afuera. Está mal San Martín, está totalmente desorientado. Sí. Es un equipo cuando ataca y otro cuando defiende, lo hemos dicho desde el principio, ¿no, Jorge?
10: Exactamente, pero bueno.
3: Vamos a ese gol, Marcos.
6: En el fútbol de ascenso hay gol de Recabarre. En el duelo que se juega en el departamento de Sonda, la Academia Sondina en el parcial de la segunda parte llega a la igualdad por ahora, 1-1 frente a Juventud Yunera.
3: Gracias, la tiene desde el fondo Patronato. Pelota larga de Rueda para que vaya a buscarle el centro delantero Riveros. Recupera la pelota allí contra el costado Evangelista. Evangelista entregó la pelota para Pereira. Va Pereira, tiró centro. Oh, Díaz Robles, vestido de azul, se queda con la pelota. Sale San Martín rápidamente. La pelota viene para Giachetti. No va a llegar el gringo. No llegó. Pelota afuera, saque lateral. Corresponde para Patronato. No hay caso, Jorge.
10: No, te iba a decir, San Martín, perdido por perdido. Tendría que dejar 13 en defensa y tratar de meter una punta más, un media punta, alguien que llegue en San Martín, que no lo está teniendo.
3: Coca marcó terreno, lo trabó muy fuerte a Rueda. Viene el Bebe Acosta, la tiene el Bebe. El Bebe entregó la pelota allí para el Pulpo. El Pulpo lateraliza contra la punta derecha. Es buena esta para San Martín. Viene la pelota para el Bebe. La tiene Acosta, Acosta para Coca. Coca de primera quiso y de punta la terminó sacando contra el costado Rueda de nuevo. En el central Tomás Díaz, perdón. Díaz entregó la pelota contra terreno de San Martín. Sale el arquero Díaz Robles. Ahí la tiene Aguilera. Emanuel entregó la pelota para Zuliani. Va Hernán, cruza la mitad de la cancha. Hernán por la calle del 10, levanta la cabeza Hernán, cambia de frente contra la punta derecha, va San Martín contra el costado derecho, pica la pelota, no va a llegar el jugador Rúmbolo, pelota que viene para Nadalín, la tiene Nadalín, va Nadalín contra el costado, entregó la pelota para Rúmbolo, hace la diagonal el Bebe Acosta, no puede el Bebe, la termina perdiendo, la tiene Evangelista, la hace rebotar en el jugador de San Martín, pelota contra el fondo, hay saque de meta, no pasa nada, corresponde para el patrón que lo gana 1-0.
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3: 27 minutos está marcando el cronómetro de la segunda parte. Lo gana Patronato 1-0, gol de Brandon Cortés. Le va a pegar con pierna derecha el número 1 de Patronato, Alan Sosa. Alan levanta la pelota contra el costado, va Nicolás Pelaitay, le queda al centro delantero Riveros, entregó la pelota para Araujo, la tiene Agustín, engancha Agustín, la pisa Agustín, piensa Agustín, tira centro, gana Manuel Coca, ahí va Manuel contra la mitad de la cancha, rebota y le queda allí al Bebe Acosta, el Bebe entregó la pelota para el Pulpo entregó la pelota para Yachetti, para adentro, gringo, para adentro, va Yachetti, ¿no fue adentro? ¿No fue adentro? No fue adentro, para mí era penal, no, en la misma línea, casi afuera, dice el árbitro. Pero apenas, apenas, apenas, casi en la misma línea. Se le tiró a los pies el central, Tomás Díaz, al gringo Yachetti, hay tiro libre.
4: Amonestado, Lolo.
3: Amonestado, dale.
4: Sí, Tomás Díaz, el segundo en Patronato, bueno, el único en cancha.
3: No fue adentro, Jorge.
6: No, fue afuera, Lolo,
3: Fue afuera. ¿Afuera?
6: Estoy viendo, sí, afuera.
3: Por nada, ¿no?
14: Sí, sí, un par de centímetros.
10: Pero bueno. Sí. Bueno. Linda pelota parada para San Martín, Lolo.
3: Sí, señor. Le va a pegar el Pulpo. El Pulpo está el que se hace visera. Es él, ¿no? Sí. El Pulpo. Al mismo borde del área casi. Gracias, Marquito, por la ayuda. Tres en la barrera. Va San Martín. Es el momento, verdinegro, dale. Le va a pegar el Pulpo. Ahí va el Pulpo con pierna derecha, le pegó, jugada preparada contra la puerta diaria. ¡Ah! Remate abajo, era Hernán Zuliani. Le quedó Hernán de nuevo, tiró el centro, va Nazareno, cabezazo. ¡Oh!

0: Emanuel Aguilera. Emanuel Aguilera, el patrón dentro del área, se rebeló contra todos y entre mil piernas y mil cabezas, Emanuel. Emanuel, el hijo de Dios, para mandarla contra el fondo de la red, para poner el empate agónico de San Martín. Sí, agónico 29, porque lo iba a buscar y no lo encontraba. Emanuel Aguilera, camiseta número 2. El patrón siempre lo fue a buscar y dentro del área terminó mandándola contra el fondo de la red. Lo empata San Martín, lo empata el padre de la patria verdinegra. San Martín 1, Patronato 1, Emanuel Aguilera. Emanuel Aguilera, el grito de gol.
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2: Y fue de arriba, después de una jugada preparada, cuando esperábamos el remate de Sebastián González al arco, jugó hacia afuera Hernán Zuliani el remate. El rebote le quedó otra vez al lateral, que de derecha la terminó metiendo. Dale, Lolo.
0: La tiene Araujo. Araujo es buena para Patronato. Cerrale, cerrale, cerrale. Lo cerró muy bien. Allí en el fondo la terminó tirando el Nico Pelaitay. Lo ha empatado San Martín. Redondea, Jorge.
2: Decía, después de el rebote, le volvió a quedar a Hernán Zuliani y la metió de derecha. La bajó Nazareno Funes y apareció Aguilera para estampar el empate, para poner el 1-1 para San Martín. Y por ahora son los defensores los que lo terminan salvando, San Martín, Lorenzo.
0: Contame, Vane, ¿se fue Aguilera en San Martín?
3: Se fue Aguilera, ingresó Mauro Suárez a la cancha, camiseta número 13. Como lo decíamos, se retiró el autor del gol verdinegro, Manuel Aguilera.
0: Mauro Suárez ha ingresado en el elenco sanjuanino. Te escucho, Marcos.
4: Paso por cancha de Marquesado. Juan, te escuchamos.
5: 25 minutos de juego, llegó la apertura del marcador al encuentro. Apareció Fabián Callizo para conectar de cabeza dentro del área. El arquero a mitad de camino y la pelota besando la red para el gol de Colón, que lo gana 1-0.
0: Gracias, Juan. Se venía la contra de San Martín, la tiene Patronato, se levanta ahora el pueblo. La tiene allí el jugador Araujo. Araujo metió la pelota, cerralo Manuel, lo cerró Coca. Sale el arquero Díaz Robles, se queda con la pelota, va a salir desde el fondo San Martín, 1-1.
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0: Se vienen dos cambios en Patronato, la tiene Walter Rueda, Rueda la revienta contra la mitad de la cancha, la pelota estalla en la cabeza del Bebe Acosta y la va recuperando contra el costado izquierdo. Corre, que te corre Pereira, la tiene el número 11, va contra la punta zurda, lo meten en la jaula, pero aún así gana, cae Nadalín, quiere meter un túnel, la pelota terminó rebotando en el jugador de San Martín, rumbo afuera, pelota afuera, ahí saca. Que lateral corresponde para Patronato, se vienen los dos cambios, se va el 10, para mí el mejor del partido.
2: El mejor saca a Patronato,
0: Se va el 10.
3: Ingresa camiseta número 15, Juan Pablo Barinaga, se retira con la 10, Brandon Cortés, el autor del 1-0. El otro cambio, ingresa camiseta número 18, Ramón Villarreal, se retira con la 11, Lautaro Pereira.
0: Se retira Lautaro Pereira, con la 18, ¿me decías quién?
3: Ramón Villarreal.
0: Ramón Villarreal, entonces, en el elenco de Patronato, 1-1 está el partido. Para mí sacan al mejor de la cancha, Jorge.
2: Sí, totalmente, coincido, Lorenzo. El mejor de la cancha fue el 10 de Patronato. Fue Brandon Cortés, que termina dejando la cancha, el autor del gol de la visita. Y Patronato, con estos cambios, ¿no buscará el empate? ¿Quedarse con el empate, por lo menos?
0: Cerrar la puerta, la pelota viene para que la tenga Yachetti para adelante.
4: ¡Gol de Villibañez!
0: Entregó la pelota, ya voy, aguantame, Marcos. La tiene Coca, Coca metió la pelota. El árbitro terminó trastabillando, le quedó al Bebe Acosta para Miami. Falta contra él, correcto el árbitro al lado de la acción. Está amonestado Díaz, que le dejó un souvenir, claro, ahí le vienen a reclamar eso. Álvaro le dice, no, ya cubre la falta, no me pida más. Hay tiro libre, corresponde para San Martín. Dale, Marcos.
4: Hay gol de Villa Ibáñez. Kevin Brombal en el parcial de la segunda parte para poner el marcador en igualdad. El conjunto Junero 1, Unión 1.
0: Mira vos, 1-1. 1-1 está empatando la Villa Ibáñez frente al Atlético Unión de Rawson.
2: Va de arriba otra vez San Martín, Lorenzo, con esta pelota parada.
0: Va desde arriba.
2: Está Zuliani y el pulpo.
0: Le va a pegar el pulpo y le va a pegar Hernán. Uno de los dos. Si es el Pulpo, rosca afuera. No, es Hernán, rosca afuera. Viene la pelota larga. Arriba va San Martín, cabezazo. Nadie por el segundo palo. Nadie por el segundo palo, pero había bandera arriba. Bandera arriba, todo invalidado. Hay salida desde el fondo, corresponde para Patronato. ¿Me hablabas, Marco?
4: Sí, llama Marcelo en el Médano. Te escuchamos, Marcelo.
7: 34 minutos del segundo tiempo, gol del Atlético Mineiro. Apareció el número 7, Carlos Méndez, para poner de cabeza el Atlético Mineiro 1, Juventud Sondina 0.
0: No voy a preguntar qué Marcelo tampoco. Viene la pelota contra la mitad de la cancha. La viene manejando allí el elenco de Patronato. Viene quedándole a Zuliani. Zuliani metió la pelota larga contra el fondo. La terminó sacando Díaz contra la mitad de la cancha. La pelota viene contra el fondo y de punta la termina sacando Mauro Sore para que vaya corriendo Nazareno. Va Nazareno. Errático el juego. La pelota viene contra la mitad de la cancha. La viene manejando Barinaga. Barinaga entrega para Rueda. Rueda mete el pelotazo largo de cabeza. La termina sacando Sore. Corrige la acción Pelaita y Pelaita y entrega para Coca. La tiene Manuel. Viene contra el costado izquierdo. Entregó la pelota para Hernán. La tiene Zuliani. Zuliani entrega para Yachetti. La tiene Yachetti. Yachetti metió un túnel para que vaya Coca. Va Manuel contra la punta zurda. Se le fue larga la pelota en la trepada de Manuel. Hay salida desde el fondo. Corresponde para Patronato. Sí, Jorge.
8: Le agarra la loca.
0: Sí, a Coca.
8: A Coca y se agarra la valija y va, ¿eh?
0: Pero hay que decir que los dos centrales, Coca y Aguilera, son los abanderados de San Martín.
8: Sí,
0: más allá que por ahí queda mal parado, pero si no llevan el equipo para adelante, son los dos.
8: Sí.
0: Le va a pegar desde el fondo el arquero de Patronato, Sosa. La tira contra la mitad de la cancha. Gana Nadalín, Nadalín para el Bebe Acosta. El Bebe metió la pelota, le quedó a Nadalín. Nadalín entregó la pelota para que la vaya aguantando Rúmbolo. La tiene Rúmbolo. Rúmbolo entregó la pelota para el Nico Pelaitay. Pelaitay entregó la pelota para Díaz Robles. Sacala de ahí, arquero. Ahí va Díaz Robles. La revolea contra la mitad de la cancha. La pelota estalla en la cabeza del jugador de Patronato. La tiene el Bebe contra la mitad de la cancha. El Bebe entregó la pelota para Sebastián González. El Pulpo entrega para Manuel Coca. Manuel entrega para el Pulpo para adelante. Pulpo, por Dios, metió la pelota contra la punta para el gringo Yachetti. Encaralo, encaralo, encaralo. Va Yachetti, me gusta. Tiro centro para el hombre invisible. A las manos del arquero Sosa, que se queda con ella. Va a salir del fondo Patronato.
4: Déjame repasar un resultado del ascenso. Está ganando Villa Obrera con el gol de Lucas Díaz. Le gana 1-0 a Defensores de los Andes. Recabarren y Juventud Junera están 1-1. Por ahora Centenario y Punteto también 1-1. Gana el Globo 2-1 sobre el Rojo Fiorito. Y es triunfo parcial de Del Bono, que de visitante le gana 5-1 a Unión San Damián.
0: El saludo para Darío Tobar. Abrazo, hermano. Gracias por estar del otro lado. El saludo grande también para Emanuel Fernández.
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0: De del otro lado. Estoy en saque lateral. ¿Sí?
4: ¿Estamos?
0: Responde para el elenco sanjuanino. Te escucho.
4: No, teníamos un pequeño corte, Lolo, acá justamente.
0: Viene la pelota, el saque lateral y de Clartenga, Barinaga. Barinaga quiere filtrar el pase, la pelota rebota en la cabeza del Pulpo Sebastián González. Traba Sebastián con la marca de Rueda. Entregó para Yachetti, va el gringo contra la punta zurda. Va a tirar el centro con pierna zurda, tiró el centro. ¡Córrase, árbitro! Pero será posible, viejo Carranza. Anda como día miércoles metido en el medio. Es la tercera jugada que se mete en el medio. Ahí, bote a tierra, ¿sí?
8: Era de San Martín.
0: Era de San Martín. Tiene que entregarle la pelota a San Martín. Claro, córrase, córrase, le dice. Se le entregó al Pulpo y se va a volver a atravesar la huevonada. La pelota viene contra la mitad de la cancha. La tiene Pelaitay. Pelaitay entregó la pelota. Dale para Mauro. Ahí va Osore contra el costado derecho. Osore entrega la pelota para Nadalín. Nadalín contra la mitad de la cancha para Rúmbolo. Rúmbolo lateraliza la pelota para Coca. La tiene Manuel. Sacó remate Manuel desde lejos. Y el arquero Sosa se queda con la pelota. Va a salir desde el fondo Patronato. Seguimos 1-1.
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4: Paso por el Médano, Marcelo, te escuchamos.
7: 38 minutos de la segunda mitad, gol de Juventud Sondina. Apareció el número 18, Daniel Tejada, luego de un mal despeje en la defensa del conjunto local, definió al palo derecho de Sebastián Domínguez y coloca Atlético Mineiro 1, Juventud Sondina 1.
0: Marcelo.
4: Te escuchamos, Lolo.
9: Bueno, hubo un cambio en San Martín.
2: El último, Lorenzo.
3: Sí, agotó variantes de Chaparelli, ingresó con la 20, Genaro Rossi, se retiró con la 5, Nicolás Pelaita ahí.
9: La pelota la tiene Hernán Sacurida, Hernán sacudió, remate, la pelota rebotó en Díaz, está contra el fondo de la cancha, ahí va San Martín impulsado por los de abajo, va San Martín, ahí va Coca, ahí va Osora, ahí va Hernán Zuliani, ahí van los defensores, desde arriba, desde el primer piso, se termina el partido, estamos llegando en esta segunda parte, 1-1 está el juego, 40 de este segundo tiempo, 1-1, desde arriba va San Martín. Hay un ramillete, un puñado, una asamblea popular en la puerta de área. Va a venir el centro, dale Verdinegro. Viene el centro contra el segundo, cabezazo. El arquero estaba rendido, rebotó en la espalda, me parece, de Zuliani. Rebotó en la espalda. Ahí está San Martín. Pelota larga contra el costado, viene Rossi, centro. ¡Oh! Y el arquero Sosa la dejó pasar. Insisto, el arquero estaba rendido. Pegó en la espalda de un jugador de San Martín cuando la pelota tenía destino de red. Ahí saque de meta corresponde para Patronato.
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2: Ha sufrido los centros pasados al segundo palo, Patronato. San Martín siempre ganó. Pero después, en esta, el que termina ganando, me parece que es Nazareno Funes. Se termina atravesando a alguien de San Martín. Estaba en el piso rendido Sosa. Estuvo cerca en esta San Martín.
9: Le va a pegar a la pelota desde el fondo el arquero Sosa. La pelota rebota en la cara.

0: La tiene Mesa en la misma puerta de área. Dale.
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2: Ya se juega en el minuto 46 en Córdoba por ahora con gol de Francisco González. Sigue ganando Belgrano 1-0 sobre Talleres.
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0: Perdón, uno para San Martín, uno para Patronato. ¿Estamos?
2: Estamos, ahora sí.
0: 1-1 está el partido. 42, casi 43. 42, casi 43. Se va el número 7, Soldano. En el elenco
3: última de... variante en Patronato, ingresa con la 16, Marcos Nahuel Enrique, se retira con la 7, Franco Soldano.
0: Gracias entonces, va a ingresar Marcos Enrique en el elenco de Patronato, 1-1 está el partido.
4: Tuvo una sola Soldano.
0: ¿Cómo?
4: Tuvo una sola Soldano en el partido, fue ese cabezazo solo dentro del área.
0: En el primer tiempo.
4: Exactamente.
0: Ahí está. Soldano, que fue goleador en Unión y eso lo llevó a jugar en Boca.
4: En Gimnasia. Olympiacos de Grecia.
0: También, mirá lo vos, afortunadísimo. Le va a pegar desde el fondo Sosa. La tira contra terreno sanjuanino. Arriba gana Coca. La pelota rebota, le queda a Walter Rueda. Rueda la sacó de encima, la tiró afuera. Ahí saque de meta, corresponde para San Martín, 1-1.
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0: Viene la pelota contra el fondo del elenco de Patronato. De punta la termina sacando el central Meritelo, la tiró larga contra el costado. Va Osorio, Osorio la levantó. Lo tomó a contramano a Nadalín, pelota afuera. Horrible el partido a esta altura. Saque lateral, corresponde para Patronato. Se termina, se muere. ¿Cuántos minutos? 44 de la segunda. Uno para San Martín, uno para el elenco de Patronato. Manos arriba, Brandon Cortés hizo el grito del elenco Patronato, ya que no está en el terreno de juego. Descontó e igualó para el elenco sanjuanino. Aguilera, pelota contra la mitad de la cancha. La tiene Rúmbolo, ahí va Rúmbolo. Engancha. Levanta la cabeza, si no, se lo van a comer. En la mitad de la cancha y tiro libre para San Martín.
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0: Rossi, va Rossi contra la punta derecha, lo dejó desairado, si la tira adentro me gusta, va contra el segundo, pasó la pelota larga, le quedó contra el segundo palo, Rumbo lo va a tirar centro, Rumbo lo tiró centro, cortita para las hormigas, así contra el primer palo, termina recuperando ruedas, ahí va Rueda, un centro para las hormigas, quería decir, viene la pelota contra el costado izquierdo, termina trabando, el pulpo recupera y entregó la pelota para que la tenga desde el fondo el bebé, ahí está Guillermo Acosta, la tiene Guillermo, Guillermo entrega la pelota para el pulpo, para adelante, por Dios, para adelante pulpo, ahí va Sebastián, metió la pelota contra la puerta de área, cabezazo, no va a llegar Giachetti, pelota contra el fondo y saque de meta para Patronato, 1-1.
2: Ya se juegan 49 de la segunda parte, sigue ganando Belgrano 1-0 sobre Talleres.
0: Va a salir del fondo el jugador Sosa vestido de verde para Patronato. El árbitro camina en el círculo central con el silbato en la boca. Álvaro Carranza le va a pegar el 1. Ahí va Sosa, le pegó Sosa, levantó la pelota. Arriba llega el número 9, Daniel Riveros. Entrega la pelota contra el costado. Falta para mí de Rueda, correcto el árbitro. El tiro libre corresponde. Lo van a pintar de amarillo. Camiseta número 18, Villarreal, en el elenco de Patronato, Vane.
3: El tercero en Patronato, Ramón Villarreal.
0: Pelota larga de Coca. Arriba viene Nazareno, lucha Nazareno, falta de Nazareno, dice el árbitro. Al tiro libre corresponde para Patronato desde el fondo.
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0: ¿Cómo?
4: No vi si levantaron el cartel.
0: Yo tampoco.

0: estoy
1: yo menos. No, me parece que no mostraron nada.
0: Estoy mirando.
1: Es que estuvimos distraídos, pero no hubo cartel.
2: No hubo cartel, Vane, no hubo.
0: Salvo que cuando haya sido el cambio lo hayan levantado, pero no he visto. Me quedé enganchado aquí, obviamente, mirando el juego. Hay tiro libre, corresponde para Patronato. Desde el fondo le va a pegar a la pelota el arquero Alan Sosa. Ahí está Sosa, vestido de verde, la va a levantar contra terreno sanjuanino, sí.
1: De darse este empate, Patronato está volviendo a sumar frente a San Martín después de 9 años. No habían empatado nunca. Así que bueno, veremos cómo termina.
0: Pelota que viene contra la puerta de área, termina sacando Coca. Coca lo va encontrando a Rossi. Rossi para Nadalín. Nadalín contra el costado, la tiró afuera al barrio San Martín. Saque lateral, corresponde para Patronato. Va Carranza, celoso con las acciones, cercano. ¿A dónde está el balón? Va a hacer la reposición de mano Evangelista, que ingresó en esta segunda parte. Ahí está Evangelista. Manos arriba, es el saque lateral largo, buscándolo al centro delantero Rivero. Pelota contra la mitad de la cancha. No puede Yachetti, rebota y la recupera Patronato. Viene larga para Araujo. Araujo descarga para Evangelista. Evangelista para Araujo. Araujo para Barinaga. La tiene allí Araujo. Tira centro contra el segundo. Saca a Hernán. La saca Zuliani y la tira contra la mitad de la cancha. Ahí está Rúmbolo. La tiene Rúmbolo. Rúmbolo metió la pelota para Nazareno. Va Nazareno. Lo mordiendo de atrás. Dale para adentro. Naza, dale para adentro. Tiró centro. ¡Oh! Y en el retroceso. En el retroceso, desesperado. La terminó tirando a cualquier lado. Franco Meritero, hay tiro libre de esquina. Corresponde para San Martín. ¿Quién va?
1: El quinto para San Martín. El séptimo del partido va a ir el Pulpo González.
0: Le va a pegar el Pulpo, Padre Nuestro que estás en los cielos. Le va a pegar el Pulpo. Será la última para San Martín. Le va a pegar el Pulpo. Desde arriba va San Martín. Dale. Dale, San Martín. Pensá, San Martín. Pensá, San Martín. Pensá, San Martín. Le va a pegar el Pulpo. La va a levantar el Pulpo. Pensá, San Martín, por Dios. Será la última del partido. Le va a pegar el Pulpo. Desde arriba viene el centro. Coca. La terminó sacando. Remate. Ahí está. ¡Oh, no! No, el arquero no se puede creer en la misma línea cuando la pelota se metía. Cuando la pelota se metía el arquero, mirá vos, se quedó con la última. Se quedó con la última Sosa. Cuando la pelota tenía destino de red, Sosa se quedó con la última. Y el árbitro Álvaro Carranza le baja la persiana. Ha terminado el partido. Ha sido empate aquí en el Hilario Sánchez. Uno para San Martín, uno para Patronato.
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0: Terminó el partido. Terminó el partido y lo ganó, lo empató con lo justo San Martín, casi lo gana, eso quería decir, casi lo gana. Lo empató también con lo justo. El resultado me parece que este 1-1, por lo demostrado por los dos, le sienta bien al partido. Quizás si lo ganaba alguno, si lo ganaba San Martín por ahí, obviamente es lo que uno quiere, pero también es que no es que lo merecía más que Patronato. 1-1, terminado el partido. Ahí está el saludo de los jugadores. Se va Patronato, que se puso en ventaja con un golazo de Brandon Cortés en principio, y después lo empató Aguilera. Insisto con esto de los centrales de San Martín, más allá de que San Martín por momentos defiende mal, son los que toman la lanza para llevar al equipo adelante. Voy a la parte baja, Vanessa, hago un toque contigo.
1: Sí, bueno, se retira la gente de San Martín, obviamente no conforme con el resultado. A ver, ¿te puedo molestar por una opinión para Radio Santa Cecilia? ¿Qué te pareció el partido?
4: Un poco con una sensación media agridulce. Primer tiempo medio malo, segundo tiempo como que quiso levantar un poco, pero bueno, se nos escapó al final.
1: Nada que ver, digo, el juego de hoy con el demostrado hace 14 días atrás cuando ganó San Martín.
4: Nada que ver, desde el partido anterior de visitantes que ya venimos con un juego medio malo, los jugadores no sentimos que no tienen reacción. Pero bueno, creo que hay que aguantar.
1: ¿Vuelven las dudas o se sigue confiando en este equipo?
4: Ya venimos con un juego aparte. Queremos un recambio, de aunque sea de actitud, con una buena actitud creo que vamos a salir adelante.
1: Muchas gracias.
4: Gracias.
1: Bueno, he pasado la palabra a un hincha. A ver, ¿lo puedo molestar para Radio, Santa Cecilia? ¿Una opinión puede ser?
5: Mal, hemos jugado un poco mal.
1: Bueno, breve la opinión del señor. A ver, señor, ¿lo puedo molestar por una opinión para Radio Santa Cecilia? ¿Qué le pareció el partido?
6: Es un partido chato, bajo. Con este equipo no podemos esperar más. Los dos están en posición, la tabla están iguales. Y se reflejó en el partido, un empate. Pero empatar en nuestra casa, ¿te parece? Con un equipo que viene de descender, le falta San Martín, le falta mucho. Primero un técnico y después un refuerzo. Hay que esperar hasta que termine la primera etapa para que se pueda reforzar, pero con algo bien, no así. Este no es el San Martín que nosotros queremos.
1: Para usted hay que buscar un técnico. No, se le suelta la mano a Chaparel.
6: No, porque Chaparel va a hacer lo que pueda. No puede hacer más con esto. No se puede más. Víctor González, Nico Pelaitán, nada más. No tiene nada más. Son los únicos.
1: ¿Su nombre?
6: Julio Luna.
1: Muchas gracias. Bueno, ahí pasaba la palabra de otro hincha de San Martín. Obviamente la gente se va disgustada con el equipo, ¿no? La falta de actitud es lo que reclama la mayoría. A ver, ¿te puedo molestar? ¿Te puedo molestar una opinión para Radio Santa Cecilia? A ver, señor, una opinión para Radio Santa Cecilia. ¿Qué le pareció el partido?
7: Voto aire dulce. Pero no se jugó bien. El empate es un regalo. Lamentablemente, bueno, habrá que sumar los 3 puntos afuera, porque no, así como se va, no, me parece que no. Falta mucho, pero no tenemos una idea de juego, no sabemos a qué jugamos, a pelotazo no sirve. Así que bueno, vamos a ver, hay que buscar los 3 puntos sí o sí a Buenos Aires.
1: El partido anterior de Ocario, la gente se fue contenta, conforme, porque el equipo había mostrado otra imagen. ¿Por qué piensa que cambió tanto de una semana a la otra?
7: No es que haya cambiado, el tema es que, bueno, por ende los rivales no son siempre los mismos. Y los que vienen a jugar acá vienen a jugar, a hacer su negocio como todo. Pienso que la diferencia del partido anterior hasta ahora es que no hubo un patrón de juego, no se jugó nada, rifamos mucho la pelota, pelotazos que no sirven. El otro equipo, obvio, hace su negocio y se lleva a lo que viene a buscar, un empate.
1: ¿Su nombre?
7: Adrián.
1: Muchas gracias. Bueno, ahí pasaba bien, otro hincha de San Martín, ¿no? Me parece que esa es la sensación, agridulce.
8: Sí. Siempre digo que es hermoso poder hablar con los hinchas, ¿no? Sí, dale.
9: Dame un segundito, paso por cancha de Juventud Unida. Marcelo, te escuchamos.
10: 47 minutos del segundo tiempo, gol del Atlético Mineiro. Apareció nuevamente Carlos Méndez de cabeza para colocar Minero 2, Sondina 1.
9: Hay gol de Villa Ibáñez. Enzo Molina pone en ventaja a Villa Ibáñez, que le está ganando 2-1 a Unión, Lolo.
8: Mirá vos qué resultado, che. Qué resultado, qué buen resultado, ¿eh? Qué buen resultado. Bueno, ya a Unión le había costado el partido pasado con Sarmiento. Dale.
9: Final, ganó Villa Ibáñez, venció 2-1 a Unión. Recordemos, Nicolás Jorquera había abierto el marcador. Kevin Brombale ponía el marcador en igualdad. Y Enzo Molina para la segunda victoria, la tercera victoria precisamente en el torneo para el conjunto unionero.
8: Bueno, se apretaron algunos puños por acá. Ahí está el resultado entonces. Vanessa rápidamente habló con los hinchas de San Martín. Sí, dale.
9: Paso por cancha del el Médano, justamente. Marcelo, te escuchamos.
10: Final del encuentro en cancha de Juventud Unida. Triunfo para el Atlético Mineiro. 2-1 frente a Juventud Sandina. Los goles para el conjunto local fueron marcados los dos por el número 7, Carlos Méndez, mientras que la igualdad en forma transitoria llegaba en los pies del número 16, Daniel Tejada. Esto es todo desde acá, compañeros. Un abrazo grande.
9: Muchas gracias, Marcelo. Aguardamos justamente por el final en cancha de Marquesado, ya en instante, con el querido Juan Gómez, para lo que ha dejado justamente la victoria por ahora parcial de Colón Junior sobre el conjunto del Far West en cuanto a lo que tiene que ver con Liga Sanjuanina. En el fútbol profesional ganó Belgrano, se mete en la próxima instancia, venció a Talleres en el clásico cordobés. Francisco González, el autor del gol, el pirata cordobés que lo festeja. Ya se viene Boca Huracán. Recordemos que el ganador de Boca Huracán va a enfrentar a Belgrano en la próxima instancia. Paso rápidamente a ver si podemos pasar con Juancito Gómez allí en cancha de Marquesado para conocer novedades. Creo que terminó el partido allí. Estamos aguardando justamente el mensaje del querido Juan Gómez para cerrar lo que tiene que ver con el fútbol local. Juan, ahora sí te escuchamos.
11: Final del encuentro acá en el Far West. Ha perdido Marquesado de local, ha sido derrotado 1-0 por Colón Junior, que se lleva 3 puntos de oro desde acá. Será hasta la próxima, compañeros, que tengan buenas tardes.
9: Muchas gracias, querido Juan Gómez. Vuelvo con ustedes al Bicentenario, muchachos.
8: Gracias. Un saludo grande para todos los que han enviado mensajes para el querido turco Raúl Farrán. Un abrazo grande, Turco. Siempre tan generoso. Un saludo para él, para su familia. Dice, siempre escuchando. Gracias, Raúl. Raúl Farrán, el Turco Farrán. Querido amigo, colega.
9: ¿Gol de López? En la última de penal apareció Gerardo Morales para poner el marcador 1-1 en alto de Sierra frente a Sportivo Rivadavia. Recordemos, Jan Flores había marcado para el conjunto de la bebida.
8: Bueno, ahí están los resultados que se están sucediendo a esta altura de la tarde. Ya consumado recién la victoria de Mineros frente a Juventud Sondina, la victoria de Emilio Ibañez frente al Atlético Unión de Rawson. También Juan recién nos cuenta otro de los resultados allí sucedidos. Vanessa está en la parte baja. Recién hemos escuchado la sensación térmica, como siempre decimos, que es la voz de los hinchas aquí cuando se retiraban. Che, ¿primera vez que lo interpelan al técnico de San Martín ahora?
12: Sí.
8: No había escuchado antes a Schiaparelli, ¿no?
12: Sí, es la
8: no,
12: primera
8: antes,
12: vez.
8: Antes no había escuchado alguna duda sobre Schiaparelli.
12: Pero es que, obviamente, los resultados son los que mandan. Y venía de dos victorias, entonces cuando vos hablas con la gente, te dices, sí, está bien, nos vamos a adaptar. Pero derrota frente a Colegiales y frente a Patronato, entonces ya como que la gente empezó a mirarlo de otra manera.
8: Bueno, algún toque en la parte baja, Vanessa, contame, ¿ya estás en la zona de, allí de vestuarios?
1: Bueno, poco movimiento en este momento, obviamente a la espera de que empiecen a salir los jugadores, también alguien de los dirigentes. No lo hemos visto a Miodowski, me parece que no está, porque no lo hemos visto ni en el ingreso, ni tampoco ahora. Sí veíamos algunos dirigentes de San Martín por ahí. La sensación esa, ¿no? Lo que decías, Lolo, recién. Me parece que ya empieza a rondar esto sobre Schiaparelli, como decía uno de los hinchas. Si bien no depende pura y exclusivamente del técnico, ¿no? Pero bueno, también quizás la bronca es hoy con los jugadores por la falta de actitud, quizás.
8: Totalmente. Ahora mi gran pregunta es siempre, ¿no? Ya sabemos que el fusible del equipo es el entrenador. Ahora, ¿qué entrenador puede hacer magia con este plantel que ya ha demostrado lo que es, ¿no? Para mí, ojo, que no es un mal plantel de Primera Nacional, no es un plantel de los sobresalientes de arriba, pero es un plantel interesante, tiene defensores que están en momento regular, lo de Coca, lo de Aguilera, lo de Osores, lo de Hernán Zuliani, que ha ganado el lateral izquierdo. Lo de Murillo, que está lesionado ahora, lo de Nadalín, que ha cumplido. Entonces, en la mitad de la cancha tiene jugadores regulares, como Achem, Pelaitá.
12: Hoy entró bien el bebé Acosta.
8: Acosta también entró bien, ¿no? Yo insisto que de tres cuartos de cancha hacia arriba, y no es por Nazareno, sino que a Nazareno le llega poco.
12: Le falta compañía.
8: Claro, pero después, por ejemplo, tenés para discutir por los costados, ¿no? Porque al último no sabés. Hoy tuvo buen primer tiempo Juncos, pero en el segundo se diluyó.
12: Se borró.
8: No sé si tiró todo. Yo insisto que a Nazareno no le llegan pelotas como situaciones como para definir. Yo creo que el problema está de mitad de cancha hacia arriba, porque no sabemos qué es Carlos Latancio al último, si es volante, si es delantero, es media punta, no tiene remate de media distancia. Es un equipo que si Zuliani, que si Coca,
12: no agarraran la lanza.
8: No, pero aparte no remataran de media distancia. No tiene remate de media distancia. Por eso digo, es un equipo que le faltan algunos condimentos, ¿no? Y lo de Nazareno, ya sabemos lo que es Nazareno. Nazareno es un delantero de área al que vos tenés que asistir permanente para que pueda convertir. Y tiene que tirarse muy atrás para venir a buscar la pelota. Entonces el arco de enfrente le queda muy lejos. Es esto San Martín. Y claro, como los defensores es lo mejorcito que tiene, cuando toman la lanza y van a buscar al arco de enfrente, queda desprotegido en el fondo. Y ahí surge otro problema. Para mí no es un mal equipo de Primera Nacional, insisto, no es de un equipo que pueda estar ahí arriba. Quizás pueda, ¿no? Pero por el momento no se avizora eso. Pero no es mal equipo. Ahora, ¿qué entrenador puede encontrarle la vuelta a esto? Más que Schiaparelli, que está del proceso anterior con Marto, que vive en el club, que conoce al club, que conoce a los jugadores. No le veo mayor solución a esto que por allí poder aprovechar de traer algún refuerzo, ¿no? Pero un refuerzo con un análisis exhaustivo sobre el plantel, sobre este equipo, sobre lo que le falta, sobre lo que necesita, porque traer por traer tampoco sirve, ¿no?
12: Exacto.
8: O sea, no vas a ir a traer un central cuando sabes que centrales tenés.
12: Sí.
8: ¿No?
12: Yo creo que los tres centrales, o Suárez, Aguilera,
8: sí, y mitad de cancha y más o menos está cubierto.
12: El tema,
8: o sea,
12: es arriba.
8: Claro. No sé, Vanessa, si te tengo allí en la parte baja.
1: Sí, sí, estoy, te estaba escuchando con atención, Lolo. Cuando lo veíamos por acá, Gabriel H., se acercó un colega, bueno, Christopher, no le dijo que no quiere dar declaraciones. Es el único jugador de San Martín que ha salido hasta el momento.
8: H., que salió, salió en el segundo tiempo, no sé si habrá sido por lesión, recordemos que Jaurena...
12: Salió H. Está, y ingresó Yachetti.
8: Claro, recordemos que Jaurena está lesionado, que es otro que juega en el medio, que también tiene remate a media distancia, hoy no ha podido ser parte, Murillo también está recuperándose, pero para hacer nombres de este plantel, ¿no? Después me parece que también ha ido buscando variantes, ¿no? Con el ingreso... hoy de Rúmbolo en la segunda parte, hay que darle más tiempo. Yachetti sabemos que es un jugador que para mí en los segundos tiempos funciona, pero desde el arranque cuando le ha tocado entrar no ha gravitado. Yo insisto, el problema para mí es de tres cuartos de cancha para arriba. Yo insisto con lo del Pulpo González. Mirá que muchos lo rescatan al Pulpo, pero el Pulpo no te remate de media distancia, el Pulpo no te asiste pelota, en la mitad de la cancha recupera poco, sí se muestra como variante, pero no, insisto, no tiene asistencia, no tiene remate de media distancia y además no tiene marca.
12: Solamente se encarga de la pelota parada.
8: Y pelota detenida y por ahí mostrarse para descargar, pero no más. Entonces ahí necesitas un jugador, por ejemplo, como este Brandon Cortés, ¿viste? Un jugador como esto, ¿viste?
12: Tuvo tres, cuatro remates en el partido. Y
8: claro, porque cuando el tipo no puede asistir, ¿qué hace? ¿Remata?
1: Lolo.
8: Sí, dale.
1: Permitime, déjame que te corte un poquito. ¿Sabés que venían 6-7 hinchas de San Martín? Si no me equivoco, son integrantes de la hinchada. Se metieron, ¿eh? Van directo a los vestuarios. En este momento se dirige la gente de seguridad también. Pero entraron como si nada. 5-6 hinchas de San Martín. Por lo que me dicen integrantes de la hinchada verdinegra.
8: Mira vos. Bueno. Me pegas el grito, cualquier cosa.
12: Marcos, necesito la ayuda de Marcos. ¿Cuántas fechas quedan para terminar la primera parte del torneo?
9: La primera parte, a ver, dame un segundo. Porque en total son 36 fechas. Dame un segundo. Si no me equivoco, 36.
12: Esta es 18 la... es la mitad.
9: Claro, exactamente. Faltan 5 fechas. Esta es la cinco. Número 13, exactamente.
8: Bueno.
12: ¿Hay parate?
9: Entiendo que sí. Hay un parate, pero muy breve, de 2 semanas, nada más. No por el Mundial, sino que hay un parate.
8: No.
9: Ah, en realidad, el parate iba a ser por 2 semanas, pero recordemos que se va a jugar el partido postergado de la fecha número 4 frente a Agropecuario. Así que, bueno, tal vez sea solamente una semana nomás el parate.
8: Bueno, yo sigo insistiendo con este análisis de este plantel, ¿no? Por ahí sumo a todos, a vos Marco, también a Nes, en la parte de baja, lo estamos hablando con Jorge, en el análisis de este plantel, ¿no? O sea, porque claro, siempre en esta cultura de la culpabilidad que tenemos, que está en nuestra, ¿no? Siempre buscar culpables. Y me parece que también merece un poco el análisis y la reflexión de los por qué. Y este plantel, insisto, para mí no es un mal plantel, tampoco es un plantel que deslumbre y que me parece le faltan algunos atributos en principio, ¿no? Eso, por eso remarco el remate de media distancia. Hoy Patronato se lleva de acá a un punto de San Juan con un remate de media distancia. ¿No? Siempre decimos, si no jugás a la quiniela no la vas a ganar nunca. Si no rematás, cuando el partido está cerrado y es difícil. Hoy día Coca fue la muestra de ello, ¿no? Si Coca se igual que Hernán Zuliani. Hernán también fue solo único, quedó, van y rematan.
12: Que ven, van en cara, tres cuartos y hay un espacio y sacuden.
8: Y por eso, pero los demás
12: son los defensores.
8: Y por eso,
12: los volantes, medias puntas, no lo están logrando, no lo están haciendo. Entonces, yo calculo, no sé si llamarlo impotencia o qué, que el defensor sea el que agarre la lanza y cuando le quede claro, termina rematando.
8: Totalmente, totalmente. Es esto lo que muestra San Martín. No le puedo pedir a Marcos ya las estadísticas, pero si no estoy errado, este equipo no tiene muchos goles de delanteros. Tiene en su mayoría goles de volantes
12: y defensores.
8: No es un equipo que tenga goles de delanteros.
12: Ha hecho goles Coca, ha hecho goles Murillo.
9: Zuliani.
8: Osores.
12: No, Mariano Funes es el único que hizo
8: goles. Claro, en las primeras tres fechas. Hizo tres partidos seguidos y hizo goles. En el cortó la sequía. Pero no tiene muchos goles de delantero, ¿no? Y ahora por eso yo pregunto: ¿y quiénes son los delanteros de este San Martín? ¿Yachetti es delantero? ¿Latancio es delantero?
12: Para mí no.
8: ¿Rossi es delantero? ¿Es delantero?
12: Sí, Rossi sí.
8: Por eso, pero no tiene más. Y después en tres cuartos de cancha, cuando vos jugás 4-3-1-2, que se supone que ese uno es el pulpo, ¿qué tiene el pulpo para darle al equipo? ¿Tiene remate de media distancia? No tiene.
12: Ahora no lo tiene.
8: ¿Tiene marca?
12: No la tiene.
8: Nada. ¿Tiene asistencia? No.
12: Y nada.
8: Bueno, y entonces, ¿cómo es la cosa? ¿Habrá que cambiar de sistema de juego, será? ¿No?
12: Yo para mí es 4-4-2, pero...
8: 4-4-2 fue lo que siempre pregonó Antuña. Cuando se enderezó San Martín fue en 4-4-2 que lo plantó Antuña, que era jugar por los costados, tratar de asegurar la mitad de la... defensivamente pararte bien, tratar de asegurar la mitad de la cancha y llegar por los costados para que le llegue en centro a Nazareno.
12: Exacto.
8: Que era la trepada de Dante Álvarez, recordemos, Dante Álvarez por el costado izquierdo tirando a centro y Alejandro Molina tirando centros por la derecha, o sea, para que le lleguen a Nazareno. Para que Nazareno no pueda salir del área. Hoy Nazareno tiene que venir a la mitad de cancha a buscar una pelota. Y ya le queda el arco muy lejos.
12: Exactamente.
8: Para analizar este equipo de San Martín, ¿no? ¿Qué es lo que tiene hoy San Martín? Y en algún momento lo hablamos, cuando se fue Marto, es cuando un entrenador comienza a cambiar mucho el sistema de juego porque no le está encontrando la vuelta al equipo, porque no tiene respuesta. Pero este equipo tiene muchos jugadores muy parecidos. Muchos jugadores muy parecidos. El Bella Coste es muy parecido a Jaurena. Jaurena es muy parecido a Achen. Achen es muy parecido quizás a Latancio. Latancio quizás es muy parecido al Pulpo. Tiene muchos jugadores muy parecidos en la mitad de la cancha y no tiene muchos jugadores que puedan brindar algo distinto, ¿no? Por eso me parece que merece un análisis un poco más pausado, más tranquilo este plantel de San Martín. ¿Qué es lo que tiene San Martín? Porque todos dicen, bueno, cambiemos el técnico, busquemos un técnico, necesitamos un técnico y traigamos refuerzos. ¿Qué refuerzo?
12: A eso me refería cuando yo le preguntaba a Marcos cuántas fechas quedan para
8: la... ¿Se pueden traer refuerzos?
12: ¿Cuánto? Para la mitad. Es la duda que yo tengo. O sea, en un parate que puede ser de una o dos semanas, como mucho, ¿te sirve traer un entrenador que no va a poder trabajar? ¿Que no va a poder tener, aunque sea una mini pretemporada?
8: Sí, pero me parece que ese espacio San Martín lo tiene que tratar. Si quiere corregir algo para la segunda parte, nosotros estamos analizando así, aquí, mirando los partidos y de lo que hemos visto, no conocemos la semana, pero más o menos viendo el equipo, estamos analizando las características y San Martín, más que entrenador, lo que necesita... Son jugadores puntuales. Por eso digo, tampoco te podés traer por traer. O sea, necesitas jugadores puntuales. Por ejemplo, este Brian Cortés que hoy mostró aquí Patronato, San Martín no lo tiene. No tiene un jugador así, ¿me entendés?
12: Es un chico.
8: Sí, y necesitas un jugador así, ponele, por dar un ejemplo. Seguramente deben haber algunos jugadores más en la Primera Nacional, lo hemos visto. Pero San Martín no lo tiene, porque si vos querés jugar 4-3-1-2, necesitas un jugador así. Y San Martín no tiene un jugador como Brandon Cortés, por ejemplo, para dar un ejemplo, ¿no? Y me parece que más que entrenador, lo que San Martín requiere de manera rápida, si quiere solucionar algo, son refuerzos puntuales. Y lograr levantar el nivel de algunos de estos jugadores que tiene hoy. Los jugadores que están hoy que están en bajo nivel. No levantan más allá del 5 o 6 puntos.
12: Vamos a...
1: ¿Lolo?
8: Sí.
1: Bueno, perdón que te interrumpa, los 5 o 6 hinchas que te dije en su momento, ya son 20, 30, bueno, en este momento llega la gente de GAM, los efectivos policiales, los empiezan a hacer retirar de acá de la zona de vestuarios. Salieron un par de jugadores de San Martín, pero que ni siquiera habían estado en la convocatoria. Bueno, ahí hubo un cruce, obviamente el pedido de más actitud, y ahí, bueno, intervino la policía. Ahora en este momento los están retirando. Se acerca un patrullero también, mucha gente de seguridad por acá. Clima caldeado, te digo.
8: Bueno. Bueno, gracias, Vane, gracias por ese aporte, que no es nada menor, ¿no? Generalmente los hinchas no pueden llegar allí, o al menos hasta donde yo tengo recuerdo, no sé cuánto hace que no hay hinchas de San Martín. Imagínate que le cuesta a la prensa estar ahí, porque hay vallas, porque cuando vos ingresás a la zona...
1: Dale. Está hablando Chaparelli, dale, dale. Que acaba de salir, a ver si podemos meternos un poquito, pues mucha la gente de prensa que hay. A ver si puedo meterme por acá. A ver.
13: Pareja, todos los partidos son duros, tanto de local como de visitante. Hoy sabíamos que Patronato era un equipo que se cerraba mucho que presionaba también, no se metía atrás. Estábamos preparados para eso, por eso la idea era de ser un poco más intenso con respecto a mover la pelota. Nos faltó eso en el primer tiempo, en el segundo tiempo lo pudimos hacer. Los chicos quisieron... Más allá de que cuando nos pusimos en desventaja, todo el tiempo el equipo fue al frente, buscó el resultado y creo que por las situaciones que hemos generado merecimos ganar el partido, a mi forma de ver.
1: Se jugó mucho en la
14: ¿Por qué motivo Alejandro no tuvo tanto contacto con la pelota?
13: Faltó un poco...
14: El número 9 en el caso Funes.
13: Faltó un poco, por momentos, de tener un poco más de tranquilidad, de terminar mejor la jugada, sobre todo porque habíamos generado bastantes desbordes por fuera, pero a veces la terminación no era la correcta y bueno, eso hacía que a lo mejor nos ganaran esa segunda pelota o nos transicionaban un poco rápido, pero la defensa estuvo bien parada, creo que no nos generaron demasiado peligro, pero bueno, lamentablemente no sumamos de a tres, que era lo que queríamos. Tenemos que seguir corrigiendo lo que hoy no se hizo bien, pero también creo que hubo varias cosas positivas donde tenemos que también acentuar sobre ese tipo de situaciones.
1: ¿Los cambios de Achen y Aguilera más por lo físico, por lo que viene?
13: Aguilera sí tuvo un cambio porque se le cargó un poco el isquio y Achen tuvo una molestia ahí en la rodilla.
1: Semana ajustada.
13: Sí, ahora ya no tenemos demasiado tiempo, entrenamos mañana. El lunes y el martes tenemos para entrenar acá y ya viajamos, así que tenemos que pensar ahora en el partido del miércoles y cuando estemos en Buenos Aires también trabajar para el miércoles y para el partido contra el Madrid.
1: ¿San Martín se quedará toda esa semana?
13: Sí, nos quedamos en Buenos Aires.
15: Ale, ¿qué te preocupa del momento, Ale? ¿Qué te preocupa hoy del momento de San Martín?
13: Y me preocupa el tema de no haber podido ganar, en realidad, que era lo que nosotros necesitábamos, ganar acá de local. Nos tenemos que hacer fuerte de local, si bien... Más allá de las desventajas, que arrancamos en desventaja, después el equipo mostró una reacción, que eso es bueno. Pero sí, creo que tenemos para mejorar mucho. Nos hace falta más volumen de juego para llegar a ciertas zonas y ser decisivo en esas zonas, que es un poco lo que habíamos hablado. Pero bueno, es todo trabajo, es todo tiempo, se necesita tiempo. Creo que hoy el equipo terminó mucho más entero desde lo físico que otros partidos. Hemos mejorado mucho en eso, en esa clase de intensidad y sobre todo de no terminar tan ajustado con el tema de lo físico. Hoy terminamos todo el segundo tiempo atacando y yendo a buscar el partido, así que eso es algo muy positivo.
15: Desde lo anímico, ¿cómo terminaron? Porque muchos miraban al piso en un momento cuando terminó el encuentro, como con bronca y dolor.
13: Bronca porque no se ganó, pero cuando el equipo deja todo, o cuando uno como jugador deja todo lo que hay que dar dentro de un partido, no tiene nada por reprocharse. Creo que en el segundo tiempo los muchachos hicieron un gran esfuerzo, hicieron todo lo posible para ganarlo al partido, lamentablemente no se pudo, pero creo que también se fueron con un poco de bronca por el resultado y por no haber jugado ese primer tiempo como lo hicimos en el segundo.
15: Ale, Manuel Coca se lo vio muy suelto pasando en ataque, incluso llegando a línea de fondo. ¿Fue algo que se habló en el entretiempo, en la previa, o fue decisión del jugador en el partido?
13: No, Manu hizo un buen partido desde lo defensivo y cuando pudo sumarse al ataque, nosotros siempre, cuando movemos la pelota de un sector al otro y la agarra un central, siempre pedimos que apunte con la pelota para poder generar esa superioridad de 2-1, de acuerdo al jugador que salta del equipo contrario. Hoy tuvo la posibilidad de que diéramos la vuelta y encontrarlo en una zona para rematar, lo hizo muy bien. Y un poco también es la personalidad de él, de ir para adelante, de rebelarse contra situaciones difíciles, que bueno, eso ya es innato de él.
15: Ale, se viene el partido de Copa y después Almagro, ¿sirve para una rotación, para buscar más variables?
13: Sí, ahora pensamos, seguramente ahora en Copa Sudamericana, en Copa Argentina, estoy pensando en la Sudamericana, no, en Copa Argentina vamos a hacer un recambio. Se van a jugar muchos chicos que hoy no jugaron, seguramente armemos algo mixto, digamos, pero tomándolo con toda la responsabilidad del mundo, creo que tenemos un plantel donde podemos armar dos equipos bien competitivos, así que al que le toque tratar de hacerlo de la mejor manera.
1: Eso te iba a preguntar, ¿no? ¿Cómo se trabaja? ¿Se prioriza la Copa o en este caso lo acabas de decir, un equipo alternativo priorizando lo más importante para San Martín, que es este torneo, ¿no?
13: Para nosotros lo más importante del torneo es la realidad. Vamos a jugar el partido de Copa con todo el profesionalismo y la responsabilidad que lleva hacerlo. Sería lindo poder pasar, no digo que no. Jugamos contra un equipo de primera, un lindo desafío, pero nuestra prioridad es el campeonato.
1: Ale, ¿se te ve con fuerzas para seguir? La gente está enojada, incluso hubo un par de hinchas que se acercaron hace un ratito acá. ¿Qué le decís a ese hincha?
13: No, la gente a mí siempre me ha apoyado, la verdad. De estos cuatro partidos que llevo dirigiendo, solamente hemos perdido uno solo. Así que, como yo siempre lo he dicho, yo estoy acá a disposición de los dirigentes, estoy acá para apoyar al club y ayudar desde este lugar donde me toca, y si en algún momento me toca de...
1: Me pasaba Alejandro Chaparelli, el técnico del mismo, a ver si podemos escuchar un poquito de que está por este lado. A ver si podemos meter el micro.
15: Bueno, hay que seguir trabajando muchísimo, hay que seguir corrigiendo las cosas que cometemos y nada, hacernos fuerte y tratar de mejorar en todo sentido.
1: Bueno, ¿cómo se maneja la cabeza? ¿Tienen una semana ajustada, Copa Argentina, después ahí en Buenos Aires, Almagro? ¿Cómo se Bueno, no, se dificulta demasiado poder escuchar al pulpito. Ya vamos a ver si podemos hablar con él, tener un mano a mano.
9: Bueno, dale, bueno. Vale. Lolo,
8: sí.
9: Déjame repasar resultados del ascenso. Ya han finalizado todos los juegos. Fue empate en Chimbas, 1-1 entre Defensores de los Andes y Villa Obrera. Igualdad también en Sonda, Recabarren y Juventud Yunera igualaron 1-1. Había marcado Sebastián Villarruel para el conjunto yunero. Ángel Andrada convertía el gol para el conjunto de la Academia. Victoria de Centenario Olímpico de local, venció 2-1 a Sportivo Punteto. Triunfo de Rojo Fiorito el 9 de julio, le ganó de local 3-2 al Globo y ganó del Bono, que sigue el líder invicto en la zona B. Venció por goleada 6-1 a Unión San Damián. Lisandro Galván en dos oportunidades, Jesús Vega, Juan Ignacio Rivero y dos de Ulises Díaz cerraron el triunfo del equipo de la Esquina Colorada.
8: Bueno, gracias Marquito, ahí está la información. Recordar que mañana vamos a tener continuidad en la radio con más fútbol. Vanessa está en la parte baja, allí escuchando, tratando de tener el testimonio de los protagonistas. Dale, Vane.
1: Bueno, ahora sí, estamos con Sebastián Pulpito González. Bueno, ¿qué balance se hace de este punto?
15: Y la verdad que lo haremos el día de mañana, ahora con la cabeza un poco caliente. Cuesta hacer un análisis, pero nos quedamos con lo positivo, que el equipo, ante un gol de rival, fue a buscar el triunfo, nos repusimos y terminamos el partido jugando en el arco de ellos. Entonces, el equipo con ese empuje, bien o mal, de la forma que lo hicimos, fuimos a buscar el arco rival, porque obviamente teníamos la obligación de ganar.
1: Sensación agridulce igual, porque bueno, si bien rescatás todo eso, ustedes necesitaban ganar. ¿Qué faltó para eso?
15: Sí, obvio, de local tenemos que ganar, tenemos la obligación de ganar, eso es así. Entonces, por eso ese sabor que decís vos, nada, hay que seguir trabajando muchísimo, porque hay cosas por mejorar, hay cosas que se hacen bien, pero sabemos que no estamos en la situación donde queremos estar.
1: Se viene la Copa ahora entre semana, después un nuevo compromiso de ustedes, se vienen muchos partidos seguidos. Digo, ¿cómo se hace, cómo se sale rápido esto, cómo se cambia el chip?
16: No, la mejor manera es cuando ya tenés un partido rápidamente. Hay que dar vuelta a la página rápido, tenemos un lindo partido en la Copa, esperemos hacer un gran papel. Y después fundamental es el partido contra Almagro, que es un partido importante y tenemos que ir a buscar los 3 puntos.
1: ¿Sos uno de los referentes de este plantel? Recién hubo un par de hinchas de San Martín que se acercaron acá molestos. ¿Qué mensaje se le da a la gente? ¿Cómo se los tranquiliza?
16: A la gente hay que responderle dentro de la cancha. Es entendible eso. Nosotros también queremos estar en otra situación, ganar todos los partidos de local. Trabajamos para eso. A mí también me duele, a todos nos duele que no pudimos ganar. Pero de esta situación se sale trabajando, no queda otra.
1: Gracias, Seba. Bueno, ahí pasaba Sebastián el Pulpo González. Por acá está Manuel Coca, a ver si podemos hablar con él, que está hablando con unos colegas. Bueno, se nos fue. ya te llamo, Lolo.
8: Bueno, no hay problema, Vanessa, no hay problema, está en la parte baja. Si te parece, Marcos, vamos adelantando, vamos presentando el comentario de Jorge Ortiz. Cualquier cosa, Vanessa, nos pega el grito de la parte baja.
9: Bueno, perfecto. Ya están jugando en la Bombonera. Boca y Huracán, primer minuto de juego. Por ahora 0-0, recordemos que ya ganó Belgrano con gol de Francisco González, venció a Talleres por 1-0. En cuanto a lo que tiene que ver con Liga Profesional, también estarán jugando de la hora 21:30, Argentino Junior frente a Lanús, Independiente Rivadavia frente a Unión de Santa Fe. Presentación comercial y el análisis de la igualdad en el marcador allí en el Estadio Hilario Sánchez Rodríguez.
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Fue empate en Concepción entre San Martín y Patronato. San Martín termina rescatando un punto como local en un partido en el cual le costó mucho. Se encontró en desventaja, tuvo que salir a buscarlo y enfrente a un rival que vino y que supo de todo momento cómo jugarlo, cómo plantearlo y a qué vino a San Juan. Los primeros 45 minutos fue más Patronato que San Martín. San Martín prácticamente no remató al arco. Y Patronato tuvo chances claras de poder haberse puesto arriba en el marcador. La primera le iba a tener, para nosotros, el mejor jugador de la cancha, Brandon Cortés. Después de una triangulación, se termina metiendo dentro del área, haciendo un recorte, y después Díaz Robles termina salvando lo que hubiese sido la apertura del marcador. Nuevamente triangulación por la derecha, la proyección del lateral Rueda, el centro y Soldano de cabeza, termina desviando no del todo una pelota que se fue cerca del caño derecho de Díaz Roble. Como decíamos, San Martín en el primer tiempo, poco y nada. Alguna que otra intención de Junco por derecha, que después en el segundo tiempo se terminó diluyendo. Ya en el segundo tiempo iba a tener San Martín un poco más de tenencia de balón, otra intención, pero seguía en la misma de no poder llegar con claridad sobre el arco de Alan Sosa. Iba a llegar la apertura del marcador a los 15 minutos del segundo tiempo. Brandon Cortés, que ya había tenido minutos antes un remate de media distancia, que Díaz Roble en dos cuotas termina quedándose con el balón. Y sobre los 15 minutos iba a tener otra. Brandon Cortés otra vez de frente al arco, remate que se termina desviando en Nicolás Pelaitay. La pelota hizo una parábola en el aire y se le termina metiendo por arriba contra el caño derecho al uno verdinegro. Y Patronato arriba. Y San Martín entró en el desconcierto, sintió el golpe, le costó, pasaron unos minutos para volver a acomodarse, volver a meterse en partido. Y recién ahí vino la reacción, con algunos remates de media distancia, donde ahí sí apareció Alan Sosa. Habíamos dicho, no sabíamos cómo atajaba Alan Sosa. Recién en el segundo tiempo, tras un remate de el Bebe Acosta, que termina tirando Sosa al tiro de esquina, no pasaba más de eso. Se vinieron las variantes, iba a llegar una jugada por izquierda, Giacchetti, que se termina metiendo dentro del área, casi se mete dentro del área. Díaz, que lo termina tocando, y tiro libre para San Martín. Cuando todos esperábamos el remate de Sebastián González directo al arco, o el centro directo, jugó hacia afuera Zuliani, que sacó un remate. El rebote le termina quedando nuevamente a Hernán Zuliani, que la mete con la pierna derecha, la menos hábil, para el lateral izquierdo. La baja Nazareno Funes y apareció Emanuel Aguilera, el central, a los 27 minutos para poner el 1-1, que a la postre iba a ser el resultado final. San Martín se encontró con el empate en esta jugada. Después se iba a ir en intenciones San Martín de encontrar la victoria. Iba a tener la posibilidad con una pelota parada, y sobre el final
la que termina quedándose Alan Sosa después de un par de rebotes con la pelota dentro del área. Y después Carranza, el árbitro, que termina pidiéndole la pelota y poniéndole punto final a este encuentro. 1-1, sabor agridulce, creo yo. Y lo escuchábamos por ahí en los hinchas. Un sabor agridulce, pero para los dos. Porque Patronato fue más en el primer tiempo, tuvo sus chances, se puso arriba en el marcador y después San Martín se lo termina llevando puesto con más intención que juego. Termina encontrando el partido y se queda con un empate que también a San Martín le deja un sabor agridulce, porque como local, lo escuchábamos en Sebastián González, tenés que ganar. San Martín venía de una derrota, intentaría recuperarse, pero no salió del empate. Ha sido igualdad en el Hilario Sánchez, San Martín y Patronato, 1-1, y lo viviste a través de la radio con más fútbol en la provincia de San Juan.

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1: Al gol de Huracán, grosero error de la defensa de Boca que intentó salir jugando, apareció Leonardo Gil que remató desde afuera del área para poner el marcador arriba en la bombonera. Gana el globo 1-0 sobre el Xeneize en Liga Profesional. Vuelvo al estadio Hilario Sánchez Rodríguez, muchachos.
2: Bueno, gracias Marquito, gracias Marco. Bueno, victoria de Huracán hasta el momento entonces sobre Boca, mirá vos.
1: Exactamente.
2: Eso motivó casi, por eso te ahogaste. Parece, ¿no?
1: Justo, exactamente. Minuto 5, el autor del gol, justamente decíamos Leonardo Gil. Recordemos que ya ganó Belgrano, Francisco González, el autor del gol. Gran victoria del Pirata en el Mario Alberto Kempes. Y luego se vendrá Argentino Junior frente a Lanús, Independiente Rivadavia frente a Unión de Santa Fe. Los juegos que darán continuidad a la fecha a octavos de final. Recordemos que mañana estará jugando Rosario Central frente a Independiente de la hora 15. 17 horas, Estudiante de La Plata frente a Racing. 19 horas, River frente a San Lorenzo, 21:30, Vélez frente a Gimnasia de La Plata. En cuanto a lo que tiene que ver con la Primera Nacional, después vamos a estar repasando los resultados. Gimnasia, el líder con 23, Tristán Suárez con 20, Atlanta, Midland con 19, San Martín de Tucumán en la quinta posición con 18, Nueva Chicago, al igual que Atlético Rafaela, 17 unidades, Temperley con 16, hasta allí los 8 que están en zona de clasificación. Deportivo Maipú con 15, San Martín y Patronato con 14 por ahora. Ocupa la décima posición el conjunto sanjuanino. Recordemos que el próximo miércoles estará jugando frente a Platense por Copa Argentina. Será en el estadio de Temperley. Originalmente estaba previsto en el estadio de Deportivo Morón. Bueno, finalmente se confirmó que será el estadio del gasolero, el Alfredo Berenguer, justamente. El sede para ese encuentro, San Martín, que bien lo decía Schiaparelli en la nota de Van Chaparro, se va a quedar allí para enfrentar al Almagro el próximo fin de semana.
2: Bueno, Marcos, ahí está toda la información. Entonces, despido en la parte baja a Vanessa. Vane, como siempre, gracias, un placer.
3: Bueno, Lolo, ha sido un placer. Buen regreso para todos. Será hasta la próxima.
2: Bien, Vanessa Chaparro, zona de vestuarios, información de San Martín y de la visita a Patronato. Voy a despedir a Jorge Ortiz, que estuvo en los comentarios en la tarde de hoy, ya anoche casi. Noche ya. Jorge, gracias.
4: Lorenzo, como siempre, un placer. Abrazo grande para todos. Buen fin de semana.
1: Una preguntita, González. Una preguntita, sí. Antes que se vayan. ¿Se van como los recibieron? ¿Van a tener una misma despedida parecida o no?
2: No.
4: Fue a Lorenzo el que lo recibieron así.
1: Ya le pasa. A Lolo. Se encontró con esa agradable sorpresa.
4: Se encontró, sí. con un regalito.
2: Ya le paso una foto como cómo nos vamos. Eduardo González estuvo en la técnica aquí en el estadio del Atlético San Martín. Marcos Ibaceta, la central informativa. Todos los compañeros en los distintos escenarios para contarnos el fútbol local. Marcelo Cortés, Juan Gómez, estuvieron trabajando en la tarde de hoy. Mañana.
1: Sí. Antes que cierres, con estos resultados ya está confirmado Desamparado. Clasificado en el torneo Apertura, Colón Junior y Minero son los tres equipos que al menos ya están confirmados, y creo que Unión también. Déjame, voy a repasar algunos números, pero me da la sensación de que ya estarían en la próxima instancia. Los Desamparados, Colón y Minero confirmado para lo que será cuartos de finales de Liga Sanjuanina.
2: Bueno, gracias. Desamparado, Colón y Minero, entonces. Bueno, mañana vamos a tener continuidad porque mañana vamos a estar desde el Estadio Bohemio. Allí va a jugar Atenas frente a Defensores de Argentinos. Y después vamos a estar en el Estadio Deportivo Desamparados para qué gran partido, ¿no? Qué gran partido. Desamparados frente Atlético de la Juventud Alianza, más allá de que Desamparados está clasificado, es el único invicto que tiene el torneo hasta el momento, ¿no? De Liga Sanjuanina de Fútbol.
1: Exactamente. Y Alianza todavía no aseguró la clasificación.
2: Bueno, mirá vos, qué lindo partido el que tenemos mañana. En realidad todos los partidos son lindos de Liga Sanjuanina de Fútbol. Y el lunes vamos a estar con el cierre, Trinidad, en el estadio allí del barrio Atlético. ¿Va a estar cerrando la fecha? ¿Es así?
1: Efectivamente, vamos a estar en el estadio El Templo, justamente del barrio Atlético, para el León y el Cuervo. Trinidad frente a San Lorenzo en el cierre de la fecha. Desde la hora 20 estaremos con el querido Martín Soria, que estará justamente en los relatos.
2: Qué grande, Martincito, ¿no? Martincito. Es como Barraca, Martín. Trabaja los lunes nomás. Bueno, el saludo entonces para todos los que han estado del otro lado.
4: ¿Qué calza el 42?
2: 42 calza el flaco.
1: Ah, mirá vos.
2: Sí. El saludo entonces para todos los compañeros, para toda la audiencia. Gracias como siempre, que tengan una linda finalización de jornada. Mañana los esperamos por la radio con más fútbol. 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Antena 1, la Deportiva y el equipo Estilo Deportivo. Y también estuvimos por Noticias Ya. El abrazo para Leo Rosales. Saludo para todos, será hasta mañana.
1: Un gran abrazo, Lolo. Querido Jorge, Vane Chaparro, que también estuvieron justamente allí en la cobertura del juego, en la transmisión que hemos vivido aquí a través de la radio con más fútbol en la provincia de San Juan. Repasamos resultados, por si recién te prendés, en lo que ha dejado la fecha del fútbol local, sorprendió, dio el golpe Villibáñez, que venció de local 2-1 a Unión, lo ganaba Nicolás Jorgera, había puesto en ventaja al equipo de Villa Krause, apareció Kevin Brombal en la segunda parte para poner el marcador en igualdad y posteriormente Enzo Molina sellaba la victoria, la tercera para el conjunto ullonero. El empate en Alto de Sierra en un partido caliente, López Peláez y Rivadavia igualaron 1-1, Jean Flores convertía y ponía en ventaja de penal al conjunto de la bebida, iba a aparecer también de penal sobre el minuto final Gerardo Morales y sellar la igualdad 1-1. Ganó Minero con 2 goles de Carlos Méndez, venció 2-1 a Juventud Sondina, en tanto que Daniel Tejada había convertido para el tricolor sondino. Victoria de Colón, que se mete en la clasificación, derrotó de visitante 1-0 a Marquesado. Fabián Carrizo anotó el único tanto, decíamos la tabla de posiciones. Desamparados, 34, Colón y Minero 29 los escolta, los equipos que ya están clasificados. Por debajo Unión, para mí ya está clasificado, vamos a chequear ya algunos números y lo vamos a publicar justamente en redes sociales. San Lorenzo 26, Alianza 25, 9 de julio 23 y López Peláez 22 son los equipos que por ahora están en zona de clasificación. Marquesado por debajo con 20, Trinidad y Peñarol al igual que Atenas con 19, 13 para Defensores de Argentino, al igual que Carpintería, 12 para Juventud Sondina, que se ubica 15º, por debajo en zona de descenso, Rivadavia con 11, Villa Ibáñez con 9 y Sarmiento con 2. Así está la fecha. Recordemos que mañana tendrá continuidad el torneo con Desamparado frente a Alianza desde la hora 18, pero antes, desde la hora 16:30, Carpintería recibe a Peñarol en el sur de la provincia, Sarmiento recibe a Sportivo 9 de julio, también desde la hora 16:30, y Defensores de Argentino frente a Atena será arbitraje de Darío Montaña, la fecha que cerrará el próximo lunes con Trinidad frente a San Lorenzo.
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1: Repasamos rápidamente el resultado en cuarta en cuanto a lo que tiene que ver con la primera categoría del fútbol de San Juan. Victoria de Rivadavia 2-1 sobre López Peláez. El empate en Uyún entre Villa Ibáñez y Unión 2-2. Triunfo de Juventud Sondina 2-1 sobre Minero. Y la victoria de Colón 1-0 sobre Marquesado. Líder, el conjunto puyutano con 39, ya clasificado. Peñarol, 31, también se mete en la próxima instancia. Colón, 31, por debajo. Trinidad con 29. Aparece Minero en la quinta ubicación con 25. Juventud Sondina con 23. Unión con 22 y Atenas con 21. Los equipos que por ahora están metidos en zona de clasificación. 18, la primera parte en la Bombonera. Sigue ganando Huracán. 1-0 sobre el Ceneice.
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1: Bien, señores, en el fútbol de ascenso en la jornada de hoy fue empate entre Defensor de los Andes y Villa Obrera 1-1. Lucas Díaz ponía en ventaja al equipo de la Boutique. Luego iba a aparecer Sebastián Vega para sellar la igualdad sobre los minutos finales. Recabarren y Juventud Unida igualaron 1-1. También arrancó ganando el visitante Sebastián Villarruel. En realidad un gol en contra de la Academia Sondina, pero a favor del conjunto uyunero. El último en tocar la pelota fue Sebastián Villarruel. Luego aparecía Gelandrada para poner el marcador en igualdad en el empate 1-1 por la zona A. En tanto que Centenario Olímpico ganó y es el líder. Venció 2-1 Sportivo Punteto. Decíamos zona A que tiene como líder a Centenario con 16, Juventud Llanera con 15, 13 para Árbol Verde y Villa Obrera, tercera y cuarta posición respectivamente. Recabarren queda en la quinta posición con 12, Defensores Los Andes y Los Pumas con 10, 9 para Juventud Rivera, 3 para Sportivo Punteto y el 2 puntos para el Deportivo San Agustín. Por la zona B ganó Del Bono, sigue de racha, invicto totalmente el conjunto de la Esquina Colorada, 8 de 8. Partido jugado, 8 ganados, 24 puntos para el conjunto bodeguero. Venció 6-1 a Unión San Damián. Lisandro Galván en dos oportunidades, dos goles, perdón, dos goles.

0: Unión San Damián con 12, 9 para el Deportivo Aberastain, 8 para Rojo Fiorito, Juventud Unida y el Globo con 4, Huarpes que no ha podido ganar en este torneo. La fecha que tendrá continuidad mañana, desde la hora 16:30, Arbolverde recibe a Juventud Rivera, el arbitraje de Jorge Cruceño. Eduardo Flores será el árbitro para el Deportivo San Agustín frente a los Pumas, en tanto que en Rawson, por la zona B, Villa Hipódromo estará recibiendo a Libertad Juvenil con el arbitraje de Sebastián Brizuela. Luis Molina será el encargado de impartir justicia en el quinto cuartel cuando Federico Picón reciba a Deportivo Aberastain, en tanto que Huarpes recibirá a Juventud Unida, el partido que cerrará justamente la fecha del torneo de ascenso de Liga Sanjuanina.
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0: Repasamos rápidamente cuarta división en el fútbol de ascenso. Hoy Villobrera venció 2-0 a los Andes. Fue triunfo de Recabarren en 3-1 sobre Juventud Yunera. Sportivo Punteto venció 2-1 a Centenario Olímpico. Victoria del Globo 4-1 sobre Rojo Fiorito. Y el empate entre Unión San Damián y Del Bono 0-0. Rápidamente repasamos porque nos vamos a quedar con Boca y Huracán. Atlético Rafael y Gimnasia Tiro por la Primera Nacional. Ya en la segunda parte, en 18, igualan 0-0. Y recordemos, ya igualaron San Martín y Patronato 1-1. Aguilera, el gol para el conjunto verdinegro. Brandon Cortés había puesto en ventaja justamente al equipo entrerriano. Gran victoria del Deportivo Maipú. 5-0 venció a Temperley. Goleada de Jone Marcilla. Los goles para el cruzado. San Miguel y Estudiante de Casero igualaron 1-1. Bruno Nasta, el autor del gol de punto penal para el equipo Polvorine. Tobias Salas igualaba para el equipo de Casero. Ganó Midland, lo dio vuelta. Ganaba Tristán Suárez. Álvarez había puesto en ventaja al Lechero. Luego apareció Camaño para poner el marcador en igualdad. Rogoski ponía el 2-1. Y finalmente Rossetti para la victoria del conjunto visitante en la Isla Maciel. San Telmo y Mitre Santiago del Estero igualaron 0-0. Deportivo Maipú. Los Andes no se sacaron ventaja. Decíamos que la tabla de posiciones en la zona A lo tiene como líder al Deportivo Morón con 22. En la zona B, donde está San Martín, Gimnasia, el líder con 23. Tristán Suárez con 20. 19 para Atlanta. Midland, bien decía Midland, con este resultado por ahora mantiene la posición. 18 para San Martín de Tucumán, Nueva Chicago con 17, en tanto que Temperley tiene 16, que cae en el octavo lugar, Deportivo Maipú con 15 y San Martín que tiene 10 junto a Agropecuario y Patronato. San Martín se ubica en el puesto número 10, tiene 14 unidades junto a Agropecuario y Patronato. Así está la tabla de posiciones en cuanto a lo que tiene que ver con la clasificación. San Martín, los que están en zona de descenso, San Martín tiene 14, ¿no? Y Güemes y Almagro son los equipos que están en zona de descenso directo. Almagro tiene 9 y Güemes tiene 10. Está 4 puntos por fuera de la zona roja, el conjunto verde y negro. Vamos a vender y ya repasamos lo que ha dejado el fútbol internacional en esta tarde.
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0: Bueno, mañana se juega el derbi español entre el Barcelona y el Real Madrid y la posibilidad del conjunto catalán de consagrarse. En la jornada de hoy cayó el equipo del Cholo Simeone frente al Celta de Vigo, fue 1-0. Mientras tanto que el Real Sociedad y el Real Betis igualaron 2-2. Victoria del Sevilla 2-1 sobre el Español y fue empate entre el Eche y Alavés, partido que culminó 1-1. En la jornada de hoy, Liverpool y el Chelsea igualaron 1-1. Enzo Fernández convertía justamente para el conjunto azul. El Brighton venció 3-0 en la jornada de hoy, en tanto que el City venció 3-0 al Brentford en la jornada de este día sábado. en el fútbol de Italia, marcó Lautaro en la jornada de

0: Hoy Lautaro Martínez, uno de los goles para la victoria del Inter, 3-0 sobre Lazio, en tanto que el Udinese venció 2-0 al Cagliari y fue triunfo de la Juventus, que de visitante venció 1-0 al Lecce. En cuanto a lo que tiene que ver con el fútbol italiano, en la Serie A, 25 se juegan en la Bombonera de la primera parte, sigue ganando Huracán 1-0.
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Bien, señores, nosotros llegamos al final de esta transmisión a través de Antena 1, hemos estado a través del 91.5, a través de La Deportiva, junto al equipo de Estilo Deportivo, siguiendo el fútbol por Santa Cecilia, a través de www.santacecilia.fm.com.ar, a través de YouTube, en Twitch y también en Facebook. Gracias a toda la gente que ha seguido la transmisión en la jornada de hoy. Todo el fútbol, encuentran los resultados al instante, todas las estadísticas, absolutamente todo. Vamos a estar actualizando todo lo que tiene que ver justamente con Liga Sanjuanina, el fútbol de ascenso también, en algunos minutos más, pero ya están los resultados y los autores de los goles. Enseguida actualizamos tabla y te contamos quiénes son los clasificados a través también de redes sociales. Ha sido un placer enorme, muchísimas gracias por habernos acompañado. La invitación es para que mañana, a partir de la hora 16, nos encontremos acá para lo que será el juego entre, primero, Defensores de Argentino frente a Atenas, allí en el Ramón Pablo Roja, y posteriormente nos meteremos para Desamparados y Alianza en la continuidad de la fecha número 15 del torneo local. Muchas gracias por habernos acompañado, nos encontramos mañana. Buen sábado para todos, chau, gracias.

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1: Sacó el centro, Pereira de cabeza la deja corta. Allí estaba Campo, cabeceaba Casiva, lucha con Blanco. Dominando Blanco, se le fue la pelota a Campo. Pelota que se va al tiro de esquina y será para Boca.
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1: Paredes para el tiro de esquina. El público de Boca que empuja cada vez más y sin parar. Paredes y el tiro de esquina, está Di Lolo, no puede Caicedo, le cayó a Casibar de zurda, el rebote en la línea, casi en la línea y jugándose en la vida. Cuando remataba para el empate Di Lolo, apareció para sacar el tiro de esquina. Allí está el hombre de Huracán haciendo flexiones, que creo que es Blondel.
3: Pide una mano Boca, pide una mano de un jugador de Huracán, ¿no?
4: Pide mano.
3: Cuando la perdió Milton Jiménez sobre el arco.
4: Hugo, todo pidiendo la serie de VAR.
1: Vamos a ver. Me parece que no le van a dar bola.
3: No vi,
1: Yo tampoco. Yo no vi, pero bueno. Esperá, dice, ojo que algo le están diciendo a Echeverría. Di Lolo le está marcando aquí que hubo una mano. A ver. Cuando pateas Casíbar. No, pero eso no es mano.
3: Sí, pero mano natural.
1: Es mano natural, la tiene pegada al cuerpo. No, le pega. Le pegan el brazo, pero la tiene pegada. No, no le pegan la mano, le pegan el costado. Atención, viene el tiro de esquina de Paredes. No llegaba Delgado. Lucha allí con Cortés. Ganó Delgado. Está esperando Weinland. Aparece Kalinger. Pelota que se va al costado. La domina Ibáñez. Pelotazo largo de Waller. De zurda la tira hacia adelante para sacársela de encima. Le cayó a Cortés el rebote. Juega para Gil. Gil para Cortés. Demasiado largo. Apareció al Concota, pero falta. Infracción de Acasíbar. Se lo llevó puesto al Colo Gil. Está ligando para que Guardi tenga el Colo Gil, ¿no? Tiro libre será para Huracán.
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1: Tiro libre que va a ser Carrillo. Veremos si sale de la sede de Huracán. Boca lo tiene sometido desde hace largos minutos. Acá viene el centro para Caicedo, rechaza de cabeza a Di Lolo, le cayó a Casíbar. De abajo a sobre la derecha, dominando Merentiel. El toque hacia el medio para Delgado, Delgado para Merentiel. Apareció para cortar justito y marcar y sacar la pelota a Waller.
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1: Recordamos que si el partido termina en empate hay tiempo suplementario. Si continúa el empate, los penales definen. Juega Casiva, la Casiva para Di Lolo. Enganchó ante la marca de Caicedo. El toque hacia el medio. Tres cuartos de cancha y por derecha dominando a Delgado. Revés de pie derecho. Viene tocando hacia atrás para Paredes. Paredes la va a cambiar toda. Estaban todos. El Banullo estaba a la derecha. La cambió a la izquierda. Por acá viene Aranda. Se frena Aranda. Repentinamente. El toque viene para Lautaro Blanco. Otra vez para Aranda. Todo el toque por la izquierda. Enganchó frente a la marca de Blondel. Escapa pura gambeta. Hasta ahí nomás. Le ganó Pereira y le cometen falta. Dice que no, Echeverría. ¿Qué te pasa, Echeverría? Cobró falta para Boca.
3: No. Atención le cobró.
1: Pero fue falta antes de Aranda la patada. Mirá cómo todo Huracán se le va encima. Uah. Venía bien el muñequito.
4: Fíjate el banco de Huracán, Martínez a la cabeza, se lo quieren comer a Echeverría.
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1: Bueno, hay tiro libre para Boca. O vio la falta del hombre de Boca sobre Huracán y luego sí había retención del hombre de Huracán. Hay un hombre de Huracán en el piso, por eso se interrumpe el partido. Así lo van a atender. Diego Martínez loco, ¿no?
4: Sí, no le gusta nada el arbitraje de Echeverría. El jugador que está caído
1: es Waller.
4: Facundo Waller, el uruguayo.
1: Acusa un golpe en la pierna derecha, por eso se interrumpe el juego. Te aprovecho, Hugo. Galín de la gran figura, no hay otra.
3: Absolutamente, es lo que explica el triunfo de Huracán, más allá del error de Boca en la salida de Obrey, de Milton Delgado. Pero ha tenido múltiples ocasiones. Boca, el cabezazo de Merentiel, el remate de Azcacíbar, la que pierde debajo del arco Milton Delgado, la chance blooper del cabezazo de Blondel hacia su propio arco que da en el travesaño y en la cabeza del propio arquero. Yo creo que Boca ha llenado muchos casilleros para conseguir el empate.
1: 35 minutos tenemos del primer tiempo. Y Martín, con Úbeda, ¿qué pasa?
4: Está ahí tranquilo, habla con Juvenal. Vos sabés que mira esa jugada de pelota detenida, mandó a Milton y a Dinolo al corazón del área. Está preocupado el técnico de Boca. Walter,
1: sí.
4: Ahora el problema de Wallace es un patadón en la tibia izquierda. Después de que le cobra retención al jugador de Huracán, que para mí no era, se llevó una pierna arriba bastante fuerte.
1: Bueno, Paredes para el tiro libre. Con Ayrton Costa, ya esta película la vi en varias oportunidades. Y Di Lolo esperando por el segundo palo. Veremos si tienen algo preparado. Está Milton Jiménez también. Detrás de Pereira. Paredes que pide la distancia para el tiro libre. Todos parados en la línea del área grande. Veremos quién llega primero. O le pega al arco Paredes, capaz, ¿no? No creo, está muy lejos. Y en línea oblicua. Amaga Paredes para tocar en corto. Con Delgado. Paredes para Delgado, otra vez para Paredes. Jugada preparada, mire para Mentir, le pegó de zurda. Tapó Galinde. Tapó Galinde con la pierna izquierda. Al mejor Dibu Martínez, lo que era el empate.
3: La hicieron bárbara, ¿eh? La sacaron corta para Merentiel. Otra vez Merentiel fallando mano a mano.
1: Acaba Blanco, escapa Blanco. Abajo para marcar y sacar la pelota lateral. Aparece Blondel. Lo hizo Blanco, venía para Aranda, cruzó Pereira. Le viene cayendo a Blanco. Galinde, la gran figura del primer tiempo. Viene el centro de la baja con el pecho Merentiel. Está girando con derecha. Juega Merentiel, viene para Milton. Milton hacia atrás para Delgado. Y desaparece el peligro. Pero nuevamente descargando para Wengan. El centro al área. ¡Ay! Cabezazo de Jiménez a cualquier lado. Giró mal el cuello. Cabeció mal y sacará Huracán desde el arco. Otra vez Galinde salvando el globo.
3: No, es un partido que se juega en el área de Huracán, donde Galinde saca todo lo que le tiran.
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1: Para sacar Galinde, la gran figura del primer tiempo, ha sacado todo, ¿eh? Hasta las que iban afuera. Acá viene Galinde, pelotazo largo que viene sobre el campo de Boca. De vuelta de cabeza Delgado, le cayó a Waller. Waller que lo viene buscando a Cortés. Dominando Cortés, quiere escapar a la marca de Wenga. Se cayó Wenga, le quedó a Cortés. Cortó Di Lolo. Cortó Di Lolo, ayudando a su compañero. Pelota al saque de mano, muy cerca del banderín del córner.
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1: Ibáñez para hacer el lateral. Acaba Ibáñez. El lateral que viene al área. Cabezazo de Paredes para sacarla. Completa Casilla con pelotazo largo. La va a buscar Pereira. Sale Galinde del área. Pegándole Galinde sobre el campo de Boca, se la sacó de encima. Pelota que iba para Cortés, que no va a llegar. Y allí sacará Boca el lateral, el sector de Weigand.
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1: Carrizo sin recursos, la puede haber dominado, pero de cabeza, no quiso complicaciones, la metió en el saque de mano. Weigand para hacerlo, 38 minutos, dice el reloj. De este primer tiempo y Huracán que gana 1-0. Ya largamente merece el empate Boca. Galinde la gran figura. Viene el saque lateral. La viene dominando, viene girando. Acá está para dominar la Aranda. Trastabillaba Aranda, la dejó para Delgado. Delgado para Lilolo. Waller que devuelve. Cabeceaba Delgado en el camino. Va Caicedo a presionar. Tuvo que salir Guerrey. Salvó todo Guerrey. Solucionó todo Guerrey. Pelota que viene para Blanco. De Blanco tocando hacia el medio para Paredes. Ya se frena Paredes. Juega por abajo. Filtró para Merentiel. Merentiel que toca para Aranda, Aranda para Paredes, Paredes para Blanco, todo por izquierda, tiene la pelota a Boca y espera Huracán.
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1: Blanco que la deja corta, la vino a buscar lejos Aranda, de Aranda vino para Paredes, pelotazo de Paredes, la puso casi como con la mano a Huayga, que la domina con mulo de pierna izquierda y la pierde. Le ganó a Ibáñez, el toque viene para Cortés, se vino hacia adentro, escuchá a la gente de Boca con Huayga, después del pelotazo que le puso Paredes, el toque hacia el medio. Viene jugando bien ahora Blondel. De Blondel viene para campo. De campo para Gil, que metió el taco. Otra vez para Blondel. Lo tiene cerquita a campo. Juega Blondel después de pisarlo con Kalinger. Va Kalinger. El toque hacia atrás. Aparece Waller. De Waller para Ibáñez. Acá está Huracán teniendo la pelota un poquito, ¿no?
3: Salió del agobio, Walter.
1: Waller que la pone para Blondel. Le ganó Ayrton Costa por potencia. por presencia. Viene pelota para Aranda, escala Aranda, pasó línea de medio juego, la deja para Casiva, Casiva para Paredes. Va con mucha gente Boca, dominando Paredes. El enganche del largo Caicedo. La filtró muy bien en el área, va Merentiel, salió Galinde. La figura del primer tiempo y se queda con la pelota.
3: Qué pelota encortada le metía Paredes, ¿eh? Donde nadie la ve, Paredes ve pases.
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1: Domina la pelota, salió Manu Lacan, Paredes, viene para Casiva, la Casiva, tres cuartos de cancha, viene para Delgado, Delgado para Mendiel, metió el taco para Huenga, si el gol es un golazo, viene el centro sobre el área, le cayó a Milton y rechaza Carrizo, le rebotó a Milton Jiménez, tuvo mal control, se equivocó Boca, Di Lolo, pelota que viene para Caicedo, Caicedo que viene para el Colo G, que había ganado la pelota, corre Lautaro Blanco que se había quedado arriba. Espera atrás Blondel, viene pelota para Blondel. Apareció Blondel, marca Paredes, se le fue a Blondel y saca la Boca.
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1: Lo amonesta la Carrizo.
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1: 42 minutos. Ya se está poniendo el zapatito. Que había perdido Di Lolo, el zapato izquierdo. Hay saque lateral que va a ser Lautaro Blanco para Boca.
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1: Así... Se equivocó Paredes, esto no puede ser. Se la regaló a Cortés, va a Cortés, ganó a Di Lolo, enmendando el error de su compañero. ¡Qué raro Paredes! ¡Qué bien Di Lolo! ¿Con qué categoría salió? De largo siguió Ibáñez, la cambió toda para Merentiel. Aparece Pereira para anticipar y ganar. La deja para Waller y Waller hacia atrás para Carrizo, que está amonestado.
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1: Juega Blondel, viene para Gil. Acá está Gil, escapa la marca de Aranda. La cubre bien Gil, toda la experiencia de Gil sobre el pibe Aranda. La cambió para Ibáñez, sacaba Ibáñez. Sacó el centro al área, devuelve Di Lolo de Palomita. En la media luna, Paredes para Di Lolo, Di Lolo para Jaceba. Lola revienta Boca, sale con pelota bien jugada. Buena. Anticipo de Carrizo sobre Milton Jiménez que está dormido. Viene para Gil. De Gil tocando hacia el medio ahora de primera para Ecuador Ibáñez. Ibáñez que juega sobre la izquierda. Acá está Cortés. Cortés para Gil. Otra vez para Cortés. Si decimos de Galinde, tenemos que hablar de Gil. La vida dura.
3: Absolutamente. Gran partido del Colo Gil.
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1: Mucho pelotazo Huracán, lo va a poder tener. Y a...
3: Es que busca la larga con Caicedo. Walter.
1: Claro, a Caicedo permanentemente lo buscan. Hay saque lateral para Huracán. En la marca estaba Di Lolo sobre Cortés.
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1: Ibáñez, lo buscaba Cortés, devolvía de cabeza el Ton Costa. Aparece por la izquierda, se viene frenando Cortés. Lo persigue Di Lolo, lo marca Di Lolo. Impasable, rebotó la pelota en Cortés y gana la lateral Boca. En sector defensivo.
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1: Wengan para hacerlo, 44 ya tenemos. Lo hace Wengan, la tira larga Wengan. No llegaba Milton Jiménez. La viene bajando como puede Aranda. Qué bien que giró el pibe. Desorda, la tira hacia adelante. Ahora Ibáñez. La viene a buscar Cortés. Lo presiona, lo marca Wengan. El toque viene para Milton. Luchan todos en el medio. Le cayó a Waller. Waller jugando para Ibáñez. La viene pisando Ibáñez. Le hizo rebotar en el hombre de Boca. En Milton Jiménez será lateral para Huracán.
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1: La otra semana juega Boca por la Copa, ¿no? La otra.
4: La que viene, no, dos semanas más.
1: Ah, está bien. Caicedo que domina, se le va a ir la pelota. Poco de Caicedo.
4: Que acá hay un detalle. Boca jugó en tres semanas. Huracán llega a este partido con seis días de descanso.
3: Y se desgastó mucho Boca en este primer tiempo, ¿eh? Buscando el empate.
1: Pereira que juega, viene para campo, de campo para Waller. Waller juega hacia atrás para Carrizo. ¿Cuántos minutos más se van a jugar? A ver, tres.
3: Sí, hubo muchas demoras, muy interrumpido todo el partido.
1: Aranda se la quiso llevar, rebotó en Waller. La localiza el Concosta. La deja para Di Lolo, Lilolo para Wengan. Acá Sibra está por la derecha. Milton espera por el medio. Viene para Milton, que insisto, está dormido. Le ganó Carrizo. Llegó tarde Pérez. Acá puede estar el empate. Acá Sibra para Merentiel. Va Merentiel para el empate de Zurda. ¡No! Posición adelantada. Posición adelantada de Milton Jiménez. Banderín arriba.
3: No era para que defina Merentiel.
1: Me parece que la adelantó mucho.
3: Che, para mí está en la misma línea, ¿eh?
1: Bueno, vamos a verlo. Seguramente lo van a llamar.
3: ¿No está en la línea de la pelota?
1: ¿El asistente que levantó la bandera quién es?
4: El asistente que levantó la bandera, Walter Cristian Navarro.
1: Ahí ya está adelantado Merentiel.
3: El offside se lo cobra Merentiel inicial. Porque Milton no estaba en offside.
1: Sí, a Merentiel se lo cobra. Sí, a Merentiel. Apenitas te digo, ¿eh?
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1: Le siguen reclamando los jugadores de Boca, pero Merentiel está en posición adelantada. Penita, pero está.
3: El corte del pasto lo pone en opción.
1: Exactamente. Sí, Clarín, el pie derecho, ¿lo ves?
3: Justo. Ahora después Milton no, ¿eh?
1: Porque viene de atrás Milton.
3: Milton viene de atrás, de la línea de la pelota. Es offside, fino pero offside.
1: Bueno, todavía lo están revisando, te digo, ¿eh?
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1: ¿Qué otro? Ahí está. Ahí ya dice Chavarría que fue posición adelantada de Merentiel. ¿Qué otro partido está en marcha, además de Atlético Rafaela y Patronato?
6: En la B Metropolitana está ganando Villa Dálmine 2-0 frente a Ituzaingó en el oeste.
1: Dije Atlético Rafaela y Gimnasia y Tiro, perdón.
6: Sí,
1: hay tiro libre. Hay tiro libre que va a ser Galíndez. Pelotazo largo de Galíndez. Mira el sector donde está Blondel. Rechaza de cabeza a Paredes. De cabeza la devuelve Campo sobre campo de Boca. Paredes de Zurda la tira hacia adelante. Le cayó a Campo. Campo lo busca con los Quique. Aparece por derecha. Le trabó y le ganó. Muy bien Blanco. Viene pelota para Aranda. Aranda para Paredes. Paredes que está dominando y juega hacia atrás. No tenía salida hacia adelante. Viene para Ayton Costa. Ayton Costa para Di Lolo. Se termina el primer tiempo en la Bombonera. Se adelanta Di Lolo. Una de las últimas del primer tiempo. Espera casi iba el pelotazo para Wengan. Viene ganando muy bien Ibañez. Le cayó la pelota a Cortés. Cortés jugaba ahora para Kalinger. La perdió Kalinger. Pelota que está en el aire. La venía sacando Waller. En la marca está Delgado. Quería girar y sacar hacia adelante, pero no podía de zurda. Ahora el pibe Kalinger. Será lateral para Boca.
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1: Vino el lateral para Aranda. Rebotó en el Colo Gil. Saca la Boca de nuevo. Lo va a hacer Wengan. Al área va Milton Jiménez, también Merentiel, lo buscan a Milton. La baja de cabeza para Aranda, posición adelantada de Jiménez, ya te lo digo. Sacó el remate, posición adelantada de Milton Jiménez. Milton Jiménez entró dormido, ¿eh? Tiro libre, será para Huracán.
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1: Lo va a hacer Galíndez. Se termina el primer tiempo. Le va a pegar con pierna derecha. 48-30 tenemos. Pelotazo viene de Galíndez. Se prepara Delgado. No puede cabecear Delgado. La viene a buscar Caicedo con la marca de Di Lolo. Le quedó a Gil. De Gil para Cortés. A toda velocidad lo desbordó a Wengan. Se viene frenando y se cayó solo. Quiere recomponerse. Ganó Wengan. Pelota para Delgado. Delgado que viene tocando hacia atrás. La viene sacando Paredes. A ver ahora esta con Aranda. De Aranda para Blanco. Merentiel por izquierda. Jiménez por derecha. Viene pelota para Merentiel. Lo va a encarar ahora Campos. Se vino hacia adentro. Busca la pared con Aranda. Anda con Merentiel. La viene sacando Ibañez. Un rebote. Y le va a quedar de media vuelta para sacarla definitivamente para Cortés. Pelota que venía sobre la izquierda. Cuando el árbitro Pablo Echeverría. ¿Qué está marcando? Y ya sabe qué marcó Echeverría. Agarran la pelota. Final del primer tiempo. Eso es lo que está marcando. Ha terminado el primer tiempo. En la Bombonera, octavo de final. Huracán le está ganando a Boca y le está ganando por Galíndez, que tapó todo. 1-0, gol de Gil. A los 5 minutos de este primer tiempo. Final del tiempo. ¡Fútbol!
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3: Un grosero error en la salida de Boca de un pase de Bray que lo toma de espaldas y bajo presión a Milton Delgado. Un error inconcebible de Boca en la salida. Se va aplaudido Boca porque después casi le voltea el arco a Galíndez. Por Galíndez Boca no está empatando. Hay aplausos porque el público reconoce a un equipo que busca todo el tiempo denodadamente, que busca fervorosamente el empate y que Galíndez lo evita.
1: Final del primer tiempo. Martín, ¿qué te quedó de esta primera etapa con la gente de Boca?
4: Bueno, vos sabés que se fue el plantel, ahora está saliendo Javier García, está saliendo Milton Jiménez y el último Merentiel, que se quedó tirado del área por una molestia, por eso se acercaron el médico y el kinesiólogo. Recordemos, no está Vareiro, que se fue lesionado, y atente a esto porque está claro que será muscular, y si es un desgarro se puede perder los dos partidos que a Boca le vienen por Copa Libertadores. Se espera Javier García, Figal, Barinaga, Pellegrino, Belmonte, Braida, Herrera, Alarcón, Velasco, Ángel Romero y Chango Ceballos, porque el que ya entró es Milton Jiménez. Ahí ven salir a Adam Vareiro, abrazado con el médico, con el kinesiólogo, que le ayudan a caminar porque no puede pisar.
1: Gonzalito del Burgo con Huracán.
8: Ya se metieron todos los jugadores de Huracán en el túnel, todos los fueron a abrazar a Galín, de la figura de este primer tiempo. Un solo amonestado, Lucas Carrizo, espera en el banco de los suplentes. Mesa, Nervo, Vera, Lescano, Ojeda, Mora, Oscar Romero, Peralta, Bizanz, Alejandro Martínez y La Perla Ramírez.
1: Tanque, ¿qué tenés de última?
6: Bueno, de última, Walter, lo que se va cerrando por la Primera Nacional. 5 minutos más dieron en Rafaela, gana la crema, local 1-0. Frente a Gimnasia y Tiro, eso por la Primera Nacional. En la Primera B, Metropolitana gana Villa Dálmine, también sobre el cierre, 2-0 frente a Ituzaingó en el Estadio Carlos Sacán. Y en el Brasil, Eirao lo empata Fluminense, que lo ganaba, después lo pasó a perder 2-1, ahora está 2-2, con victoria el equipo de Subeldía sobre el final del juego.
1: Hacemos la pausa, prepara el comentario Hugo Balazón en este primer tiempo en la Bombonera. Está ganando Huracán a Boca, 1-0. Ya venimos, espérenos.
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